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1: Bueno, señoras y señores, tenemos las 7:05. Por acá llega un señor tema de Iván Villazón y es precisamente solicitado por ustedes a través de nuestro WhatsApp 322-364-78. Eres todo, Iván Villazón, la interpreta.

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1: Las 8 y 58.
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6: Las 5 y un minuto.
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Sana nuestra tierra, sana nuestras almas, sana absolutamente todo. Lo que en este momento nos esté haciendo mal, Señor. Eso es lo que le tenemos que decir al iniciar cada día. De la mano de Él siempre. De la mano del que todo lo puede, del que todo lo ve, del dueño del inmenso y precioso apartamento azul. Iniciamos ese café informativo de Yariguíes en ese viernes. Penúltimo viernes de ese mes de agosto. 21. De la mano de Él, de la mano del que todo lo puede, del que todo lo ve, del dueño del inmenso y precioso apartamento azul, le decimos a todos ustedes cómo estamos. Bienvenidos al café informativo de Yariguíe. Yo soy Carlos Castañeda. En instante voy a estar con Olga Celis para entregarles a todos ustedes el desarrollo de los principales hechos que marcan la agenda a nivel nacional, regional e internacional.

Barranca Bermeja en ese momento se despierta con una temperatura de 26 grados centígrados. Dícese que tendremos una sensación térmica de 30. La temperatura máxima que tendremos el día de hoy es de 35 grados centígrados. Dice que se presentarán lluvias dispersas en diferentes sectores de Barranca Bermeja. Vamos a ver, ¿eh? Vamos a esperar, porque en las horas de la madrugada también estuvo lloviendo un poco en algunos sectores de la bella Hija del Sol. Para nuestros amigos de Bucaramanga, claro que sí, se despierta con una temperatura de 21 grados centígrados, una sensación térmica de 24 para todos los que nos escuchan en Bucaramanga. Dice que tendrán una temperatura máxima de 28 grados centígrados después del mediodía, y lluvias en diferentes sectores de la Ciudad Bonita, para que lo tengan en cuenta todos.

0: motocicletas cuyo último dígito de la placa sea 5 y 6. Hoy no pueden transitar, entonces, vehículos particulares y motocicletas cuyo último dígito de la placa sea 5 y 6. Repetimos, eso arranca desde las 6 de la mañana, vas a las 8 de la noche y también incluye municipios vecinos como Girón, Piedecuesta y Florida Blanca. Olga Celis, muy buenos días para ti. ¿Cómo amaneces? ¿Cómo estás? Bendiciones también en ese nuevo día.
1: Viernes 21 de agosto. Muy, pero muy buenos días, Carlos. Buenos días para Barranca Bermeja. Ya estamos aquí listos y prestos para empezar este recorrido informativo por lo que acontece en noticias nacionales, internacionales y también noticias regionales. Bueno, para decirles a ustedes, bienvenidos al Café Informativo de Yariguíes. Por supuesto, saludar a quienes nos reportan sintonía a esta hora de la mañana, a quienes ya están listos, a quienes están preparando para salir de casa, a las amas de casa, por supuesto, un saludo muy especial a aquellas mujeres madrugadoras, a aquellos hombres también que se ponen la camiseta. Bienvenidos a este recorrido a través de El Café Informativo de Yariguíes.
0: Cinco de la mañana, 10 minutos. Vamos de inmediato con los principales hechos que marcan la agenda el día de hoy a nivel regional y departamental. Y usted se entera escuchando El Café Informativo de Yariguíes.
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0: Olga Celis, ¿qué es noticia a nivel regional? ¿Qué marcó también la agenda el día de ayer en Barranca Bermeja?
1: En noticias regionales vamos a hablar un poco frente al tema que ayer precisamente pues generó malestar, generó inconformidad. Asimismo pues atravesó Barranca Bermeja una crisis por todo el tema de la acumulación de los residuos sólidos en distintos sectores de la ciudad. Pues esto se dio debido a la situación que presentaba la comunidad de Patio Bonito, quienes por varias horas mantuvieron bloqueado el acceso al relleno sanitario. Esto pues en protesta por los presuntos incumplimientos por parte de la alcaldía de Barranca Bermeja frente a la problemática que llevan más de 10 años con el tema del suministro de agua potable. La situación no solo afectó a los habitantes de Patio Bonito, sino que también ha venido y se presentó además una emergencia sanitaria y ambiental que se reflejó en las calles con bolsas de basura acumuladas, malos olores y la preocupación, por supuesto, entre los ciudadanos. Conozcamos un poco cuál fue esa situación que se registró allí por parte de los líderes comunales.

se asegurara un punto domiciliario de agua potable a 30 inmuebles que estaban siendo afectados por las operaciones del relleno sanitario. Esta medida se le impuso a la empresa prestadora de servicio de esa época, y como Veolia, por absorción, por compra de esta compañía anteriormente denominada Rediva, asumió también un pasivo ambiental. Por lo tanto, es la responsabilidad actual de Veolia de cumplir con esta resolución. Pero Veolia ha tratado de cumplir enviando unos carrotanques, los cuales presentan ciertos inconvenientes. Muchas veces no llega el agua, llega en cantidades mínimas, llega sucia. Y la comunidad es una comunidad en donde residen niños, personas adultas, y es difícil no contar pues con este derecho al agua potable. Porque antes de que el relleno se estableciera aquí en Patio Bonito, pues la comunidad captaba agua de los humedales aledaños, que hoy en día se encuentran contaminados, no son potables debido a altas concentraciones.

0: de muchos valores químicos. Entonces, la comunidad hace un año se hizo una mesa de diálogo donde se establecieron unos compromisos y esta es la fecha y no se ha cumplido. Las respuestas de Veolia son respuestas incongruentes, diciendo que no es la obligación de ellos hacer un punto de agua domiciliario. Se acudió a la CAS en San Gil, se han ido a todos los entes, pero no hay respuesta de ninguno de ellos y no existe una solución efectiva que pueda mitigar esta situación.
1: Ricardo, ¿qué dicen las autoridades medioambientales frente a este tema, especialmente Barranca Bermeja?
0: Pues la Secretaría de Ambiente ha intervenido en múltiples ocasiones, les ha hecho propuestas a Veolia, pero nuevamente no se cumplen. Siempre se hacen acuerdos que quedan en documentos, palabras bonitas, pero no hay una solución a la problemática, y la problemática se resuelve poniendo un punto de agua a cada casa que se ve afectada, mitigando el tema de los chulos, mitigando el tema de las enfermedades por mosquitos, moscas. Hay muchísimas cosas que la comunidad se ve afectada. La comunidad no pide un relleno acá. Y si bien...
1: Bueno, ahí conocíamos, Carlos oyentes, un poco de la problemática, la situación que ayer vivieron los habitantes de Patio Bonito y que, bueno, es un proceso que vienen adelantando desde hace varios años. Pues ayer en horas de la tarde, la alcaldía, la Procuraduría Provincial de Barranca Bermeja, Veolia, realizaron una mesa de concertación para así levantar la protesta que mantenía cerrada la vía a este importante sitio de disposición final de residuos y que ocasionó además retrasos en todo el tema de la recolección de las basuras en Barranca Bermeja. Se llegaron a algunos acuerdos, por eso conozcamos un poco cuál fue el balance por parte de los líderes y también de las autoridades.
2: Buenas tardes, estamos ubicados en la entrada del relleno sanitario de Veolia. Después de una concertación con las personas que están presentes, se llegó un acuerdo para poder levantar esta situación que se estaba presentando. Gracias de antemano a todas estas personas que se hicieron presentes a respetar nuestros derechos, a colaborar con la comunidad. Agradecemos a los delegados de la alcaldía que estuvieron presentes hoy y el día de ayer. Agradecemos al honorable procurador que se presentó. Y el plan a seguir es una reunión para el día martes con la finalidad de citar a la CAS y a Veolia para llegar a un consenso sobre las obligaciones que se emitieron y órdenes en una licencia ambiental y en un acto administrativo. De antemano le pedimos disculpas a las personas que se hayan afectado por la situación de estos dos días. No queríamos recurrir a esta instancia, pero no teníamos más. Las autoridades se hicieron presentes, respetaron nuestros derechos, protegieron nuestros derechos y se llegó a un gran consenso.
1: Pues así las cosas, la protesta fue levantada. El próximo 25 de agosto será la reunión entre Veolia, la CAS, las diferentes autoridades de Barranca Bermeja y también los líderes del sector de Patio Bonito para darle una solución a la problemática del servicio de agua para esta población.
3: Cinco de la mañana, 18 minutos, y mucha atención en otros hechos que marcan la agenda a nivel regional. El Ministerio de Ambiente revocó la resolución que declaraba como reserva de recursos naturales la zona de Baja en el páramo de Santurbán. La resolución expedida por el gobierno de Gustavo Petro declaraba como protegida esa zona de 1.499,23 hectáreas en la microcuenca de la quebrada La Baja en el municipio de California y, por tanto, prohibía la explotación minera. La medida había sido adoptada un día antes de la posesión del nuevo presidente, Abelardo de la Espella, es decir, el pasado 6 de agosto. Ahora, mediante una nueva resolución fechada el pasado 13 de agosto de 2026, el Ministerio de Ambiente revocó esa medida con efectos a partir de esa fecha. Por el momento, desde el Comité para la Defensa del Agua y el Páramo de Santurbán se anunció que interpondrán acciones judiciales y convocarán a movilizaciones. Comillas, está en riesgo el agua de cerca de 2 millones de personas, advirtieron. La decisión de revocar la resolución responde, según el Ministerio de Ambiente, a varias irregularidades identificadas en el proceso para declarar a La Baja como reserva de recursos naturales. La entidad señala que el juzgado octavo administrativo de Bucaramanga ordenó reiniciar el trámite para garantizar su validez, transparencia y participación ciudadana. Además, el fallo dejó sin efectos de consulta pública realizada durante el proceso, al advertir una posible vulneración de tres derechos fundamentales de habitantes de California Santander. Pero ¿qué fue lo que dijo el gobernador Juvenal Díaz Mateus también al respecto de esa revocatoria?
4: Bueno, con el primer punto, cuando las cosas se hacen mal, pues terminan mal. Nosotros lo advertimos con dos cartas que le mandamos a la ministra, porque ellos están atropellando a las comunidades, tratando de imponer una posición. No hubo la socialización, se violó el principio de validez, el principio de transparencia y el principio de convocatoria de la comunidad que los establece el acuerdo de Escazú. Pues se tenía que caer, un juez dio la orden y el ministro actual, pues sin dudarlo, derogó la resolución. Ahora, ¿qué procede? Hacer el procedimiento adecuado con todas las comunidades para escucharlas y hacer lo que se tiene que hacer cumpliendo con todos los preceptos de la ley.
3: La entidad también cuestionó que la resolución anterior, la 0994 del 2026, fuera expedida el pasado 6 de agosto, a menos de 24 horas de finalizar el gobierno anterior. Para ese momento estaba en curso una acción de tutela por una posible vulneración de derechos y permanecía como tal pendiente una recusación contra la entonces ministra encargada. Según el ministerio, esa última circunstancia suspendía legalmente el trámite administrativo, por lo que ahora se decidió dejar sin efectos la resolución y reiniciar el proceso. 5 de la mañana, 21 minutos en el Café Informativo de Yariguí. Es más información de la región con Olga Celis.
5: En otras noticias a nivel del departamento, contarles que el coronel José Darío Rodríguez Gómez, quien es el comandante de la Quinta Brigada del Ejército Nacional, entregó detalles del golpe que le dieron a las estructuras del área de extorsión. Cuatro integrantes de las autodefensas conquistadoras de la sierra fueron capturados en Bajo Río Negro y tres presuntos extorsionistas en el municipio de Puerto Wilches, Santander. Escuchemos un poco cómo se logró este operativo y ahora en adelante cuál es el proceso a seguir con estas personas.
6: En el área general de San Alberto se logra ubicar la estructura del GAO Autodefensas Conquistadoras de la Sierra. Se da un combate de encuentro en el cual se logran cuatro capturas, una de ellas un cabecilla de finanzas, el componente criminal focalizado del Frente de Resistencia Campesina, alias El Viejo o alias Moisés o El Ruso, un bandido que pretendía expandir el dominio criminal y la influencia terrorista en los límites del departamento del Cesar, Norte de Santander, más específicamente en la región de Río Negro, San Rafael de Lebrija.
5: Además, ¿qué dicen las autoridades de policía frente al tema de la extorsión, de la captura que se dio por el delito de extorsión? Conozcamos.
7: Bueno, este trabajo de inteligencia muy bien manejado por nuestro Ejército Nacional y que la Policía Nacional siempre en coordinación, se logran estas cuatro capturas y la importante captura de este cabecilla alias El Viejo, Moisés o El Ruso, que era el dinamizador de todo el proceso de extorsión que tienen los municipios de Río Negro, parte de Sabana de Torres, San Alberto, San Martín y parte de lo que es La Esperanza y Cáchira. Este bandido con 14 años de experiencia, con 5 antecedentes judiciales, ya tenía una condena por concierto para delinquir agravado, es capturado con otras 3 personas. Entre todas estas personas sumadas 9 antecedentes penales. Estamos hablando de criminales que le han hecho daño a esta sociedad, y que sea esta la oportunidad para invitar nuevamente a todos los ciudadanos a reportar cualquier hecho criminal a través de la línea 123 de la Policía Nacional.
5: Ese fue el balance entregado hoy por las autoridades, tanto militares como de policía, para el departamento de Santander con relación a estas capturas y a estos operativos que se han venido presentando en todo el departamento.
3: Ya son las 5 de la mañana, 24 minutos en todo el territorio. Es el Café Informativo de Yariguíes. Y atención, porque la mujer que fue señalada como una de las principales piezas detrás del millonario hurto de 1.600 millones a la joyería italiana Franco en Bucaramanga volvió a aparecer en escena. Se trata de Jessica Valenzuela Manosalva, conocida en el mundo delincuencial como alias La Reina, que según la información conocida se movilizaba junto a Alexis García Rincón alias Chupetín cuando este fue atacado en las calles de Bucaramanga el pasado 19 de agosto. El atentado ocurrió en inmediaciones de la carrera 15 con calle 53 en Bucaramanga. Chupetín se movilizaba en un vehículo blanco de placas JGY906 cuando al parecer fue seguido por sujetos que se desplazaban detrás del automotor y que comenzaron a dispararle en repetidas ocasiones. Fueron cerca de 10 disparos los que impactaron o fueron dirigidos contra el vehículo. Algunos de los proyectiles quedaron marcados en el vidrio panorámico delantero y en la ventana de la puerta del conductor, evidenciando la intensidad del ataque. En medio de la balacera, Alexis García Rincón resultó herido con al menos 2 impactos de armas de fuego. Pese a las lesiones, logró salir del vehículo y trasladarse hasta un centro asistencial donde recibió atención médica. De acuerdo con la información conocida, las heridas no revestirían gravedad y el hombre se encontraría fuera de peligro. Para ese momento, Chupetín se desplazaba, al parecer, junto a su pareja sentimental con destino a su residencia en Florida Blanca. La mujer que lo acompañaba sería precisamente Jessica Valenzuela, alias La Reina. ¿Quién es La Reina? Jessica Valenzuela Manosalva, de 28 años, fue relacionada por las autoridades con la estructura dedicada a la comisión de hurtos en Bucaramanga y señalada como una reconocida marcadora. Término utilizado para referirse a quienes identifican y siguen a potenciales víctimas de fleteos. Su nombre cobró especial relevancia tras el hurto de 1.600 millones a la joyería italiana Franco, ubicada en el centro comercial San José Plaza en Bucaramanga, considerado uno de los robos más llamativos registrados como tal en la ciudad. En ese caso, alias La Reina habría tenido un papel clave en la planeación y coordinación del millonario hurto. Según la información conocida sobre la investigación, habría contactado a alias Michael y a alias Boris, quienes participaron en el atraco utilizando uniformes similares a los de la Policía Nacional. También habría intervenido otros integrantes identificados con el alias de Lino, Hugo, Chejo, Ángel y Ojos, quienes presuntamente cumplieron diferentes funciones dentro de la operación y la posterior huida. La investigación permitió establecer, según las autoridades, que se trató de un robo que involucró a delincuentes de otras ciudades de la costa atlántica y de Bucaramanga, con la logística que buscaba reducir al mínimo las posibilidades de ser descubiertos. Sin embargo, pese a que su nombre quedó relacionado con el millonario hurto y las autoridades habrían identificado su participación dentro de la estructura, su paradero había sido durante un tiempo un misterio. Las cámaras de seguridad permitieron establecer similitudes con las características físicas, pero seguirle el rastro no había sido una tarea sencilla, porque la mujer fue capturada el 22 de octubre del 2024 junto a 9 miembros de la banda que operaban, llamada Los Quilates. Ahora, su presunta participación junto a alias Chupetín vuelve a poner su nombre en el radar de las autoridades. Por el momento se desconoce por qué Jessica Valenzuela, alias La Reina, se encontraba en libertad y acompañando a Chupetín en el momento del ataque, así como cuál es su situación judicial y jurídica actual y si la mujer pagaba prisión domiciliaria. Esos aspectos deberán ser establecidos por las autoridades competentes dentro de las investigaciones que se adelantan. Cinco de la mañana, 29 minutos. Vamos a una breve pausa y estaremos con el desarrollo de los principales hechos que marcan la agenda a nivel nacional en el Café Informativo de Yariguíes.
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3: 5 de la mañana, 31 minutos. Continúa la jornada informativa a través de los 102.7 en el Café Informativo de Yariguíes. Enviándole un abrazo muy cordial a todos nuestros amigos que transitan por las vías del Magdalena Medio, nuestros amigos de las diferentes rutas de buses, nuestros amigos de Traslami, Copsen, Cotaxi, Cochoferes, Transan Silvestre. Para todos y cada uno de ustedes, miles de bendiciones, muchachos. Para cada uno de sus pasajeros también, el mejor de los días. Recordándoles también y enviándole un abrazo a todos nuestros amigos transportadores de las diferentes rutas de buses interdepartamentales, intermunicipales. Y nuestros amigos que nos escuchan también en Bucaramanga, la ciudad bonita hoy. Tienen pico y placa, vehículos particulares y motocicletas, cuyo último dígito de la placa sea 5 y 6. Y eso incluye también municipios vecinos como Girón, Piedecuesta y Florida Blanca. Arranca a las 6 de la mañana, o sea, en 28 minutos, y va hasta las 8 de la noche. Principales hechos que marcan la agenda a nivel nacional en el Café Informativo de Yariguíes.
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3: Olga Celis, ¿qué marca la agenda informativa hoy a nivel nacional?
5: Contarles a esta hora en Noticias Nacionales que el coronel Daniel Gutiérrez fue posesionado como el nuevo director en propiedad del IMPET. El ministro de Justicia, Iván Cancino, lo posesionó la tarde de ayer jueves 20 de agosto y ratificó su continuidad tras 4 años como estar encargado. Se conoció que el coronel Gutiérrez fue posesionado la tarde de ayer y precisamente pues se dio a conocer también que la ceremonia formó parte de una serie de nombramientos firmados por el ministro Cancino, entre los que figura también la designación del jurista Germán Calderón España como el director de la Agencia Nacional de Defensa Jurídica del Estado. Importante entonces, ya empiezan a generar cargos de propiedad para las diferentes entidades a nivel nacional desde el gobierno de Abelardo de la Espriella.
3: 5:33 a.m. Un hombre identificado como Michael Felipe Santos, de 25 años, fue señalado de haber atacado con un arma cortopunzante al subintendente Rubén Ricardo Ramírez, quien se encontraba de servicio dentro de un CAI Galán en la localidad de Puente Aranda, en Bogotá. Ese hombre fue abatido por el subintendente. Sin embargo, ese hombre, según Clara Luz Rodríguez, su mamá, tendría antecedentes relacionados con episodios de alteración en su comportamiento y, según, presentaría un diagnóstico de esquizofrenia y estaría bajo tratamiento farmacológico. ¿Qué fue lo que dijo la mamá sobre este hombre de 25 años, Michael Felipe Santos?
12: Pues era un muchacho noble, le gustaba salir al parque, se dar vueltas y todo. Sufría de esquizofrenia. Yo ya había ido a la policía a decirles que él sufría de esquizofrenia, dejé una foto allá y todo.
3: También respecto a esa situación, se manifestó la hermana del joven, quien había dicho que él mismo había tenido roces previos con los uniformados del sector. ¿Qué fue lo que dijo Lady Santos, hermana de el joven abatido?
13: La psicóloga decía que él era un paciente muy tranquilo. Le habían suspendido una droga, él tomaba medicamentos. Entonces, no sé, en un momento de ira, no sé por qué él tomó esa decisión, esa venganza, no sé. Pero no era para haberle quitado la vida. O sea, porque ahí se ve, corre despacio, podía haberlo cogido, haberlo arrestado. Haber averiguado quién era, porque hacía eso.
3: También se indicó, según parte de las autoridades, sería consumidor de sustancias psicoactivas y que en varias oportunidades habría sido conducido a centros de protección por situaciones relacionadas con su comportamiento. El ataque ocurrió cuando el uniformado se encontraba al interior de las instalaciones policiales. Según explicó el brigadier general Giovanni Cristancho, el comandante de la Policía Metropolitana de Bogotá, el hombre habría sorprendido al subintendente por la espalda y lo habría agredido en varias ocasiones con un arma cortopunzante. Comillas, un uniformado que se encontraba de servicio al interior del CAI fue agredido y atacado por la espalda por un ciudadano con arma cortopunzante, señaló el alto oficial al entregar detalles sobre el caso. Ante la agresión, el policía utilizó su arma de dotación. La institución indicó que la reacción se produjo con el propósito de proteger su vida y su integridad física. Con el fin de salvaguardar su vida e integridad y el uso de la legítima defensa, ese uniformado habría utilizado su arma de dotación neutralizando al agresor, explicó el comandante de la Policía Metropolitana. Precisamente en los videos de cámara de seguridad del CAI se ve cuando el hombre entra y ataca por la espalda al uniformado intentando degollarlo. Después de unos minutos de forcejeo salen del CAI, donde el policía le dispara a su atacante en defensa propia. Según fuentes oficiales, este falleció en el lugar de los hechos. Durante este suceso, el subintendente Rubén Ricardo Ramírez resultó lesionado y tuvo que ser trasladado a un centro asistencial para recibir atención médica. Las autoridades no han entregado detalles adicionales sobre la gravedad de sus heridas. La Policía Nacional inició una investigación para establecer con precisión cómo ocurrieron los hechos y determinar como tal las circunstancias que rodearon tanto la agresión como la reacción del uniformado. Este proceso permitirá establecer las responsabilidades correspondientes y esclarecer la consecuencia de acontecimientos registrados dentro del CAI Galán en la capital de la República.
5: En otro campo informativo, contarles que anoche fue asesinado en Usaquén Edilson Castro, un reconocido esmeraldero y exconcejal de Boyacá. Este hecho sicarial se registró sobre las 8:30 de la noche. Se conoció que un sicario en moto disparó contra un Mercedes-Benz en San Antonio Occidental y acabó de inmediato con la vida de Edilson Castro Castellanos. Sobre las 8:30 de la noche de ayer 20 de agosto se registró este hecho de sicariato en la localidad de Usaquén, en el norte de Bogotá. El ataque ocurrió en el barrio San Antonio Occidental y dejó a este hombre muerto dentro del vehículo Mercedes-Benz modelo 87. El hecho se produjo cuando un hombre que se movilizaba en ese automóvil fue abordado por un sicario que se desplazaba en una motocicleta y accionó de inmediato su pistola contra el vehículo. En el sitio, las autoridades realizaron los actos urgentes pues para procesar la escena, pero además también recabar todo el tema de las evidencias y de las investigaciones para esclarecer lo sucedido. Se conoció que además las indagaciones identificaron a la víctima como Edilson Castro Castellanos, oriundo de Boyacá. Castro era conocido en esa región como esmeraldero y había desempeñado cargos públicos. Fue concejal también de Boyacá por lo menos 2 periodos. Además, tenía negocios de venta de gemas en la capital.
3: 5:39 en todo el territorio. Mucha atención porque se presentó una tragedia en Policarpa, Nariño. Deslizamiento en una mina de oro dejó varias personas fallecidas y también heridas. Un deslizamiento de tierra registrado en una mina de oro ubicada en la vereda Puerto Rico, zona rural en límites de los municipios de Policarpa y El Peñol, Nariño, dejó como saldo final 13 personas fallecidas y 7 heridas, según confirmaron las autoridades tras culminar las labores de búsqueda y rescate. El hecho se registró sobre las 5 de la tarde del pasado miércoles 19 de agosto, cuando varios hombres que se dedicaban a la extracción de oro por medio del sistema de bareque se vieron sorprendidos por una avalancha del río Patía, en el sector conocido como Puerto Rico. Aunque en las primeras horas circularon versiones encontradas sobre lo sucedido, incluyendo la posibilidad de una explosión al interior de la mina, finalmente se estableció que se trató de un derrumbe de tierra. Otras versiones señalaron que sería una parte de la montaña la que se habría desplomado, arrastrando a varios de los mineros que a esa hora estaban trabajando en el lugar. De acuerdo con testimonios de líderes comunitarios, en el sector trabajaban más de 50 personas dedicadas al barequeo de oro, en su mayoría indígenas Quillacinga, lo que dimensiona la magnitud del riesgo al que estaba expuesta la comunidad minera de la zona. Al llegar la noche, las tareas de rescate de los cuerpos se dificultaban en la zona, mientras que las autoridades realizaban las gestiones orientadas para buscar la ayuda de los bomberos de los municipios de Pasto, Sotomayor y El Tambo, al igual que de integrantes de la defensa civil de esas mismas localidades del departamento de Nariño. Ante la magnitud de la emergencia y la lentitud en la llegada de los organismos de socorro especializados, fueron los propios habitantes de Puerto Rico quienes debieron asumir las primeras labores de rescate. Habitantes de Puerto Rico realizaron labores de búsqueda y rescate con herramientas básicas, mientras esperaban la llegada de los organismos de socorro. Un comunicador de la zona relató en su momento que el gigantesco derrumbe cubrió una mina de la zona y que querría apoyo urgente de los voluntarios para las labores de remoción. Mientras tanto, la gobernación de Nariño confirmó que sí se activaron las respuestas institucionales para atender esta situación con el apoyo de las autoridades locales y organismos de socorro. Comillas, coordinamos la respuesta ante la emergencia registrada en una mina ubicada en la vereda Puerto Rico, en el municipio de Policarpa, articulando el trabajo de los organismos de socorro que se desplazaban hacia la zona para apoyar las labores de búsqueda y rescate, expresaron las autoridades regionales nariñenses. 5:42, más hechos a nivel nacional, con Olga Celis.
5: En otro campo informativo nacional, vamos a hablar ahora sobre el dólar. Pues contarles que tras alcanzar niveles no vistos desde el año 2018-2019, el precio del dólar se acerca a una barrera histórica. Pero conozcamos por parte de expertos financieros en estos momentos en qué estado está, pero también cuál es la situación, por qué está en esta tasa representativa.
14: Sí, estamos con dólar a niveles del año 2018. está cerca de esa barrera psicológica a los 3,000 pesos que no se ven desde hace 8 años. Y qué chévere poder comprar hoy dólares a precios de hace 8 años. Imagínate poder hacer mercado o comprar casa o apartamento a precios de hace 8 años. Sería maravilloso. Esto es lo que nos está pasando con el dólar en Colombia. Volvimos al año 2018.
15: ¿Por qué?
14: Son muchísimas las razones. Las primeras es que entender que el dólar viene cayendo en Colombia desde el año 2022. Desde noviembre, que tocó 5,100, esto no ha hecho sino caer. Y ya una tendencia muy marcada desde octubre de 2024, cuando iba a 4,500, y va para abajo 1,500 pesos. Son muchas las razones, entre ellas algunas internacionales, otras nacionales. Entre la internacional, pues la subida del precio del petróleo hace que, digamos, haya más monetización, digamos, hacia Colombia. Entonces, una presión bajista del dólar. También la política de devaluación que tiene Estados Unidos para fomentar también sus exportaciones. Entonces, casi que todas las monedas le vienen ganando valor al dólar. También lo que hemos hablado de del endeudamiento que tuvo Colombia en el primer semestre del año, todos esos flujos de dinero que se endeudaron en el extranjero vinieron a Colombia. Y ahora, pues, con el tema del terremoto, hemos visto todas esas ayudas que van a llegar son ayudas en dólares internacionales. Todos los, digamos, empresarios colombianos, la banca multilateral, los países que están ayudando, eso lo hacen de inmediato y ese dinero está entrando.
5: Ahí conocíamos un poco frente al tema que hoy se está viviendo con el precio del dólar, donde se habla también si es el momento ideal para saldar las tarjetas de crédito, para comprar dólares digitales de cara al futuro, o quienes también están pues perdiendo dinero con esta racha bajista, especialmente en Colombia.
3: 5:45 en el café informativo de Yariguíes. Mucha atención porque 12 principales sospechosos del asesinato de un guardián del INPEC a las afueras de la cárcel de Itagüí fueron enviados a prisión por orden de un juez. La decisión se produjo luego de que la fiscalía los presentara en audiencia y les imputara el delito de homicidio, así como fabricación, tráfico, porte de armas, ambos en condición de agravados. Si bien los procesados insistieron en su inocencia y no se allanaron los cargos, una jueza de control de garantías avaló la imputación y les dictó medida de aseguramiento intramural mientras se resuelve su situación judicial. El asesinato del dragoneante del INPEC Wilber Ferney Martínez Sana se perpetró el pasado jueves 13 de agosto. El uniformado fue abordado por hombres armados hacia las 6:10 a.m. en inmediaciones del barrio San Francisco, en la carrera 70 con calle 25, a pocas cuadras de la cárcel de máxima seguridad La Paz de Itagüí. Escasos minutos luego del crimen, las autoridades activaron como tal un cerco a través de la red de cámaras de seguridad de la alcaldía de Itagüí. Empezaron a rastrear a los sospechosos que se movilizaban en un vehículo. Gracias a esta información, en tiempo real, la policía pudo interceptar a los sospechosos. Al momento de la detención, los dos hombres portaban un arma de fuego y un silenciador, según lo informó la policía. Según señaló la fiscalía, los dos imputados responden a los nombres de Jason Alexis Arena Torres y Manuel Patiño Garzón. Mientras el primero fue señalado por la fiscalía de disparar contra el guardián del INPEC, el segundo es señalado de conducir el vehículo para llegar y huir de la escena del crimen. Desde el pasado 13 de agosto, el asesinato del dragoneante Martínez fue rechazado por varias organizaciones, especialmente la Unión de Trabajadores Penitenciarios, sindicato del que este era uno de sus directivos. Comillas, rechazamos categóricamente la violencia y los actos criminales que siguen cobrando la vida de nuestros compañeros. No podemos acostumbrarnos a que quienes trabajan y sirven al país sean silenciados por las balas, expresó la organización. Cinco de la mañana, 5:47 en el café informativo de Yariguíes a través de los 102.7, la emisora que se escucha más. Gracias a todos nuestros amigos que siguen conectados a través también de www.yariguíes.com. Un abrazo inmenso en cualquier parte del mundo que se encuentren. Gracias por preferirnos como el primer informativo en la mañana. También saludamos a todos nuestros amigos que están conectados en España. cordial saludo para nuestra amiga Deinis, que dice por acá presente en el café informativo de Yariguíes. Gracias, Deinis, por estar ahí con nosotros a través de los 102.7. Vienen siendo las 12:48, si no estoy mal, en el territorio de España. A las 5:49 minutos damos paso en ese momento a los principales hechos que marcan la agenda a nivel internacional, porque Colombia despierta y el mundo ya está en marcha.
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3: Noticias internacionales que en ese momento enmarcan la agenda a nivel, pero global, de los principales medios como radio, televisión, escritos y demás. Y es que volvió a temblar en Sudamérica y también fuertemente. El día de ayer se presentó un terremoto de 7,2 en Perú. Dejó impactantes videos que se volvieron virales en las redes sociales. Deslizamientos, evacuaciones y mucho pánico entre la población. Sismo de magnitud 7,2 sacudió en la tarde de el día de ayer jueves 20 de agosto la región de Ayacucho en el sur de Perú, generando momentos de tensión entre los habitantes y dejando numerosos registros de video del movimiento telúrico. De acuerdo con el Instituto Geofísico del Perú, el evento se registró aproximadamente a la 1 de la tarde hora local y tuvo una profundidad de 108 kilómetros. El epicentro fue localizado a 35 kilómetros al norte de Coracora, en la provincia de Parinaconchas, y también dejó impactantes videos de ese terremoto. La intensidad del movimiento generó preocupación en diferentes localidades. En Coracora, el instituto que mide la sismología de Perú estableció una intensidad entre 3 y 4 en la escala de Mercalli modificada, mientras que el temblor también fue percibido en otras zonas en el sur del país e incluso en Lima. Videos compartidos en redes sociales muestran a ciudadanos reaccionando al fuerte movimiento, mientras algunos registros evidencian desprendimientos de rocas en zonas montañosas. Las imágenes comenzaron a circular rápidamente y muestran la magnitud con la que fue percibido el terremoto en diferentes puntos de Ayacucho. Las primeras horas posteriores al sismo no se habían confirmado víctimas ni daños materiales de consideración, aunque como tal las autoridades continuaban realizando verificaciones en zonas donde el movimiento fue percibido con mayor intensidad. Medios locales también reportaron posibles desprendimientos de rocas y afectaciones menores en algunas viviendas, información que permanecía en proceso de evaluación. Por esa razón, las autoridades mantienen el monitoreo de la situación mientras avanzan como tal las inspecciones para determinar si existen como tal daños estructurales. La magnitud del movimiento generó preocupación sobre la posibilidad de un tsunami. Sin embargo, la Marina de Guerra del Perú descartó una amenaza de tsunami asociada a ese movimiento telúrico. El terremoto tuvo un origen continental y una profundidad considerable, características que fueron consideradas para la evaluación de una eventual amenaza en el litoral peruano. Según el reporte de la entidad de sismología del Perú, el epicentro se ubicó a 35 kilómetros al norte de Coracora, en la provincia de Parinaconchas, en la región de Ayacucho, a una profundidad de 108 kilómetros. No obstante, organismos internacionales entregaron posteriormente mediciones diferentes. El Servicio Geológico de Estados Unidos, por ejemplo, estimó el evento en una magnitud de 6,7 con epicentro cerca de Upahuacho y una profundidad de aproximadamente 66 kilómetros. Estas diferencias pueden presentarse debido a los métodos, estaciones y modelos utilizados por los distintos organismos para calcular la magnitud y localización de un terremoto. El sismo ocurrió apenas unos días después del poderoso terremoto que afectó a nuestro país el pasado 10 de agosto, que devastó varias regiones del país con más de 300 muertos y daños materiales millonarios. Aunque ambos eventos son fenómenos independientes, no existe con información disponible una relación directa entre ellos. Perú se encuentra en el denominado Cinturón de Fuego del Pacífico, una extensa zona caracterizada por una intensa actividad sísmica y volcánica. Los terremotos forman parte de la dinámica tectónica de esa región debido principalmente a la interacción de las placas que convergen frente a la costa sudamericana. Por ahora, las autoridades peruanas continúan monitoreando las zonas afectadas por el movimiento y recopilando información para establecer si se produjeron daños materiales o afectaciones a la población. A las 5:54 con esa información internacional y que es de suma relevancia, finalizamos el café informativo de Yariguíes a través de los 102.7. En instantes haremos empalme con Arriba Yariguíes, toda también la información de Barranca Bermeja, el Magdalena Medio, actualizada hora tras hora en los diferentes recorridos del programa. Estaremos también con el padre Yair, la reflexión del día para iniciar ese día con la recarga espiritual necesaria. Estaremos con el tema del día y mucho más, el humor de Pamelita Ginet, el señor Remanga y mucho más a través de la emisora que está en el corazón de los barranqueños. Gracias por madrugar con nosotros, el café informativo de Yariguíes.
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8: Las 5 y 58.
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0: Viernes de
1: Sí, señores, estamos de viernes, 6 de la mañana, 5 minutos, 6:05. Le comenzamos. Buenos días, buenos días, buenos días, buenos días, buenos días. Aquí estamos en la mañana de ese viernes delicioso, bacano, espectacular. Buen clima. No sé si tiene ganas de llover o qué, Saraburgo. Usted que venía a la calle.
2: Ay, delicioso ese clima.
1: Pégese más por ahí, hágame el favor. Ahora sí, ya.
2: Está delicioso ese clima, ese viento. La verdad, yo creo que se viene como...
1: una lluviecita.
2: Sí, por ahí. Algo que, como quien dice, iniciamos el viernes con lluvia de bendiciones.
1: Oiga, hay buenas noticias para iniciar el viernes, ¿oyó? Ya vimos los camiones recolectores de basura en las calles de Barranca Bermeja, valga la redundancia, recogiendo la basura. Aunque hay bastante todavía, ¿no?
2: Sí, claro, tienen que empezar a en todos los sectores, y sí, está acumulado desde el día de ayer, desde horas de las de la noche, empezaron ya todas esas labores después de los arreglos que se lograron con la vereda de Patio Bonito.
1: Ok, perfecto, qué bien, qué bacano, que otra vez Barranca Bermeja se vuelva a ver limpia. Ya saben que ustedes también a colaborar, ciudadanos, a no dejar la basura por ahí. Ah, oiga, ese telecón, ¿cómo está, no? Aquí la parte de Telecom, el sector comercial. Bueno, que haya un buen trabajo por parte de la empresa Aseo Barranca Bermeja, y que nosotros también colaboremos a la hora de sacar y depositar la basura, hacer bien lo que tiene que ver la recolección de residuos y basuras y todo eso. Que ya sabe que la cáscara va acá, que los paquetes va acá. ¿Usted sí hace eso, Carlos Castañeda?
3: La verdad, sí.
1: ¿Sí lo hace?
3: Cuando encuentro una canasta.
1: Mire, es, en la casa, pues
3: nosotros deberíamos tener en cada una de las casas las tres
1: bolsas, canastas, colores.
3: Por lo menos las bolsas, los tres colores. Para no decir, no es que tienes que comprar los tres canastos de los colores diferentes.
1: En la casa no se hace lo de los tres canastos, pero sí el mismo color, pero se deposita en diferente bolsa las cosas, ¿sí? Lo que es el papel higiénico, digamos, en las toallas o cosas así que utilizan las mujeres, va en su bolsa. El vidrio, ¿sabe qué tenemos nosotros? Cuando es cosas de vidrio o algo así, lo colocamos en papel, sí señora, o lo metemos dentro de una...
3: Ay. Yo eso sí, con ese tema sí soy delicado, Manolo, porque es que nuestros amigos que trabajan en eso pueden presentarse, cortarse. Yo lo que hago es que lo coloco en caja y lo marco.
1: En cajita, si se hace en cajita, o en plástico, es decir, la botella de plástico, nosotros la rompemos en casa y le echamos los
3: vidrios ahí. La echa dentro de la botella de plástico.
1: Y se tapa.
3: Ah, con cinta.
1: Y se tapa, sí señor.
3: Yo lo marco con marcador, valga la redundancia, en una caja de cartón.
1: Ok, sí señores, son las 6 de la mañana, 7 minutos. Hoy es viernes, fin de semana. No hay festivo, ya se acabaron los festivos. Pues si estaba contento, usted alegre, que quería descansar ese fin de semana, un fin de semana largo. No, señores, pero plan perfecto si hay en Barranca Bermeja, así que ustedes busquen el plan para que lo hagan, porque pueden coger para cualquier destino aquí en nuestro distrito o también partes aledañas. Así que todos ustedes a disfrutar. Aparte, lo primero que tienen que hacer es escuchar Yariguíes desde que se despiertan hasta que se acuesten, porque el próximo lunes, es decir, de este lunes en 8, estaremos dándole la bienvenida a los BRE a esos 4 meses que nos quedan. ¿Cuatro meses, sí o qué?
2: Sí.
1: A los 4 meses, y listo, chao, se acaba. Chao. Septiembre, octubre, noviembre y diciembre, y bienvenido 2027.
4: ¡Y para de bola!
2: Richie.
1: Ay, ya se sabe el nombre y todo.
3: ¿Sí?
1: ¿Cómo se llama?
2: Richie.
3: Ah, pero tiene confianza y todo.
2: Ah, yo no sé, así le dice Carlos.
1: A ver, repítalo, Sara.
4: ¡Para de bola!

0: 9 y 10 días.
1: A ese mes, sí, exactamente, le quedan 10 días. O podemos decir que le quedan 9 horas con algunos días. 9 días con algunas horas.
0: Sí, señor. Eso va, pero te cuento algo. Volando, de pronto dirá muchas personas que lo han dicho, no, pero es que ya le guíe, pero es que te pones pesado. No, esto va rápido.
1: Y lo que lo hacemos
0: es precisamente para eso, para que te pellizque, que fue lo que hiciste este año, todavía es más tiempo.
1: Le voy a colocar otra vez.
2: Se está acabando. Está sonando.
1: Ojo con eso, manito. Oiga, ¿usted ya cumplió algunas metas del año pasado que tenía presente para ese 2026?
0: No me toques ese bal porque me mata.
1: Ya, faltando. Ojo que el tema va por ahí, ¿oyó? El tema va por ahí.
0: El tema del día.
1: El tema del día. Ya lo vamos a montar a través del fanpage. Lo vamos a contar también a través de los 102.7 para que ustedes participen en esta mañana. Mañana deliciosa. Yo quiero que lloren esos momentos. Bueno, un día como hoy exactamente. Les contamos que ya quedan 9 días, algunas horas, para que lleguen los Bren y que otra cosa, Carlos Castañeda.
0: Hoy es el cumpleaños, dos personajes de mundiales, por llamarlo así. Usain Bolt, quien sí. Es el atleta jamaiquino considerado el hombre más rápido del mundo y que dejó pues esa marca, tiene ya 40 años, el hombre ya está retirado, rompió todas las marcas, hasta él mismo parecía hacerlo de maldad, romper el mismo récord que él tenía. Y está también de cumpleaños Manolo Martínez hoy, no. Compañero de Luchito Díaz.
1: ¿Quién?
0: Robert Lewandowski, okay, goleador del equipo del Bayern Múnich, está cumpliendo 38 años y ese hombre sigue todavía vigente y todo lo que toca con los pies lo convierte en gol.
1: Ya está cerquita a abrir la puerta y salir, ¿no?
0: Pero le cuento algo, que parece que estuviera como el hombre parece que estuviera enterito, el caballero siempre... Todo lo que, vuelvo y repito, todo lo que le dan en los pies lo convierte en gol y el equipo bávaro hasta le renovó el
1: contrato. ¿Para usted cuál es ese país con más físico en los jugadores?
0: Manolo, a pesar de la edad. No tanto el país, sino yo digo que todo lo que tiene que ver con la preparación en Europa aumenta como tal la capacidad física de los jugadores en relación con los años.
1: Okay.
0: Y no solamente de los jugadores, si usted nota también los árbitros de lo que es la liga inglesa, los nota usted que son unas personas que en la cara se le nota que tienen muchos años, son personas con abundantes canas, en la cara se les nota, vuelvo y repito, que tienen muchísimos años, pero el estado físico es una cosa de locos. Corren muchísimo más que los jugadores, pues lógicamente el árbitro tiene que correr más que los jugadores, pero se nota muchísimo el estado físico y va ligado con la preparación de cada uno.
1: Ahora entiendo por qué no somos europeos usted y yo. No tenemos físico para...
0: No, si subiendo la escalera sí. Llegamos agitados.
1: Pero es que también, eso debería ser un reto, no sé, distrital. El que suba las escaleras de Yariguía, si no se canse, gana. ¿O yo?
0: Pregúntele a Sara que llega tomando agua, sí. Que mejor dicho.
1: Gana, el que suba las escaleras y no...
3: No, gana. Si ustedes no me comprenden, yo tengo que venir desde el parqueadero caminando. Subir escaleras.
1: Bueno, 6 de la mañana, 12 minutos, Sarita Burgos. ¿Qué es noticia a esa hora en Barranca Bermeja? ¿Cuáles son las noticias más importantes a través de los 102.7? En esta mañana, para que la gente se entere en Barranca Bermeja. Ustedes se van a enterar todas las mañanas, se van a enterar ustedes.
0: Ya yo tomaron tinto, buenos días, ay, ¿cómo están? No, ¿cómo amanece?
1: Yo pensé que usted no había venido, hermano.
0: ¿Qué?
3: Ay, don Remanga.
0: Estaba allá atrás con esta niña del aseo.
1: Ah, ¿con Lina?
0: Sí, estaba, estaba ayudándole allá.
1: Ah, qué bien.
0: Ella estaba barriendo y yo le estaba trapeando. Hay que colaborar, Manolo Martínez. Hay que colaborar.
1: Ay, bueno. 6 de la mañana, 13 minutos, 6:13. Todos ustedes conectados a través de los...
0: ¿Qué, Manolo Martínez? Buenos días, ¿qué?
1: 6 de la mañana, 13 minutos, señor Remanga.
0: Aquí está Manolo abajo de la mesa. Está el cable tirado para que ustedes se agachen.
1: Bueno. Oiga, ustedes también nos pueden dejar la movilidad en Barranca Bermeja. ¿Cómo está? Recuerden que todavía siguen algunos semáforos dañados. También hay vías cerradas. Usted nos va a comentar cómo está la movilidad en esa mañana a través del WhatsApp 322-364-7820. Sara Burgos.
3: A esta hora del día iniciamos contándole los principales hechos titulares que marcan la agenda en noticias. Les contamos que destituyen e inhabilitan por 18 años a ex docente de Vélez. Esto por acoso sexual a una menor. Santander se queda esperando 13 obras que siguen sin terminar y crece la preocupación. Las redes sociales bajo la lupa. Influencer fue capturado por presunta explotación sexual infantil.
1: Ok, son las 6 de la mañana, 14 minutos, 6:14 a través de los 100.

0: 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Hoy es viernes, viernoski. Y Sarita, Carlitos, Manolito y Remanga lo saben.
1: Manolo, Matilde, imagínate tú, les voy a dañar el desayuno y el café.
0: ¿Por qué? A ver, ¿qué pasó?
1: Manolo, este tipo, bueno, no, lo voy a cambiar. Imagínate tú, Manolo Martínez, que ese tipo tenía 50 mil barritos.
0: 50 barras que caen bien para ese fin de semana.
1: Sí, estaba, Manolo quería irse para donde las chicas estas de ahí, de Callejón este.
0: Sí, eso se llama la calle de la alegría.
1: Exactamente. Y entonces salió para allá y llegó...
0: La calle del amor.
1: Y le dijeron, llega ahí a ese café, había un café, ahí te prestan ese servicio. Le dijo un amigo y el tipo llegó, ven acá, y regálame un café y tal, ven acá, tú no tienes aquí una... Y el tipo le dijo, no, esto es un café, te podemos vender hasta una cerveza, pero... Entonces le dijo el tipo, ven acá, colabórame. El tipo le dice, bueno, vamos a hacer una cosa. Sube por ahí por las escaleras y en el tercer piso, pregunta por Manuel. Pregunta por Manuel. Cuando llegues ahí, Manuel te va a atender. Entonces, no, otro Manuel, no,
0: ah,
1: no
0: otro Manuel.
1: Que usted, sí. Entonces, el tipo subió y cuando
0: que
1: llegó.
0: Lo más probable que sea yo.
1: Cuando llegó, le dice que, hola, ¿qué tal, Manuel? ¿Cómo estás? Y le dice, bien, ¿cómo estás? Estamos guau, nunca igual. Sí, bueno, listo. Que tengo por acá. Era otro Manuel que también tenía el mismo dicho.
0: Ah, ok.
1: Entonces le dice, no, ven acá, colabórame y tal. Le dice, bueno, aquí está este catálogo. Y le empieza a mostrar el catálogo. Mujeres morenas, mujeres rubias y todo. Y entonces el tipo le dice, ven acá, yo te voy a decir una cosa antes de seguir mirando la página. Colabórame ahí. Yo tengo, ¿cuál es la mujer más barata? Entonces ya el tipo le dice, 350 mil pesos.
0: Eso es lo más barato.
1: Y entonces le dice, no, 350 mil pesos pago yo el arriendo, medio arriendo de la casa. Colabórame, mira, yo tengo 50 mil barras. El tipo le dice, no, ¿cómo vas a salir tú con 50 mil barras y tal? Oh, arranca de aquí. El tipo bajó y el tipo, yo, ¿ahora qué hago? Ven acá, colabórame, tengo 50 mil pesos allá de Agona. Bueno, váyase para otro lado. Y el tipo le dice, ah, bueno, listo, y bajó. Manolo, y el tipo, yo también soy como medio pendejo.
0: ¿Por qué?
1: Con estos 50 mil barras, invito llamo a la mujer mía, nos comemos un par de perritos, un par de gaseosas, y después me la llevo para la casa y le hago chucu chucu.
0: Sí, claro.
1: Y yo también pensando en cosas que no. Llamó a la mujer mía, venga de para acá. Y la mujer, uy, vea, me va a invitar a salir. La mujer le cayó, Manolo, tan. ¡Ey, dos perritos y tal, dos gaseosas! Y empezaron a comer y tal, que no sé qué. Cuando están comiendo, Manolo, el tipo Manuel bajó. Sí. Bajó y pasó por al lado del tipo. Y le dice que viste la porquería que te dan por 50 mil.

0: se escucha más, mucho más en el viernes fin de semana. Aquí estamos a través de los 102.7. Es la emisora que se escucha más. 6 de la mañana, 26 minutos. Oiga, ¿cuál era esa meta que te propusiste y todavía no has cumplido? Es el tema para que ustedes participen en la mañana del viernes. Carlos Castañeda, ¿cuál era esa meta? ¿Cuál era esa meta? Sí, que usted dijo a principio de año o terminando año, ese 2026 la voy a cumplir, pero todavía no lo ha hecho. ¿Cuál es?
1: Está juicioso con el minoxidil, no, nada, no pude.
0: No, no pudo. Oiga, así que, mira, eso es una vaina de disciplina, eso es una vaina de disciplina. Yo me compré dos tratamientos, porque lo, no, para los que ya nos han visto, sí, ya estamos calvos, no, y, no, calvos y barrigones, no, y cachones también.
2: Manolo Martínez, vea, que niega la calvicie como el que niega cacho, o viceversa, eso no te ponga usted a inventar de que... No, a mí yo, vea, no, cuando ya va para abajo el pelo... Vea, Manolo Martínez, yo le voy a decir una cosa que va a sonar duro. Yo tenía un amigo, ¿sabes lo que me decía?
0: ¿Qué le decía?
2: Que se caiga el pelo mientras no se caiga el palo.
0: Ajá, total. Toda la razón.
2: Sí, Manolo, sí, entonces, Luca con todo orgullo su calva, que todos van para allá.
0: Mire, pero yo le digo una cosa, a mí no me acompleja la calvicie. Ella no me acompleja.
2: ¿Qué
0: me
2: dices? A mí tampoco,
0: no. Me quise hacer el tratamiento, pero ay, eso es una pereza. Uno no está pendiente todos los días de.
2: Pero yo lo vi con rodillito el otro día.
0: Ah, eso llamó un demarrolet.
2: Esa cosa que está
0: de moda, duele.
2: Manolo, y ahora se lo pasan hasta por la barba.
0: Eso, no, eso duele muchísimo. Sí. Es que hay un tratamiento que es vitamina, demarrolet y minoxidil. ¿Sí? Para más información se pueden comunicar.
2: Vendo el kit
0: para calvo. No, mire que tenemos un compañero en común acá nosotros, que es un DJ, ¿sí? Ojalá nos esté escuchando, en lo más bajo.
2: El presidente de las mezclas.
0: El presidente de las mezclas, sí, el presidente de las mezclas. El firme por las mezclas se le llama, ¿yo? El tigre de las mezclas.
2: Sí.
0: Él es Neider Rivero.
2: Andaba con gorra porque le estaba cayendo el pelo.
0: No tenía.
2: Se parece a ti, Carlos, así que deja de estar diciendo nada.
0: No, tenía.
2: Yo ando con gorra porque a mí me gusta mucho, yo colecciono.
0: ¿Se le usa la gorra?
2: Me gusta muchísimo, me gusta. Tengo muchísimas gorras. Me dije, te decís mentira porque usted anda con gorra porque te está cayendo el patio y ya está alquilándolo por hectárea.
0: Oiga, un saludo especial para Víctor. Un abrazo especial para
2: Víctor. Yo lo conozco, Manolo, ese dice, mejor dicho, ese sí. Ese ya, Manolo, pero es que hay gente que tiene plata y gente que le gusta invertir en su cuestión, y entonces hay gente que tiene la capita y quiere mandarse a sembrar pelo, como es el caso de nuestro amigo Víctor Fonseca.
0: Sí, señor. Bueno, oiga, nos metimos con el tema, hablamos de la calvicie de Carlos Remanga y usted se fue por otra parte. Entonces, la meta que tiene usted o el propósito era aplicarse el minoxidil todos los días y no lo hizo.
2: No, eso no.
0: Sí, esa era la meta suya.
2: Te cuento que no sé ni dónde quedó el pote.
0: Para usted, Sarita Burgos.
3: Perdió la plática.
0: ¿Cuál era esa meta que te propusiste y todavía no has cumplido?
3: Ir seguidamente, continuamente.
0: Al gimnasio. No, esa plática también perdió.
2: ¿Sabes que yo estaba, ahorita que Sara dice así, estaba escuchando, estaba recordando que hace poquito, ¿no? Hace como uno o dos meses por ahí, estaban aquí hasta planeando, Manolo, que vamos a trotar, vamos por lo menos a caminar en las noches.
0: Pero yo les dije que después del 12 de septiembre. Ayer me hicieron la propuesta de ir a trotar. Yo les dije, no puedo todavía trotar.
2: No andas trotando y corriendo para allá, para el puente de Yondó, porque ya me lo he pillado por allá, Manolo Martín.
0: No, todavía no puedo. Entonces, después del 12, si Dios lo permite, salimos a trotar. Si quieren, caminar y todo. Y ahí se queda. Oiga, ¿cuál es la meta y el propósito?
2: ¿Y el suyo?
0: El mío, oiga, la casita, todavía nada.
2: Pero pronto.
0: Pronto, o sea, esa es la meta, el propósito de este año 2026. Esperemos que esos 4 meses con 9 días que quedan y algunas horas se dé para comprar la casita, ¿sí? Al menos colocarle el primer ladrillo, puede ser, ¿sí?
2: Que ese diga usted, esto es mío, y ya va para arriba.
0: O si no, le colocamos un bis, ¿sí? Para el 2027. Pero que no se muera.
2: Otra ¿sí? uva.
0: Es algo importante, que no se muera esa idea, ese propósito, esa meta que tenga usted. Sí, no, es que yo lo tenía para el 2026, como no se cumplió, ya listo, echémosla al olvido. No, hágale, no. Cúmplalo, hermano, cúmplalo.
2: Además de que el tiempo de Dios es perfecto, no es cuando tú quieras.
0: Exactamente. Hablando de eso, ya estaremos con el padre Yair también Montagú, a que nos hable del tema del día en esa mañana a través de los 102.7. Mientras tanto, Carlos Castañeda, ¿hay plata? ¿No hay plata? Para construir la casita.
2: Por ahí va la cosa, sí puede servir también. Resultado
0: para de la lotería. Para que no se nos olvide el minoxidil, mejor hacernos el tratamiento de implante de cabello.
2: Sale más.
0: Para no ir al gimnasio y no hacernos la cirugía una vez.
2: Vea, ayer se jugaron dos loterías, el día de ayer, 20 de agosto, Lotería del Bogotá. Dicen por ahí que la que más billete da, premio mayor de 14,000 millones de pesos, apenitas para pagar una deuda, el resto que se espere. El sorteo 2,860, cayó en 92,17 de la serie 137. Lotería del Quindío, 35-31 de la serie 106. Ese sorteo de la Lotería del Quindío entrega un premio mayor de 2,000 millones de pesos. Resultado de los principales chances, mucha atención a Astroluna. Ese juega con un signo 68-75 en Libra. Caribeña Noche, 6395 de la quinta 9. Sinuano Noche, 24-45 de la quinta 4. También le voy a regalar por acá, mucha atención, Motilón Noche, 5600 de la quinta 5, Fantástica Noche, 0238 de la quinta 1, Culona Noche, 1041, Chontico Noche, 1732 de la quinta 5, y le voy a regalar por acá tres más. Paisita Noche, 6123, Astro Sol, 6324 en Piscis, y Antioqueñita 282 22 de la quinta 9.

0: virales. ¿Usted se acuerda del día el domingo de las cometas? El domingo de las cometas allá en la Comuna 7,
1: sí,
0: en
1: señor.
0: El Mar del Campín, no sé si lo llegaste a ver, un señor que llegó hasta en chancleta, un señor bastante de edad, que llevaba en la mano, llevaba una libra de arroz, creo
1: sí,
0: que
1: sí, señor.
0: Era, y dijo, voy a entregar eso. Es lo que nosotros le estábamos diciendo a la gente, no importa lo que tú vayas a dar, lo importante es que lo des con el corazón y suma. Así como el señor llegó con una libra de arroz, llegaron como dos más con dos libritas más, y eso hace bulto, como quien dice. Entonces
1: sí,
0: no es lo que tú vayas a dar, porque puedes decir, no, pero es que es muy poquito. No, todo sirve, todo suma.
1: Bueno, tras conocer su historia, varias personas decidieron devolverle el gesto ayudándolo a fortalecer su emprendimiento. Según explicaron en un video difundido en redes sociales, Don Luis recibirá apoyo para crear la imagen y el logo de su negocio, con el objetivo de que sus avenas tengan más marca propia y puedan aumentar sus ventas. Abro comillas, próximamente van a ver las avenas de Don Luis con marca, con etiqueta, con todo. Le van a regalar el diseño del logo para que se saque su propia marca y vamos a crecerle ese negocio, señaló en la grabación una persona que hizo una historia, que vio este gesto tan bonito y dijo, yo le aporto con mis amigos a este negocio de Don Luis por el gesto tan bonito de 200,000 pesos que hizo.
0: Bacano eso.
1: Qué chévere, la verdad que sí.
0: Eso es recompensa.
1: Ajá, 638, remanga, échese uno.
2: Manolo Martínez, vamos a echarle uno. Imagínense ustedes que este tipo le estaban diciendo, Manolo Martínez, Zarabuco, le dicen los amigos, le dicen, tú, lo que pasa es que tú estás grave, tienes que prestarle atención a la situación porque tu mujer te está pegando cacho.
1: Ay, ¿sí?
2: Tu mujer te está pegando cacho, tu mujer, nosotros la hemos visto, ella en el callejón, ahí en el callejón de tu casa hay un sofá. En ese sofá, ella mete a su susodicho y ahí, Dios, en el sofá, que está en el callejón de tu casa, el susodicho le da como a cajón que no cierra. Y entonces yo te voy a decir eso, estamos diciendo esto para que le prestes atención, vaya y le reclame a la mujer y solucione ese lío, porque no puede ser que todo el barrio sepa que tú eres un cachón. Y el tipo se va para la casa. Pero un bobazo, Zarabuco, un bobazo. Cuando al día siguiente volvió de los amigos y le dijeron, ay, ¿qué? ¿Hablaste con tu mujer? El tipo le dijo, solucionado el problema.
1: Ajá.
2: Solucionado el problema. Y el tipo le dice, ay, ¿cómo hiciste? Nada, vendí el sofá.
1: Dios. 6 de la mañana, 39 minutos, 6:39. Aquí estamos en la mañana de este viernes, también con buena información para que todos ustedes salgan bien enterados de casa con Sara Burgos, que nos trae la noticia en esa mañana a través de la emisora que se escucha más.
3: Así es, contarles que una discusión terminó en una escena de violencia que pudo convertirse en tragedia. Resulta que una mujer de tan solo 44 años fue atacada con un arma corto punzante y recibió cerca de 8 puñaladas, Luis, en el barrio Girardot de Bucaramanga. El señalado agresor, quien sería su pareja sentimental, fue capturado por la policía. Este hecho ocurrió durante la mañana del martes 18 de agosto en inmediaciones de la calle 25 con carrera 5. Inicialmente, las autoridades fueron alertadas sobre una aparente riña. Sin embargo, al llegar al lugar, encontraron a esta mujer gravemente herida y al hombre señalado de la agresión con un arma corto punzante en su poder. La víctima, identificada como Edith Carrillo Niño, quedó tendida en la vía pública con múltiples heridas. Una de las lesiones que se habría producido sería en su seno izquierdo y comprometido considerablemente su estado de salud, por lo que fue trasladada de urgencia al Hospital Universitario de Santander. Esta rápida reacción de los uniformados permitió reducir y capturar al señalado agresor. Ese hombre y el arma fueron incautadas y quedaron a disposición de la fiscalía. Este caso, investigado bajo la hipótesis de presunto intento de feminicidio, es teniendo en cuenta la gravedad de la agresión y el contexto de la relación entre la víctima y el señalado. Mientras Edith permanece bajo la atención médica, este nuevo caso vuelve a encender las alarmas sobre la violencia contra la mujer y los riesgos que pueden existir dentro de las relaciones de pareja.
1: Ok, son las 6:41 a través de los 102.7. Señores, nos vamos de circo, así que atentos, porque ya Yariguez Estéreo los va a llevar al circo. 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

sería así total, o yo sería exactamente todos los nombres como son, ¿no? ¿Yo? El segundo, Arturo Castañeda, Manuel Núñez y Norelis Burgos. En la mañana, de 6 a 7, ya llega todo el Tinyariquí, Spammy Ginette, Freddy Zeta, Olga Celis, Arlian Díaz, Manolo Martínez, Carlos Castañeda y Sara Burgos en las mañanas de este viernes.

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0: señores, se escucha más, mucho más. 7:04 a través de la emisora que se escucha más en www.yariguies.com y obviamente en cualquier parte del mundo ustedes nos pueden escuchar, así que súper atentos a todo lo que pasa, lo que se vive en Arriba Yariguies en ese viernes fin de semana a las 7:05. Recuerden que hay tema del día, ustedes participan, está ahí en nuestro fanpage Yariguies Barranca Bermeja. De una, ustedes a participar con nosotros en el tema del día. Se lo voy a colocar por aquí a ustedes, a los chicos en la mesa de trabajo, tema del día para que ustedes lo tengan presente y también participen en esta mañana. Es a mi Facebook, ya se me perdió por acá. Voy por acá, mírenlo. Es el tema, el siguiente, para que Pamis, para que Zeta, para que Olga también lo hagan presente y nos digan en esa mañana y respondan lo siguiente. ¿Cuál era esa meta que te propusiste y todavía no has cumplido, Pami Ginea? Buenos días.
1: Esa meta, tu merced. Uy, estar en el Festival de Viña del Mar. Allá vamos a estar. Oiga, algún día, tu merced. Claro que sí.
0: A ver, así será, Pami. Así será algún día. Viña del Mar. En la última presentación estuvo Maluma. ¿Qué otro así, digamos, humorista? ¿Quién estuvo allá?
1: No es en este último. No lo he visto, la verdad. Pero sí sé que es uno de los grandes festivales de que hay en Latinoamérica. Yo creo que es uno de los más grandes.
0: El que tengo presente y que fue uno de los últimos, una de las últimas, fue esta chica, la que hace San Comedy, la señora, la de los churcos. ¿Cómo que llama este?
1: ¿De qué país?
0: De acá, de Colombia. Alejandra.
1: Ah, pero no, eso fue hace rato.
0: ¿Eso fue hace rato? Entonces hace rato no veo Viña del Mar.
2: Con razón.
0: Hace rato no veo Viña del Mar. Bueno, son las 7:06. Olga Celis, la pregunta para usted y la respuesta para los oyentes. A ver, ¿cuál era esa meta que te propusiste y todavía no has cumplido?
2: Bueno, yo creo que voy a decir una de unas cuantas que tengo ahí todavía en mi...
0: En remojo.
2: En mi cuaderno. Estrenar ese pasaporte. Ese lo tengo listico ahí para irnos a estrenar.
0: Somos por dos, no lo había pensado. Yo estaba hablando, era lo de la casa, pero no, el pasaporte también es ahí sin estrenar.
2: Ya está listo para estrenar.
0: Bueno, esa es. Y para usted, Zeta.
3: Meta, yo creo que, a ver, no, es que hay tantas, pero digamos que esa también, salir del país, viajar al exterior. O no, hay otra también, ser mi propio jefe. Yo creo que
0: sí.
3: Mejor.
0: Sí, también sería genial, sería chévere. ¿Te imaginas, jefa Pamela?
1: Mejor dicho, sería una gran jefa.
2: Mejor dicho.
0: 7:07, ustedes a responder a través del WhatsApp 322-364-7820. Los escuchamos en esa mañana. ¿Cuál era esa meta que te propusiste y todavía no has cumplido? Lo dijimos hace contados minutos, Olga, Freddy y Pamis, y es que si usted no ha cumplido esa meta, no la desista. Sígala. Así no se le cumple ese 2026. Lo dijo Carlos, no se apresure. Los tiempos de Dios son perfectos y en cualquier momento va a llegar. Así que usted siga insistiendo hasta que lo logre. 7:07. Olga Celis, ¿qué noticia a esa hora en Barranca Bermeja?
2: Ayer hablábamos del tema de la situación de Patio Bonito, de la denuncia por parte de los habitantes.
0: Sí.
2: De estos son 30 familias que se vienen viendo afectadas con relación al tema de el no servicio de agua, que es muy importante pues para nuestro día a día. Hubo protestas.

0: Hubo manifestación, cierre de ingreso y salida de los vehículos de Veolia. Estuvo el secretario de Medio Ambiente en horas de la mañana y en horas de la tarde estuvo la Secretaría de Seguridad Ciudadana, participó también la Procuraduría Provincial de Barranca Bermeja. Llegaron algunos acuerdos, pero la idea es que este martes 25 de agosto se logre llevar a cabo un importante documento firmado para que se empiecen a cumplir estos acuerdos. Escuchemos un poco las conclusiones de la reunión que se llevó a cabo ayer en horas de la tarde allí en el sector de Patio Bonito con las comunidades, pero también con las autoridades.
1: Buenas tardes, estamos ubicados en la entrada del relleno sanitario de Veolia. Después de una concertación con las personas que están presentes, se llegó un acuerdo para poder levantar esta situación que se estaba presentando. Gracias de antemano a todas estas personas que se hicieron presentes, a respetar nuestros derechos, a colaborar con la comunidad. Agradecemos a los delegados de la alcaldía que estuvieron presentes hoy y el día de ayer. Agradecemos al honorable procurador que se presentó. Y el plan a seguir es una reunión para el día martes con la finalidad de citar a la CAS y a Veolia para llegar a un consenso sobre las obligaciones.

0: Fernando, que es una ciudad de diálogo abierto. Desde la alcaldía de Barranca Bermeja agradecemos la participación del señor procurador provincial Cristian Gutiérrez. También entendemos, por supuesto, las motivaciones legítimas de una comunidad que espera una solución con un servicio público, como es el acceso al agua potable. También sabemos muy bien que estamos enfrentando una situación crítica hoy con la recolección de basura, por lo cual, desde la alcaldía distrital, por instrucción del señor alcalde, le hemos pedido a Veolia que active de inmediato un plan de contingencia que asegure que en las próximas horas tengamos total normalidad en la prestación del servicio de recolección de residuos en nuestro distrito. Le pedimos paciencia a la comunidad y también le pedimos entendimiento de situaciones como estas, que significan un trabajo mancomunado con nuestra fuerza pública, con las comunidades, con el Ministerio Público, pero que buscan sobre todo tener una Barranca Bermeja en orden y que avance siempre en diálogo social.
1: Este fue el balance, las conclusiones a las que se llegaron luego de 2 días de manifestaciones, de protestas pacíficas allí en el sector de Patio Bonito. 30 familias hoy han dicho, si no hay solución alguna, si no hay cumplimiento de estos acuerdos, volvemos a tomar las vías de hecho frente a esta problemática, que es el tema de la situación de uno de los servicios públicos más importantes, como lo es el servicio de agua potable.
2: Bueno, esa es la información que se le trae a todos ustedes en esta mañana a través de los 102.7. 7:11 a.m. Hoy es viernes, compatibilidad de signos con Pami Ginette. Así que todos ustedes dejando su mensaje, su nota de voz a través del WhatsApp 322-364-7820. ¿Qué tan compatible es usted con la otra persona? ¿Qué tan compatible es con su pareja? ¿Qué tan compatible es con ese familiar? ¿Qué tan compatible es con esa persona que está conociendo? Deja el mensaje, ustedes lo hacen saber. Pamela Gine les va a leer ahí los astros, le va a leer las cartas, le va a mirar las bolitas y ustedes se van a enterar en esta mañana. ¿Es o no es, Pamis?
3: Así es, claro que sí, ya lo saben. Entonces, mensajes que dejan ustedes ahí, ojalá dejen el audio para que su voz sea famosa a través de Yariguí, esto merced en este viernes y la compenetración de los signos.
2: Oiga, ya se conoció las primeras imágenes del terremoto de magnitud 7.2 en Perú. Oiga, la tierra se sigue moviendo, Olga.
1: Y ayer, ahora que usted habla del tema del terremoto que se presentó ayer en Perú, ayer también volvió a temblar en el Chocó.
2: Hércules.
1: Anoche volvió a temblar
2: en el Chocó. ¿De magnitud de cuánto?
1: Se conoció que es de magnitud de...
2: Sí, ¿de cuánto? Vamos a mirar ahí.
1: Aquí estoy, dice que ayer 20 de agosto se sintió en Cali, en Armenia, en Pereira y en Buenaventura. Un fuerte temblor en Chocó ayer en horas de la tarde, ya cerca de las 6 de la tarde, se conoció este nuevo movimiento telúrico, donde las autoridades pues continúan con el tema de la emergencia, continúan con la situación de 6, acá habla de... tembló otra vez en Colombia, esto se dio en el Chocó, se habla de 6.4.
2: Bastante fuerte, la verdad que sí. Bueno, el de Perú sí fue sobre la 1 de la tarde, se presentó un fuerte sismo en Perú. De acuerdo con el Instituto Geográfico de ese país, la magnitud fue de 7.2 y el epicentro fue de 35 kilómetros al norte de Coracora. Eso fue en la parte de Ayacucho, ahí en Perú. Entre tanto, la profundidad, según la entidad especializada, fue de 108 kilómetros y en las redes sociales ya han comenzado a circular algunos videos de cómo se vivió ese movimiento telúrico. En los videos que se ve en Perú, que a través de su cuenta de X, dice que pues en el momento no hay personas afectadas, no hay afectaciones tampoco de infraestructuras, pero que sí fue bastante fuerte. En una de las primeras grabaciones que se publicó en X, se pudo apreciar que algunos árboles alcanzaron a doblarse bastante, ¿sí? Durante el sismo presentado en Perú o reportado en Perú. Además, un grupo de ciudadanos se encontraban cerca de una zona montañosa, evacuaron sus hogares de inmediato. Mientras tanto, en una zona más urbana de Perú, las personas también se ubicaron en el centro de la calle y se abrazaron hasta que terminó el movimiento telúrico. El piso se sigue moviendo, en la tierra se sigue moviendo y cada vez son más fuertes los sismos. Se habla de un mega terremoto muy pronto. ¿Dónde va a ser? No se sabe.
1: Muy grave la situación.
2: Sí, porque eso es incierto. De los terremotos, los megaterremotos, los temblores, eso es incierto. Nadie sabe a qué horas, cuándo será ni nada de eso. Pero cómo va la situación. En Rusia hubo hace poco. En
1: Alemania.
2: Tailandia también. En España. Y están pasando sobre los 7, que es lo más preocupante.
1: Algo muy importante, Manolo, oyentes, compañeros de la mesa, es que se presentaron afectaciones.

0: Estaciones ayer en Perú, ya acaban de entregar el último reporte y hay 22 viviendas afectadas y 6 colegios. En estos momentos ya hay 6 colegios reportados con afectaciones graves por el tema de este movimiento telúrico que se dio ayer en Perú.
1: Okay. Entonces,
0: situación grave y lamentable porque no solo en Colombia, está temblando en el mundo.
2: Hay que decir también que ese epicentro de Perú es una región también cerca a la costa, cerca al mar. Entonces, pues, no sé qué es lo que está pasando, no sé si alguien lo sabe, pero se están moviendo muchos por el lado de las costas, ¿no? Por lo general se ven esos movimientos ahí. Y, pues, es una región que se llama Upahuacho, exactamente, y, pues, ese es donde se produce ese sismo.
1: Ok, esperemos a ver qué pasa. Que Dios nos tenga a nosotros ahí ya protegidos de todo eso que se viene. Definitivamente está moviéndose bastante la tierra. Y hay que estar nosotros precavidos, hay que estar nosotros atentos a todo eso que se viene. Las alarmas de los celulares Android, hay que estar pendiente a ellos y hacerle caso. Que si suena, evacuar de una vez. Ya queda como ejemplo, queda como experiencia también. 7:16 Por acá en el tema del día, los oyentes comentan a través del WhatsApp. Dice Gerardo, bajar de peso. Desde enero me prometí que me iba a meter al gym y aún nada de nada. Dice por acá otro oyente, vamos a ver qué dice. Si el plan te falla, cambia el plan, pero nunca cambies la meta. Es lo que hizo por acá un oyente. Y por acá nota de voz a través del WhatsApp 322-364-7820. Hola.
3: Hola, Pami. Buenos días. Regálame la compatibilidad de Leo y Cáncer, porfa. Gracias.
4: Vale, tu merced, claro que sí.
1: Compatibilidad de Leo y Cáncer. En esta mañana, 7:17 en los 102.7. Pami Giné.
4: Ah, el humor, ya había para competir la alteración. Bueno, imagínense el chiste de viernes. Vamos a hacer un chiste, son las 7:17, es un chiste en vivo. Y le preguntan a la aguja, oiga, ¿cómo le fue a usted? ¿Cómo va su relación? Dijo, no, yo iba muy bien, pero uy, no, me tocó terminar con el hilo.
1: ¿Por qué?
4: ¿Cómo así? No, porque me la tenía la nebrada toda hora.
1: Eso le dijo.
0: Ay, Dios.

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1: Sí, señores, es el fin de semana con Yari Guíes a las 7 de la mañana, 23 minutos, 7:23. Nos vamos preparando porque estamos en compatibilidad de signos en ese viernes. Así que todos ustedes a enviar nota de voz a través del WhatsApp 322-364-7820. 322-364-7820. Escuchamos nuevamente la nota de voz. Buenos días.
2: Hola, Pami. Buenos días. Regálame la compatibilidad de Leo y Cáncer, porfa. Gracias.
3: Penetración de Cáncer y Leo es una compenetración que hay que tener en cuenta porque es una de las compenetraciones más altas de la parte pues del oráculo del zodiaco. Aquí se encuentran estos dos signos que son agua y fuego. Cáncer y Leo es, como ya lo dije, es una combinación bastante compatible, ya que tanto el uno como el otro tienen un ego bastante frágil, son vulnerables y ¿sí? brandos que no encajan bien en la crítica. Porque ellos, digamos, son unas personas que se ofenden con facilidad. Ambos signos necesitan cariño y eso sí, mucha atención de parte de su pareja. El entusiasta y además seguro Leus podría ser esa solución perfecta para la inseguridad y la falta de confianza que tienen en ocasiones en sí mismos los de Cáncer, ya dada la capacidad de Leo para levantar el ánimo y también para hacer que los otros se sientan mucho mejor. A veces se puede ver que el acercamiento cariñoso y sensible de los Cáncer hará que los Leos se sientan como queridos, se sientan como importantes en la relación, que es lo que les gusta mucho a los leones, que los haga sentir como esa persona importante de la relación, que sean ellos como el centro de atención, eso les encanta. A su vez, el acercamiento cariñoso y sensible de los Cáncer hará que los Leos se sientan como queridos mucho más por los Cáncer. ¿Cómo les va en la parte del delicioso?
4: ¿Cómo les va?
3: Mire, en cuanto al tema íntimo, en cuanto al tema del delicioso, pues estas relaciones íntimas serán buenas y satisfactorias para ambos signos. Sobre todo si la, digamos, si la disposición está desde el inicio y se tienen las cosas claras. Eso sí, el juego se calienta, o el fuego calienta el agua, se genera ese vapor y eso hace que la combinación en la parte íntima sea aún más elevada que incluso para sencillamente una relación casual o una relación a corto plazo. Eso pasa con esa compenetración entre Cáncer y Leus y bueno.
1: Y bueno, Pamis, oyente a esa hora, buenos días, ¿con quién hablamos?
5: Ricardo.
1: Ricardo, ¿compatibilidad de signo de quién con quién?
5: Cáncer y Aries.
1: Cáncer y Aries, Pamis. Compatibilidad de signo de Cáncer y Aries para Ricardo en esta mañana. Ricardo, escuche lo que le dice la maestra Pamela Ginet a través de los 102.7, ¿ok?
3: Bueno, don Richie, entonces quiere saber la compenetración entre Cáncer y Aries. Hay que decir de una vez que esta compenetración también es en los mismos elementos anteriores, es decir, fuego y agua. Aquí se puede encontrar que esta combinación no es como tanto la anterior igual de alta, sino que esta es un poco más regular, ya que cuando Cáncer empieza una relación con Aries, se suele establecer entre ambos una conexión, digamos, inmediata a nivel emocional. El signo de Cáncer se sentirá muy atraído por el aire apasionado, seguro y entusiasta de Aries, quien a su vez se sentirá en paz al estar pues con esa persona del signo Cáncer que le puede transmitir como algo de tranquilidad. Es una combinación de elementos, se puede decir que interesante, se puede decir que tiene muchísimas cosas para las cuales poder tomar en cuenta puntos muy positivos del uno y del otro signo también. Esto puede llegar, digamos, aunque inicie sencillamente como una amistad o como algo de que de pronto digan, no, yo ni por ahí imaginé que yo me iba a meter con usted, pero resulta que se puede consolidar en una relación de pareja a largo plazo, pues bastante interesante esta combinación que estamos hablando acá, que nos dice nuestro oyente Ricardo, entre Cáncer y Aries. Entonces, a largo plazo puede ser algo que vaya a traer muchísimas alegrías, que pueda entregarles a los dos muchísimas cosas satisfactorias. ¿Cómo le va en el delicioso?
1: A ver, ¿cómo les va? Que yo creo que Ricardo está pendiente ahí y le subió más volumen.
3: Vamos a ver que en la parte íntima se puede ver que también van a tener mucho entendimiento, son buenas sus relaciones íntimas, aunque Cáncer puede notar, digamos, una falta de claridad a nivel emocional y necesitará una vida doméstica, es decir, algo más hogareño, algo más, más como formal, más serio y no algo de tanto como agite y de tanto estrés. Entonces, por lo tanto, pueden encontrarse con algo muy estable, ya que a muchos de los Aries son capaces de ofrecer esa estabilidad que el otro signo está buscando y bueno.
1: Y bueno, listo. Ahí está la compatibilidad de signos de mañana, 7 de la mañana, 28 minutos, 7:28. Oiga, Johnny Rivera nuevamente es tendencia en las redes sociales. El pasado 13 de agosto, el hombre que dijo, uno de mis hoteles va a quedar exactamente para todos los damnificados por este terremoto. Y nuevamente es tendencia porque Johnny Rivera abrió las puertas de su finca para ayudar a los ancianitos, a los adultos mayores, a los damnificados. En medio de la emergencia provocada por el terremoto que afectó diferentes zonas del país, Johnny Rivera y su familia tuvieron un gesto que conmovió a muchos colombianos. Pusieron una de sus propiedades rurales al servicio de adultos mayores damnificados en Pereira. De acuerdo con información publicada por una revista, bueno, la revista Semana, un grupo de personas mayores que perdió su vivienda y se encontraban en condición de vulnerabilidad fue trasladado hasta la finca del cantante, donde ahora cuentan con techo, alimentación, acompañamientos, mientras se evalúa la situación de las zonas afectadas. Aunque Johnny Rivera actualmente se encuentra en Estados Unidos cumpliendo compromisos laborales junto a su esposa, la cantante Jenny López, la atención de los damnificados quedó bajo la supervisión de su madre, María Isabel Valencia. Oiga, qué bonito gesto por parte de Johnny Rivera y su esposa también, que hacen esto tan bonito de que los adultos mayores no queden ahí a la deriva. Ah, Olga.
4: La verdad, sí. Una importante labor, una importante además enseñanza en el marco de todo lo que estamos viviendo hoy en Colombia, en el mundo, y también todos los artistas que se van a unir este fin de semana en Bogotá, Manolo, Pame, para ese gran evento en pro de los damnificados de este terremoto. Porque
6: eso comienza desde hoy con el partido de las estrellas. Levantemos a Colombia, se llama el evento. Y pues de Johnny Rivera, recuerden también que fue como, no sé si decir tendencia, pero sí se vieron el video donde como que estaba él como muy muy ropa casual en la casa, muy en pijama, salía de baño con su esposa y salen corriendo con la empleada y pues obviamente dice que nadie está preparado para una situación como estas. Recordemos que Johnny Rivera es de esa región del Pereira, tiene sus fincas por allá, sí, sus tres vaquitas, como dice él. Entonces, en ese fue uno de los lugares que donde más duro se sintió este tema del sismo.
1: Bueno, pues la llegada de los adultos mayores a la propiedad quedó registrada en imágenes compartidas en redes sociales. En uno de los mensajes, María Isabel les dio la bienvenida y agradeció a Johnny y a Jenny por estar pendiente de todo, que todo saliera muy bien para esos adultos mayores. Y el gesto llega después de que la propia finca del artista también sufriera algunas afectaciones por el movimiento telúrico. Rivera había mostrado imágenes, lo que acaba de decir Freddy Zeta, cuando él estaba con Jenny allá adentro. Y comienza el movimiento telúrico en el país. Además, Johnny Rivera y Jenny López también habilitaron el Hotel La Rivera en Pereira como punto para recibir donaciones y apoyar a las personas afectadas y a los organismos que trabajan por la emergencia. En medio de una tragedia que ha dejado a muchas familias sin hogar, el cantante decidió convertir parte de su propiedad en un refugio temporal para quienes más lo necesitan. Johnny Rivera se ha destacado en eso. Mire que hace poco se unió el señor Camilo, el de Afán no tengo, sí. Se unió a Johnny Rivera para construir una casa exactamente en Medellín a una señora que vivía prácticamente en un bajo, ¿sí? Con basura, con un montón de cosas, y le construyeron la casita como a tres adultas mayores. ¡Qué bien por Johnny Rivera! A las 7 de la mañana, 32 minutos, 7:32, es la emisora que se escucha más.
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0: eso lo hace el señor Jorge Oñate. Se llama La Planeadora, 7:45, 7:45 en los 102.7.
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0: Bueno, a las 7:46, 7:46, los oyentes siguen enviando nota de voz, tanto del tema del día como también la compatibilidad de signos en esta mañana. Hola, ¿cómo estamos? Buenos días.
2: Para opinar sobre el tema del día, pues la meta es que yo me propongo todos los días, y sé que lo voy a lograr, es bajar un poquito más de peso.
0: Ajá.
2: Y reducir mi abdomen.
0: Ok.
2: Y poder hacer un viajecito reportando sintonía Lili Quiroga del barrio Escredial, que vive okay. En Yariguí, Estéreo, la mejor emisora de los barranqueños.
0: Listo, Lili, un abrazo, Dios te bendiga, para que envíe otra nota de voz. Hola.
2: Léame Géminis con Libra.
0: Géminis con Libra.
3: Géminis con Libra.
4: Géminis, dijo ella, Géminis.
0: Géminis. Bueno, cuando son las 7:46, mientras que Pamela va ahí mirando las cartas de cómo le va a Géminis y a Libra, vamos a escuchar qué tal la frase motivacional en esta mañana a través de los 102.7 en la emisora que se escucha más, para que todos ustedes estén atentos, le presten atención de una vez en la emisora que se escucha en toda Barranca Bermeja. Vamos a escuchar la reflexión del día, escuchémosla.
5: ¿Cómo te sentirías si alguien te dijera que puedes saber cuánto te quieres a ti mismo por la pareja con la que estás? ¿Lo sentirías como un cumplido o como una falta de respeto? Aquí no hay juicio, ¿eh? Pero la forma en la que reaccionas a esta pregunta revela muchas cosas. ¿Has tolerado un trato que en el fondo sabes que no está bien? ¿Un trato que no se siente como amor? ¿Un trato que alguien que realmente se quisiera a sí mismo no aceptaría? ¿O por lo contrario, has elegido a una persona paciente, cariñosa, generosa? Porque igual eso también dice algo de ti. Quizá alguna parte de ti se quiere lo suficiente como para haber elegido a alguien que te ama de esa manera.
0: Ahí está entonces ese mensaje en esa mañana para que usted lo tenga muy presente. ¿Es un halago o qué es? Hay que reflexionar un poco sobre la pareja que está al lado de
3: importante,
0: uno.
3: Importante, ¿no?
0: Sí, señores. 7:48, Pamis, Géminis.
4: Bueno, vamos a ver entonces la combinación de nuestra oyente que nos dice que quiere saber esa compenetración hoy. Vamos a hablar de Géminis y Libris. Y aquí hay algo muy particular, y es que los dos signos son regidos por el mismo elemento, o son del mismo elemento, es el elemento aire para Géminis y para Libris. Se ve que esta combinación es una excelente compatibilidad, tiene muchas cosas que van a poder hacer que la relación sea bastante, bastante fuerte, bastante sólida. Tiene muchísimas cosas que van a hacer que, digamos, la combinación de esta relación haya muchas probabilidades de que sea extremadamente feliz, sobre todo, que yo creo que es lo que más que nada busca uno cuando tiene su pareja, ¿no? Sí, que señora, sea feliz, que la haga feliz y que se pueda sentir usted tal cual como es, con libertad y no cohibirse de muchas cosas.
3: Sí,
4: esto
3: señor.
4: Hace que esta combinación vaya para mucho tiempo, que sea bastante larga, que sea duradera. Incluso se trata de una combinación tan afortunada que se podría decir que existe un toque como de magia entre ambos signos. En ocasiones Libris y Géminis se entienden también que ni siquiera necesitan palabras. Esas cosas que solamente como que se habla con la mirada, con la sonrisita, pícara, así, tal y pascual.
0: Yeah.
4: Entonces, es uy, así.
3: Normalmente es Aries es picarona, ¿no? Picarona o picarón.
4: Exactamente, eso puede pasar, tu merced, para los dos signos. Entonces, aquí vamos a ver cómo lo hacen tanto el uno como el otro, y suelen tener muchísima compenetración, donde muy mutuamente se van a hacer como cómplices el uno tanto del otro. Los planetas que rigen estos dos signos, Géminis y Libris, van a tener, tu merced, una situación bastante particular, y los van a hacer como que sean muy, muy atractivos, porque son regidos tanto por Venus como por Mercurius.
0: Venus
4: son,
0: es bueno.
4: Son los planetas que rigen a estos dos signos. Son íntimos amigos y además pueden conversar con muchísima gente y forman parte de, formar parte mejor de la multitud. ¿Cómo les va en el sin respeto?
0: A ver, ¿Cómo les va?
4: Pues estos dos signos tienen algo, y es que en la relación íntima van a combinarse a la perfección. Porque además no solamente van a tener que ver con la parte física, sino también que juega un papel muy importante la parte intelectual. Eso hace que sexualmente tengan muchísimas cosas para poder ser compatibles. Ambos podrían encontrar comodidad, cariño y amor en esta relación. En cuanto al romance, Libris puede ahogar a Géminis en una pasión profunda. imaginas.
3: Go, go, go.
4: Rico, que te ahoguen, a tu merced, que te ahoguen, te encanta que te ahoguen. Entonces, esto puede ser muy compatible tanto en la relación normal como en la intimidad. Y bueno.
3: Y bueno.
0: Listo, ahí es la compatibilidad de Géminis Libra en esa mañana, 7 de la mañana con 51. Aquí está el soltero feliz en el viernes fin de semana.

0: es lo que suena en el viernes, en esa mañana a las 7 de la mañana, 53 minutos, 7:53. 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
1: Las 7:58.
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0: Bueno, si se escucha esta mañana de viernes, oiga, qué viernes tan bacano, un viernes súper chévere, un viernes espectacular, viernes para estar activo, para estar on fire en los 102.7 en Arriba Yariguíes. Qué mañana tan chévere, señoras y señores. Por si de pronto usted está algo desubicado, dice, ¿qué es lo que está pasando? ¿Qué pasó aquí? Dice usted, pues le recuerdo que ya estamos a 21 de agosto, señoras y señores. Es el penúltimo viernes de este mes, mes número 8. Y estamos ya obviamente activos con toda la programación de Yariguíes. Ya se viene el hombre, ya viene mucho para estar más chévere todavía. Para estar más conectados con los 102.7, para estar más conectados en yariguíes.com. Y estar muy activos con todo lo que se va desarrollando. Hoy es viernes de compatibilidad de signos. Ya viene Pamela con más compatibilidades. Que ustedes la dejan en el 322-364-7820. Ahí mismo la pueden dejar. Nos dice con qué signo quiere saber si es compatible o no. Y Pamela le va a interpretar ya en un momento a través de los 102.7. 8:06. En esta mañana también vamos a hacer algo muy chévere. Momento de actualizarnos con la información de nuestras compañeras Sara Burgos y Olga Celis, que nos cuentan a esta hora. 8:06. ¿Qué es noticia, compañeras?
1: Contarles que el río Magdalena, una de las principales arterias para el transporte de mercancías del país, está enfrentando una situación que preocupa al sector de carga. Los bajos niveles registrados en el afluente han obligado a establecer restricciones para la navegación, esto afectando el transporte de mercancías desde Santander hacia Barranquilla. Esta situación llegó a un punto crítico entre finales de julio y comienzos de agosto, cuando en el sector de Barranca Bermeja se registraron profundidades inferiores a un metro, unas condiciones que dificultaron considerablemente el tránsito de embarcaciones de carga. Aunque el panorama ha comenzado a mejorar y las mediciones más recientes indican que la profundidad de la cuenca media a la altura de Barranca Bermeja supera actualmente los 2,15 metros. Estas restricciones para el transporte fluvial continúan debido a las condiciones del río. El fenómeno del Niño y la disminución de las lluvias está entre los factores relacionados con la reducción de los niveles del Magdalena. Para una región como Santander, donde el río representa una alternativa estratégica para poder movilizar productos y mercancías hacia el Caribe, esta situación genera preocupación por sus posibles efectos económicos.
2: Contarles también en otro campo informativo sobre el balance que entregaron ayer luego de un consejo de seguridad las autoridades en el departamento de Santander, especialmente la captura y el contundente golpe que se le dio a la delincuencia en este departamento. Escuchemos un poco al señor comandante del departamento de policía de Santander, el coronel Néstor Rodrigo Arévalo, quien nos entregó un poco de este balance luego de finalizado el consejo de seguridad.
3: Bueno, este trabajo de inteligencia muy bien manejado por nuestro Ejército Nacional y que la Policía Nacional siempre en coordinación, se logran estas cuatro capturas y la importante captura de este cabecilla alias el Viejo, Moisés o el Ruso, que era el dinamizador de todo el proceso de extorsión que tienen los municipios de Río Negro, parte de Sabana de Torres, San Alberto, San Martín y parte de lo que es La Esperanza y Cáchira. Este bandido con 14 años de experiencia, con 5 antecedentes judiciales, ya tenía una condena por concierto para delinquir agravado, es capturado con otras 3 personas. Entre todas estas personas sumadas 9 antecedentes penales. Estamos hablando de criminales que le han hecho daño a esta sociedad, y que sea esta la oportunidad para invitar nuevamente a todos los ciudadanos a reportar cualquier hecho criminal a través de la línea 123 de la Policía Nacional.
2: Balance de esta importante operación que se cumplió en el departamento de Santander, especialmente donde 4 personas fueron capturadas en

0: Gracias, compañeras, por la información en esta mañana. Tenemos las 8:09 en los 102.7. Vamos a dar por acá, Pamela, ¿qué nos dicen los oyentes? Vamos a ir por acá a hacer el recorrido.
1: Claro que sí, tu merced, muéstramelo a ver qué es lo que me lo dicen por ahí, Cetis.
0: Por acá,

0: más o menos, digamos que lo mismo de la vida. Tienen como ese mismo enfoque, tienen como esa misma proyección. Quieren llegar a ser como esas personas, obviamente, que tienen ya como su vida algo muy, muy en serio, casi que totalmente realizada. Entonces, esta compenetración va a ser algo bastante alto, va a ser una de las combinaciones más altas de la parte zodiacal que se les puede ver en esta compenetración. Ambos esperan, pues, sacar muchísimo provecho de muchísimas cosas. Tienen planteamientos muy parecidos e incluso a nivel intelectual son compatibles. Muy chévere cuando usted se encuentra con una persona que no solamente es compatible en lo material o en la intimidad, sino además en lo intelectual, que le aporta a usted cosas positivas, que dice cosas interesantes, que puede hablar con esa persona. Uh-huh. Y van a tener una charla pues bastante amena. Entonces,
1: datos curiosos.
0: Datos muy interesantes y curiosos. Es unas combinaciones bastante compatibles en el zodiaco, porque la conexión kármica es muy, muy fuerte. Esta pareja, Gemini y Aquarius, disfrutan de la compañía del otro. Les encanta hablar durante horas, les encanta compartir los mismos intereses, las mismas aficiones, las mismas opiniones e incluso los mismos amigos. Aunque pueden surgir diferencias debido al carácter de estos dos signos, eso sí, estas pueden ser causadas y además discutidas por ambos. No serán suficientes para poner, digamos, en peligro la estabilidad de la pareja, sino que al contrario, estas diferencias sirven para mejorar y para añadir emoción al asunto. Y tanto Aquarius como Gemini disfrutan bastante del tema de la emoción. Es algo que les va a ayudar muchísimo en la relación. Así es, tu merced. ¿Cómo le va el sin respeto?
2: A ver, ¿cómo le va el sin respeto?
0: Su relación sexual será satisfactoria, pero digamos que no va a ser de esas que uno diga que whisky, que mejor dicho, que es que eso fue, que fue, que fue, que bueno, sino va a ser algo bastante satisfactorio, aunque de pronto pues no sea la que llene todas las expectativas. Los Acuarios tendrán que aprender a ser más románticos y confiar en su pareja. La clave de su felicidad en esta relación íntima se deriva de su capacidad de comunicación. Los Acuarios pueden tener eso, mientras que los Géminis van a brindarle como más la parte de explorar el tema pues romántico, más de también la curiosidad, más de la variedad y más de hacer todas esas cositas interesantes con penetración entre Aquarius y Géminis. Y bueno, tú per se, el oráculo
1: bueno,
0: de las
1: 8:3. Pame.
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0: Él hace parte de la dinastía Díaz, se llama Elder. A las 8 de la mañana, 19 minutos, el picantico en el viernes fin de semana.
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0: Sí, señores, es viernes fin de semana. Estás con Yariquillas Estéreo 102.7, pendiente porque después de las 10 de la mañana estaremos entregando boletas para que ustedes vayan al circo. 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Bueno, preste la atención porque el que es tendencia es noticia es Pipe Bueno Ayayay, ¿oyó?
2: Ayayay, sí, señor.
0: El señor Pipe Bueno es tendencia en las redes sociales, le pidió perdón a Dios y le entregué absolutamente todo a él. Pipe Bueno, tras duros momentos en adicciones que tiene este artista de la música popular. En las últimas horas, el cantante de música popular Pipe Bueno habló sobre uno de los momentos más difíciles de su vida durante la entrevista con Juan Pablo Rabha en el podcast que tienen Los Hombres y Lloran. Allí confesó que enfrentó problemas con el consumo de alcohol y drogas, una situación que, según dijo, logró superar gracias al apoyo de su familia y a un proceso personal en que también fortaleció su fe. Sí. Yo no sabía lo de la edición de... ¿Usted lo tenía presente, Pamis?
3: Yo ya no puedo decir entonces que me traigan guaro.
0: Cerveza y licor.
3: Ya no, que deben ir viejas para pasar la cabrón, dirá nada más.
0: Durante la conversación, el intérprete contó que después de mudarse de a Ciudad de México, sí, en julio del año 2025, junto a Luisa Fernanda W. y sus hijos, Máximo y Dominic, comenzó a atravesar una etapa de ansiedad y depresión. Explicó que en ese momento recurrió al alcohol y a otras sustancias como una forma para evitar y poder evitar y también enfrentar lo que estaba sintiendo. El artista aseguró que esa situación también afectó su relación de pareja. Recordó que Luisa Fernanda W. decidió irse de la casa junto a sus hijos.
2: ¡Hola!
3: ¡Puchica! Ajá. Se cansó de esperar recostada en la cama.
0: Exactamente.
2: Pero mami.
0: Hecho que lo llevó a replantear su vida y a empezar un proceso de cambio. Abro comillas. Comienzo a efectuar y a hacerme cargo de mí, a ser responsable de mi persona y también de dejar de acusar a todo lo externo, afirmó el señor Pipe. Bueno, escuchemos qué dijo junto a Luisa Fernanda W. en esa entrevista cuando estaba con Juan Pablo Rabha. Escuchémoslo.
4: Hola a todos, está un poquito perdido porque mire, aquí estamos trabajando, pero no queríamos pasar o dejar de pasar por acá a decirles que gracias y mil gracias.
5: Sí, gracias a todas las familias que conectaron con nosotros, que de verdad entienden el proceso por el que estamos pasando, porque yo sé que muchas personas y muchas familias han pasado por una situación similar. Simplemente lo más importante es que de verdad conecten con el mensaje que les queremos entregar y decirles que definitivamente sin Dios esto no hubiese sido posible.
4: Una vida con Dios incluso a veces es difícil, pero una vida sin Dios es imposible. Así y para es. Todos los que me han escrito, que están pasando por lo mismo en este momento, que sepan que no están solos, que alcen la mano, que es completamente válido. Para todas las familias que también con nosotros, o matrimonios que concluyen lo mismo, el mensaje está entregado porque donde Dios entra, en los matrimonios que Dios entra, ahí eso se vuelve indestructible. Así que gracias y aquí les dejo el link para que sigan viendo la entrevista.
0: Bueno, eso fue lo que dijo antes de comenzar la entrevista con el señor Juan Pablo Rabha. Pues Pipe Bueno también recordó una ceremonia religiosa en la que participó en un rosario y que según él marcó un punto importante en su recuperación. Abro comillas, yo de repente estoy ahí arrodillado y empiezo a hacer ese ejercicio y le digo, hermano, aquí le entrego todo esto con lo que todavía aún no sé. ¿Cómo es que voy a perder mi familia y cómo es que no voy a poder salir adelante y triunfar? Dijo eso en el relato el señor Pipe Bueno.
2: Les cuento algo, pues Freddy Guarín ha enviado también un sentido mensaje a Pipe Bueno tras el tema de su adicción. Textualmente, y abro comillas, el exfutbolista Freddy Guarín también pasó pues por un episodio muy grave con una similar adicción al licor, ¿no? Así las cosas, a través de luego de que se conoció esta entrevista de Pipe Bueno y su esposa, ya muchos empiezan a reaccionar. Y uno de estos fue el mensaje que envió Freddy Guarín diciendo lo siguiente. Con conocimiento de causa, Guarín comentó el más reciente video a Luisa Fernanda W, enviándole a ella y a Pipe un mensaje de apoyo en esta situación. Los abrazo y, si es posible, la recuperación, la aceptación y la rendición de Dios les conceda además todo y lo que muchas veces no tenemos, que es sabiduría.
6: Vea, sí. Lo que pasa es que muchas personas, incluso, lo digo porque lo he escuchado, no creen de pronto en que Dios en algún momento eso puede ayudar a una persona. Total. Pero yo creo que es cuando ya la persona toca fondo y se da cuenta que ya no hay más
2: nada que hacer.
6: Lamentable que tengamos que llegar a eso, ¿no? Tocar fondo, ver que ya ni, pues digamos, el dinero o el alcohol o la droga, los que tienen esa adicción, les solucionan los problemas o les dan paz, por lo menos, que es lo que buscan. Y la persona ahí es donde dice, no, ya toqué fondo, aquí ya no hay más, voy a buscar de Dios. O siento que Dios me va a ayudar. Entonces ahí sí se dan cuenta, sienten la paz. Y entonces solo, como dice la frase coloquial, el que lo vive es que lo goza. Y muchas personas dicen, ah, eso es pura mentira. Que dijo que Dios le va a ayudar, que no es que, o que eso es que no sé qué, para sacar plata, para ganar popularidad. Pero realmente el que vive el momento de esa crisis es el que sabe que verdaderamente Dios puede darle la ayuda que necesita.
0: Ok, aquí es el momento donde Pipe Bueno ya está en la entrevista diciendo su adicción a las drogas y el alcohol. Escuchemos lo que dice Pipe Bueno. Venga por acá, vamos
7: a subir. No, claro, Luisa va a decir que fue mi culpa, no, me equivoqué y perdimos tiempo y este dinero invertido y esto, lo otro, y empiezo, entonces en ese empiezo a tomar, porque esto que te estoy diciendo, por ejemplo, de las drogas, Juanpa, no fue huevón que me volé de rumba, no fue un sábado, un viernes con mis amigos, ¿no? No, fue en mi casa, al lado de mis hijos, después de un desayuno, huevón. O sea, para que vos me entendás, huevón, o sea, muy fuerte. Entonces, yo, y sabes que era más puta que yo me desconocía, yo decía, ¿yo qué estoy haciendo? Y entonces empieza a suceder eso. O sea, si no estaba borracho, estaba drogado.
2: Dura la.
0: Ahí se queda callado, se va el llanto del artista Pipe Bueno. Y ahí ya queda él en silencio, normalmente, después de confesarle eso a Juan Pablo, y busca respiración para poder
2: continuar.
7: No me siento tan seguro como me sentía antes. Entonces, no.
0: Eso fue lo que pasó con Pipe Bueno en la entrevista, al confesarle que lo hace delante de su familia, prácticamente. Y fue ahí donde Luisa W decide irse de la casa con sus hijos cuando se mudan a Ciudad de México.
2: Muchas veces también hay otro tema que gira en torno a esto, y es que, por ejemplo, si usted va a una cita con el psicólogo, con el psiquiatra, ya dicen, ah, no, es que está loco.
3: Sí,
2: ah, no, es que eso, porque lo está haciendo.
3: Sí.
2: Pero no, realmente son espacios importantes para nosotros como seres humanos.
3: Así es. Además que pues Pipe Bueno también, recordemos que él tuvo sus, ¿cómo se llama eso? Sus como con pinches caídas con los amigos de lo ajeno, y ahí empezó todo. Porque él dijo, si yo fuera ladrón te robaría tus besos. Tu
0: Bueno, 8 de la mañana, 28 minutos, 8:28. Recuerden que hay tema del día también a través de nuestro fanpage, Yariquí es Barranca Bermeja, donde ustedes participan, opinan en esa mañana. Recuerde, Yariquí es Barranca Bermeja en nuestro Facebook y nuestro WhatsApp, 322-364-7820. ¿Cuál era esa meta que te propusiste y todavía no has cumplido? Dice por acá, Elia Gusco, dice, esa meta es viajar con mi mamá a varios lugares de Colombia, conocer la Catedral de Sal e irme a Panamá y a Machu Picchu. Oiga, yo tengo un sueño de conocer Machu Picchu. Machu Picchu. Tengo esa dicha, quiero conocerla. Estrenar el pasaporte allá, ¿oyó? Y
2: vamos a estrenarlo.
0: Dice por acá, Luz Cecilia González, dice, ya no lo voy a cumplir, es tener gemelos.
2: Ah.
0: Ese era el sueño de ella. Dice por acá Alexis Romero, encontrar mujer. El problema es que cuando uno la consigue, si no es embarazada, tiene hijos. Es lo que dice por acá, es el tema del que ustedes participan a través de los 102.7, la emisora que se escucha más en el viernes fin de semana.

0: Bueno, el próximo lunes, es decir, de ese lunes en 8, estaremos nosotros recibiendo el mes Macharguíes. Bueno, mentiras, el mes de los breos, ¿yo? Estamos recibiendo los breos. Ya estoy emocionado al 30 de noviembre, Dios. Ya se viene ya casi, también, ya, casi, ya echamos ya casitos.
1: ¡Cuéntame, Richie!
0: ¿Cómo es? Venga, lo busco primero, a ver. Cuéntame, ¿quién?
1: ¡Suéltame,

0: Está desatado Richie, ¿oyó, Sara Burgos?
1: Richie, ya casi lo llamamos.
0: Oiga, falta, es que cuando suene eso, vea, ahí donde está. ¡Ay, se me perdió!
1: ¡Ay, carajo!
0: Una canción de Sembrina ahí rápido, a ver, Olga.
1: Una de 50 Joselitos.
0: Los 50 Joselitos, el pájaro amarillo.
1: Pastor López.
0: Pájaro amarillo, vea, eso, por ahí le va a sonar a Olga, vea, eso.
1: Dios mío, ya casito.
0: Es más, las canciones que van pidiendo aquí las vamos a colocar en el transcurso del día. El pájaro amarillo viene después de la intervención que tenemos en esos momentos. Para usted, Pamela, ¿qué canción para colocarla después de las 10 de la mañana?
2: Después de las 10.
0: De las 9, mentiras, 9 de la mañana.
2: Ah, de las 9, bueno, entonces cambia, porque a las 10 iba a decir una, pero como es de las 9, vamos a cambiarla, vamos a colocar, no sé, una de Pastor López, cualquiera. Yo creo que cualquiera de Pastor le entra ahí, dijo una amiga.
0: Esa, vea. Entra. Esa va a colocársela a Pamela.
1: Oiga, mire, hay un amigo que colocó ayer en sus estados de WhatsApp lo siguiente. Ay, Pame.
0: Esa para Pame, vea.
2: Uy, pero esa ya es diciendo que se acabó el año. Eso ya es diciembre 28.
0: La venezolana se llama.
1: Oiga, mire, dicen los villancicos, los 50 Joselito y la sirenita de Yari Guíez. Ya me están respirando.
3: Me están respirando en la nuca, Marce.
0: Un saludo especial para Ronnie Hermiguel.
2: Rico, me gusta que me respiren en la nuca.
3: Sí, Pame.
2: Claro.
0: Bueno, ¿cuáles son esas cosas que ustedes tenían presente para ese año? ¿No han cumplido los propósitos? Que usted dijo, oiga, voy a hacerlo, pero no se ha hecho. Usted lo va a dejar a través del WhatsApp, 322-364-7820. Vamos a leer los comentarios de nuestros oyentes que han dejado a través de nuestro fanpage, Yariguíez Barranca Bermeja. Vamos a ver qué dicen ellos por acá. Recuerden seguirnos primero, ustedes llegan a Yariguíez Barranca Bermeja. ¿Cuál es esa meta que te propusiste y todavía no has cumplido? Escuchemos y vamos a leer los oyentes en esta mañana. Solo especial para Daniel Ochoa. Quiere escuchar El Hijo Ausente. Dice por acá Jorman Serpa, dice, morir en paz, porque esa es la meta de la vida. La muerte, lo demás, se consigue en ese trayecto. Es lo que escribe por acá, yo lo estoy leyendo. Por acá dice Sandra Milena, dice, divorciarme legalmente.
3: ¡Fuera, carajo!
0: Fue madre, oiga, sale más caro divorciarse que casarse, ¿no?
1: Sí, que casarse,
0: ¿no?
1: Totalmente.
3: Está como 2 millones más o menos el paguito por ahí.
0: Dice Sonia del Carmen Cruz Suárez, dice, esa meta que no alcanzaba este año la alcancé gracias a mi hijo y el resto de mi amada familia. Tener mi propia casa, gracias a Dios. Sí. Dice Tania Novoa, voy camino a la meta. Que Ceci Vargas dice, trabajando en ello. Eduardo Ramos dice, bajar de peso este año e ir al gym. Y por acá a María Angélica Castro dice, moto nueva.
3: Moto mami.
0: ¿Qué otro tienen ustedes ahí? ¿Qué otro propósito tienen que no han cumplido aparte del que ya dijeron? Ah, Olga Celis.
1: Otro, a ver, ¿qué otro?
0: ¿El mío o el carro?
1: Yo ya dije que el vamos a estrenar pasaporte.
0: Pueden estrenar moto también.
1: Y tenerme match. A estrenar moto. No, y a estrenar, wow, carro también.
0: También,
2: eso,
0: bueno.
2: Sí, créase en estrenar carro. Me viene a hacer usted en un carro.
0: Y usted, Pamela,
2: me llegan ese poco de colágeno. Yo no estoy rápido con eso.
0: Ella oraba, ¿no?
2: Yo, un propósito que tengo que no he podido cumplir, la verdad, es no meterme con hombres casados, la verdad.
1: No. ¡Qué cosa, familia!
2: Difícil, sí, la verdad, muy difícil.
1: ¿Y los ingenieros?
2: Eso, todos tienen mujer, por lo menos, entonces, ¿no? O novia, por lo
0: ¿sí
2: menos.
0: ¿Sí se le cumplirá eso?
2: ¿Quién sabe?
0: No, y si el ingeniero...
2: No cumplirlo.
0: Y si el ingeniero quizás le va al gym, de pronto puede tener a esa novio, ¿yo?
2: Pues, pucha.
0: Bueno, son las 8 de la mañana, 40 minutos, 8:40, Pamis, es H1, Pamis.
2: Imagínense, llegó el tipo al gimnasio, llegó y dijo,
1: échese uno.
2: Quiero una máquina que, mejor dicho, haga que todas las mujeres estén locas detrás de mí.
1: Uy.
2: Quiero una máquina que lo ponga así, si quiere una máquina. Y esa máquina se llama cajero automático.

y señores, es el fin de semana, 8 de la mañana, 52 minutos, 8:52. Pendientes que después de las 10 de la mañana, 10 de la mañana. Estaremos con Carlos Arturo Castañeda López, estaremos entregando boletas para que vayan ustedes al Circo Vegas Fantasy, y alguien en serio los va a llevar, pero atentos después de las 10 de la mañana a la emisora que se escucha más.

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0: Sí, señores, conductor, vamos para adelante escuchando Yariguías en esa mañana. Son las 9 de la mañana, 6 minutos. Aquí estamos en la última hora con todos ustedes compartiendo la buena información, entretenimiento y mucho más. A las 8:06, el momento de reír y gozar, disfrutar. Ah, son las 9.
1: Está pasando lo de Malambito, sí. Eso como que pasa ahí en ese puesto.
2: ¿Será que es contagioso?
0: Creo que sí.
2: Van a pensar que después Pamela no está acá, sino que graba. Ay, vea, 8 y pico ya dijeron que era.
0: Anda, Manny, no sabía, Manny.
2: 8 y pico, güey. Vamos a echar un chiste malo en homenaje a Malambito que no está hoy. Vamos a echar un chiste malo, digo, Pastu se le preguntará, chica, ¿usted me puede decir qué hora es? Dijo, la hora, pues, hijuepuchica, la hora son las 9:07. Dijo, hijuepuchica, pues, se me hizo mucho lo tarde, a mí me parece que usted está muy adelantado. Dijo, bueno, me hubiera preguntado la hora antes. Chiste en honor a Malambito, que no está hoy.
1: Malambahuesos.
0: Oiga, pero ríanse del chiste, dice, hubiese dicho, pero ríanse del chiste, Manny. Bueno, 9:07, Olga Celis, ¿qué está pasando en Santander? ¿Qué pasa en el departamento? ¿Qué pasa en Colombia? ¿Qué pasa en el mundo? Porque es el momento de enterarnos con las noticias que les trae arriba Yariguíes.
3: Bueno, nuevamente contarles en relación al tema de los incendios forestales, especialmente en el departamento de Santander. Anoche, organismos de bomberos atendieron la emergencia y trabajaron para controlar todas las llamas mientras las autoridades realizaron seguimiento a las zonas afectadas. Esto en el rincón del Chicamocha. En estos momentos las autoridades entregan un balance que mantienen el monitoreo y hacen un llamado especial a la comunidad teniendo en cuenta las zonas afectadas, además también las actuales condiciones climáticas y el riesgo de que se presenten nuevos incendios forestales. Recordemos que hace una semana se han venido presentando incendios en Charta, en Matanza y en diferentes zonas del departamento de Santander. Ante esta situación, se hace un llamado especial a la comunidad para extremar las medidas de prevención, especialmente durante esta temporada seca. Se recomienda no realizar quemas, evitar arrojos de colillas de cigarrillo o elementos que puedan generar también fuego, no dejar residuos ni vidrios en zonas boscosas y reportar de inmediato cualquier columna de humo o conato de incendio.
0: Ok, gracias Olguita por la información en esta mañana. Sara Burgos, ¿qué está pasando en el Congreso de la República? Ahí en esos momentos un llamado por parte del senador Gustavo Moreno.
4: Así es, mientras miles de familias siguen esperando soluciones tras el terremoto del pasado 10 de agosto, en el Congreso surgió una propuesta, esto para que el impuesto de 4 por mil tenga como destino temporal la reconstrucción de las zonas afectadas. El senador Gustavo Moreno planteó que los recursos recaudados mediante este impuesto sean utilizados para financiar parte de la recuperación de los territorios golpeados por la emergencia, especialmente en zonas del Valle del Cauca, Chocó y el Eje Cafetero.
5: Podemos hacer de la tragedia un negocio. Hoy quiero pedirle al gobierno nacional, al ministro de Vivienda, que tiene que congelar los arriendos en estas zonas del país. También le pido al ministro de Vivienda que tiene que congelar los precios de los materiales de construcción en estas zonas de Colombia. Me decían en algunas zonas del país un bulto de cemento costaba 40 mil pesos y hoy lo están cobrando en 80 mil. Yo he radicado un proyecto de ley para acabar el 4 por mil a partir del año 2030. Ayer el presidente manifestaba que la reconstrucción del Eje Cafetero de Cali, del Chocó, vale cerca de 30 billones de pesos y se está recaudando cerca de 16 billones de pesos anuales. En 2-3 años, si directamente este dinero que están recaudando hoy con el impuesto de 4 por mil que se le están cobrando a todos los ciudadanos, pues bueno, destinemos este impuesto del 4 por mil, 16 billones de pesos al año,

0: El embarazo sufragado, ¿yo? El embarazo subrogado es la vaina.
1: ¿Cuál?
0: Subrogado.
2: Sí.
0: Subrogado.
1: ¿Y cuál es?
2: Subdrogado.
0: Subbro.
2: Subbro.
0: Subrogado.
3: Bueno, ahora me confundí.
0: Embarazo subrogado en Colombia, con la vida y la dignidad humana no se puede negociar. Un proyecto de ley busca prohibir en Colombia el embarazo subrogado, práctica que sus promotores consideran una forma de explotación e instrumentalización tanto en las mujeres como en los niños. Según la congresista o el congresista Luis Miguel López Arizizábal, la iniciativa pretende cerrar los vacíos jurídicos que, según sus impulsadores, han permitido que esa práctica se extienda en el país. Los defensores del proyecto aseguran que no se busca penalizar a las mujeres que practican estos procesos, sino protegerlas frente a las posibles situaciones que ellas tienen y evitar que los bebés sean tratados como productos dentro de la transacción. Abro comillas, no buscamos penalizar a la mujer, buscamos protegerla y buscamos proteger a los bebés. El embarazo subrogado es un procedimiento en el que una mujer gesta y da a luz a un bebé para otra persona o pareja que asumirá la crianza. Ese es el embarazo subrogado.
2: Lo buscamos, Sara, Pame y claro, Olga. De una vez, ¿qué es esto?
0: Pues el tema ha generado debate en Colombia por las implicaciones legales, éticas y sociales relacionadas con los derechos de las mujeres y de los niños. La propuesta también advierte sobre la existencia de un negocio millonario alrededor de los embarazos subrogados, tanto a nivel nacional como internacional. Sus promotores sostienen que detrás de esa práctica existen una industria que puede terminar convirtiéndose el cuerpo de la mujer y la vida de los niños en instrumento para cumplir deseos de terceros.
4: Recordemos un poco cómo es este tipo de gestación subrogada. Y se usa con un embrión que es creado en un laboratorio mediante una fecundación in vitro. Esto con los óvulos y los espermatozoides de los futuros padres o de donantes. La mujer gestante no tiene parentesco genético con el bebé. La mujer gestante lo que hace es aportar su propio óvulo, por lo que sí comparte un vínculo genético con el recién nacido. También otras formas de acuerdo mediante esto está el término altruista. La gestante lo hace de forma voluntaria sin recibir pago económico, solo cuando cubren todo el tema de gastos médicos y al momento de hacer el papeleo legal. Y también está el lado comercial, que implica la compensación económica que acordaron por este servicio de gestación para la mujer portadora del embrión.
1: O sea, es como el alquiler de vientre que se
2: puede... Exactamente. Sí, señor. Precisamente el Congreso de la República está en este proceso para legislar sobre este tipo de contrato como una técnica de reproducción asistida para completar los vacíos que hoy existen. Oiga, qué bueno por esta ley.
0: Ok, sí, señores. 7:09 de la mañana, 14 minutos.
1: ¿Qué iba a decir? ¿Le gusta que lo prohíban?
0: Sí.
2: Sí, claro, porque es que ya se está convirtiendo en un negocio.
0: Un negocio, sí.
2: Es que ya es un negocio.
1: Pero es que hay mucha gente que no puede tener hijos, entonces buscan un vientre de eso. Yo creo que si se le hace, o sea, hay gente que no le va a gustar.
2: Dependiendo cómo se esté llevando a cabo el proceso. Sí, porque yo puedo, si no puedo tener hijos, está el Instituto Colombiano de Bienestar Familiar en procesos de adopción que puede empezar allí. Pero si esto si esto se ve como un negocio, obvio, ahí no, sí es no estoy de acuerdo.
1: Pero es que negocio en Colombia por lo general le hace negocio a todo. Todo sale legal y lo terminamos pirateando, volviendo ya una manera de lucro. Pero, por ejemplo, hay personas que quieren tener que el bebé tenga sus genes, tenga su ADN. Entonces, no es lo mismo y que quiera un bienestar familiar y hace que es una bonita obra también, un niño en adopción, porque quiere un hogar, pero pues... Yo sí creo que hay que mirarlo bien con lupa, bien a fondo, porque hay personas que sí querrán tener su bebé con sus genes. Con
2: cada
1: sus...
2: uno de los parágrafos. Sí. Toca leerlos.
1: Bueno. Tarea para la casa, para el lunes.
0: 9 de la mañana, 15 minutos. 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

0: El señor heredero que volvió a aparecer para esa fecha tiene canción nueva. Ya más adelante estarán ustedes escuchando lo nuevo de heredero. Por ahora escuchamos los deportes a través de los 102.7.
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0: Por eso está con nosotros el señor Freddy Zeta, que nos trae la información deportiva a través de los 102.7, la emisora que se escucha más.
2: Bueno, hablar de lo que se está viendo en ese momento en el mundo deportivo, lo que tiene que ver obviamente con nuestro país, y vamos a comenzar pues con esa noticia que es una muy bonita labor que se tiene prevista, obviamente el partido organizado por Mario Alberto Yepes, aquel gran defensa y excapitán de la Selección Colombia, que nace con esta idea de hacer ese partido que se jugará hoy, partido que se llama Levantemos a Colombia. Recordemos que este partido va a tener en su totalidad la taquilla y van a recaudar también alimentos y demás artículos para poder llevar ahorita a los niños allá y a las personas. Cuando digo los niños lo digo porque mire que se ha activado mucho el tema de también recaudar juguetes para estos niños, que yo creo que todos sabemos lo que es para un niño lo que significa un juguete, ¿no? Llámese como se llame. De pronto pues las personas ya adultas no lo vemos como tan importante, pero es un juguete, pero recordamos cuando éramos niños nosotros con un juguete, cualquier cosita, lo felices que nos hacía. Un niño en estas dimensiones no está pensando de pronto en cómo reconstruir su casa o la ciudad, sino un niño lo que quiere es alegría, la inocencia. Y qué bueno que lo hagamos, porque vea que cuántas veces no nos quejamos también de que no, que es que ya los niños no tienen juguetes, sino tienen es dispositivos móviles, ya los tiene aislados de la familia. Entonces es bonito que se ponga también esta actividad, como también es muy bonito lo que están haciendo con el tema de comidas y alimentos o elementos para mascotas, que también son obviamente pues uno de los damnificados de esta situación. Esto se va a vivir hoy en la ciudad de Bogotá, Estadio El Campín, 7:30 de la noche se va a jugar el partido de esta obra social, repito, liderada por Mario Alberto Yepes, pero además que va a contar con grandes celebridades como el Pibe Valderrama, René Higuita, con jugadores que han pasado por la Selección Colombia. Además, si mal no estoy, por ahí va a estar también el técnico Francisco Maturana, que yo creo que es uno de los técnicos más icónicos, si no el más de nuestra selección. Recordemos que fue el técnico aquel 5-0 y demás, y obviamente siempre, casi en todos los partidos benéficos, está Maturana. Entonces, este partido, 7:30 de la noche, la buena noticia, pues digo buena para los que quieran verlo, es que lo van a poder seguir la transmisión a través de Win Sport. Va a estar transmitiendo ese partido hoy, 7:30 de la noche, y también pues online lo pueden seguir ustedes por la página del Gol Caracol, van a estar ahí este partido. Entonces digo que muy chévere, porque pues recordemos que es una obra social o genérica, entonces entre más audiencia haya, me imagino que eso va a tener publicidad también, y todo esto va a ser pues para recaudar fondos para esta bonita labor. Hoy 7:30 de la noche este partido. Y hablamos de otro partido también que se jugó esta semana entre el Atlético Nacional y el Once Caldas, un partido que se disputó en la ciudad de Medellín, también con una labor social para estas víctimas del terremoto en Colombia. El partido, también su taquilla en la totalidad fue recaudada para este evento, y aunque no dijeron cuánto se recogió en taquilla, lo que sí dijeron fue en alimentos, se recogieron aproximadamente 11 toneladas de alimentos para estas personas. Entonces, muy chévere esto, porque de verdad que esto nos muestra que como se dice coloquialmente, los buenos somos más, y que en una situación como esta, pues yo creo, y por eso lo insistíamos tanto, creo, en la primera semana de esta situación, donde no era momento para hablar ni de color político, ni de religión, ni de creencias, ni de nada de eso, sino sencillamente hablar como colombianos. Y eso es lo que estamos demostrando entonces con todas estas obras que se han hecho en diferentes situaciones, en diferentes ciudades, diferentes personajes. Y más, yo también quiero hacer una mención especial para las personas que han dado su aporte, y de pronto no lo sabemos porque no son una celebridad, porque no son famosos, porque no publican videos, porque no hacen esas cosas, pero yo sé que muchas personas lo han hecho a su manera, y eso pues es algo muy bonito que puedan llevar esta buena labor. Eso por parte de los deportes, ¿no? Por parte del mundo deportivo, que se une para ayudar a los damnificados del terremoto. Recordarles también que hoy se reactiva ya oficialmente el fútbol profesional colombiano en tema de primera división. Hoy se juega la fecha 6. Recordemos que la fecha 5 fue totalmente aplazada, pues obviamente por toda esta situación del terremoto, que así lo quedó. Esta semana, el pasado miércoles, se jugaron unos partidos, pero eso era por la fecha 4, un partido que estaba aplazado, y por la fecha 2, los partidos que se jugaron esta semana. Realmente hoy inicia la fecha 6 con el partido entre Jaguares y el Boyacá Chico en la ciudad de Montería a las 4:05 de la tarde. A las 7:30 de la noche, la Alianza Valledupar recibe al Deportivo Pereira, repito, por la fecha
3: número 6
2: del fútbol profesional colombiano. Esta situación, esta fecha que se va a estar jugando, pues es para tener presente ahí. También el día de mañana sigue pues ya el fútbol colombiano con los partidos entre Águilas Doradas Millonarios, 2 de la tarde, Deportes Tolima, Atlético Bucaramanga, 4:05 de la tarde, Santa Fe versus América de Cali, 6:10 de la tarde en Bogotá, Independiente Medellín versus Cúcuta Deportivo a las 8:15 en la ciudad de Medellín.
4: Esto ¿sabe, para... ¿sabe que estoy viendo algo novedoso en Medellín? No sé si lo había notado, yo a Sara lo noto, y es que tiene nuevo escudo, ¿no?
2: Lo he visto por ahí en redes sociales, pero no he visto la oficialización si es realmente ya el nuevo escudo.
4: Se lo estoy viendo por parte del canal.
2: Por parte de los logos, no sé.
4: Digamos, subiéndolo en el canal de Win y ya tiene el logo nuevo de Independiente Medellín. Es solamente, dice Medellín, tiene una como un escudito abajo, color rojo, azul, el Medellín está en blanco y una parte blanca. Es lo bueno, que veo ahí.
2: Ok. Domingo, el partido, las fechas 6 sigue, Fortaleza versus Atlético Nacional, 2 de la tarde, Deportivo Pasto, Llaneros 4:05, Deportivo Cali y Inter de Bogotá 6:10, y el partido de cierre el próximo domingo a las 8:15 entre el Once Caldas y, bueno, entre Junior y Once Caldas, será en la ciudad de Barranquilla este partido. Es lo que se está, pues, obviamente ahorita ya viviendo en el fútbol colombiano. Ayer hubo fútbol, pero por el tema del torneo de ascenso, ayer jugó el Real Santander, de pronto no hubo mucha bulla aquí en Barranca, me refiero, porque pues el partido no fue acá, sino se jugó ya nuevamente en el estadio de Piedecuesta, el partido entre el Real Santander, un partido que pues estuvo bastante, digamos, como por decirlo así, emocionante, que dejó pues marcador en el día de ayer 2-2. Real Santander versus Barranquilla y el Leones versus Real Cundinamarca 1-1, Real Cartagena versus Bogotá 2-0, partidos pues que se disputaron ayer por el torneo de ascenso y pues que así está en este momento ya el fútbol colombiano reactivándose nuevamente y pues obviamente hay que hacerlo porque pues ya como se dice, la vida sigue y pues obviamente hay que seguir con la economía de las diferentes ciudades y de todos los equipos que también pues están ya preparados para esto. Tenemos también cómo está el torneo internacional, la Copa Sudamericana, jugados ya los partidos del día de ayer, cómo quedaron los cruces, solamente queda por definir si avanza River Plate o Independiente Santa Fe, es la única llave que falta por jugarse, quedó pendiente ese partido porque también fue aplazado el partido de ida. Santos versus Atlético Mineiro es uno de los partidos que se va a jugar, duelo brasilero. Boca Juniors de Argentina versus Sao Paulo, Cienciano versus Montevideo City Torque y Vasco da Gama espera, como ya lo dije, el rival entre el River Plate y el Independiente Santa Fe. No hay programación de pronto definida oficialmente, pero se cree que los partidos de ida se van a disputar la semana del 9 de septiembre y los de vuelta el 16 del mismo mes. También pues ya pendientes a lo que va pasando en la Copa Libertadores, que es el otro torneo internacional que está pendiente, además la llave del Deportes Tolima, si mal no recuerdo, está pendiente por definirse, porque también pues tuvo su partido aplazado, entonces para conocer ya los cuartos de final de la Copa Libertadores. Por ahora se tiene ya un cruce de los que están confirmados, es el de Estudiantes La Plata y Corinthians de Brasil. Esto pues en tema del mundo deportivo, hablando pues en tema de fútbol y a nivel internacional y también nacional.
4: Le tengo por aquí una ñapita, ya es oficial porque ya se conocieron las primeras imágenes de Miguel Ángel Borja como nuevo jugador del América de México. El colombiano asume un nuevo reto en su carrera y ya luce los colores de las Águilas. ¿Cómo cree usted que le va a ir, Frey Zeta, a Miguel Ángel Borja en América, en el equipo América de México?
2: Pues esperemos a ver cómo llega, la verdad no sé ni qué nivel tenga ahorita Borja, no sé cómo, creo que ya lleva ratico sin jugar, salió de River, no sé si estaba sin equipo hace un tiempo, bueno, estaban en pausa por el tema del Mundial,
4: sí,
2: y lo que viene ahorita, entonces esperemos a ver cómo llega el colibrí, como se le conoce.
4: Ok, perfecto, son las 9 de la mañana, 33 minutos, 9:33, aquí estamos en Arriba Yariguíes.

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0: Bueno, el tema del día, que la gente sigue participando. Recuerden que ahí va a quedar para que se sigan opinando a través de nuestro fanpage, Yariguíes Barranca Bermeja. No lo sigue, solamente se van a buscar en el buscador, valga la redundancia, Yariguíes Barranca Bermeja. Ya somos más de 298 mil seguidores, los que están ahí siempre conectados con nosotros. ¿Qué tienen que hacer? Solamente buscar la parte donde dice o darle me gusta o reaccionar a todas las publicaciones que tenemos. Y van a buscar también donde dice cuál era esa meta que te propusiste y todavía no has cumplido.
2: Bueno, por aquí hay diferentes comentarios de la gente interactuando. Por acá dice a María Angelia Angelicaya. Wow.
0: Angelicaya.
2: Vaya. Una vaya, moto vaya. Nueva por aquí.
0: Qué
2: dice. Deciré comprar un lote. Por acá tenemos.
3: Ya tiene más de 30. Si está pensando en eso, ya tiene más de 30.
2: Alirio García, dejar de tomar frías. Saludos.
4: Ay, don Alirio. Saludos, presidente.
2: Saludos, García. Saludos.
4: Sí, claro, sí, presidente.
0: Don Alirio es oyente fiel de Yariguíes, en serio, yo, Alirio García.
3: Porque era que todos los alirías toman cerveza, que da miedo.
0: Bueno, en esa mañana, 9.45 minutos, Carlos Castañeda en la Bailoteca. Guerra a los Sexos no hay hoy, hoy es exactamente Pídelo Cantando, ¿no?
5: Sí, señor, hoy nos vamos de Pídelo Cantando en la Bailoteca. Usted nos envía una nota de voz en menos de 15 segundos, nos diga, hey, Carlos, te estoy escuchando desde el barrio Cincuentenario, un ejemplo.
4: Sí, ¡oye, Manny! Oh,
5: estamos estrenando.
0: Pamiendo auras. Oye,
3: déjame decirte que las cosas pasan por algo, porque las que tenías eran muy feas, la verdad. Estas están más bonitas, Charlie.
5: Estamos frameando ahora, padre.
3: Sí, frameando.
5: Ya hizo competencia de...
3: Claro, aquí me la paso frameando ahora todos los días y a toda hora.
0: Oiga, imagínense que ya la tendencia llegó a Barranca Bermeja. Yo, ¿sí? Se han citado el próximo primero de septiembre a las 6 de la tarde en el skate park, ¿yo?
4: De por Dios, ¿hasta dónde hemos llegado?
3: Oiga, pero mire lo que hablamos ayer, creo que está el micrófono. Eso tiene su significado interior y sí. Eso tiene mucho que ver con el estado de ánimo y la autoestima, de, sobre todo los adolescentes que juegan eso. Yo no creo que de pronto nosotros vayamos a jugar eso. Pero, o lo realizar, eso tiene que ver mucho como la aceptación y todo
0: sí lo que es.
3: Lo que significa todo el tema de pues precisamente eso, de Laura y de cómo se puedan sentir los adolescentes. Muchos lo hacen es para encajar y para no sentirse excluidos de la sociedad.
4: Y otros también por el tema de la tendencia, ¿no? Yo tengo que estar en tendencia porque si no lo estoy, van a decir que, ajá,
3: sí,
4: ¿dónde estás?
3: Lo que entonces yo que no me tienen en cuenta para nada. Sí.
5: Bueno, entonces oiga, vamos pero... a decirle a ese grupo que se va a citar a ir en skate park para ponerlos de acuerdo también para que ayuden a recoger la basura y hagan algo de oficio.
2: Sí. Eso de farmear aura no es de ahorita, eso ya viene desde mucho antes, sino que hasta ahorita le dieron la terminología. Por lo menos podemos ver las batallas de farmear aura entre Diomedes y Silvestre Dangond.
5: Pero
2: es
5: que ellos
2: sí
5: farmeaban con
0: pero todo. ¿Quién le va a competir a Silvestre
4: Dangond? Total.
0: Ah, por ejemplo.
3: No, además que no, a Diomedes, ¿quién le competía con esos pases que se mandaban?
5: No se ve así como así.
0: Oiga, hablando de Diomedes, de Silvestre, entonces, hoy es Pídela Cantando. ¿Qué tienen que hacer los oyentes entonces? Carlos.
4: Carlos.
5: Oiga, nos enviaron una
3: el aura.
0: Estaba hablando con Aura.
5: Estaba anotando, estaba analizando los pases de Diomedes.
3: Los pases de Diomedes.
5: Con el pañuelo del pase.
4: Oiga, Carlos, le cambió el rostro yo.
5: El corte, ayer me caí del bus.
3: Sí. Uy, hace rato no escuchaba esa frase.
5: Me caí del bus. Oiga, nos enviaron una nota de voz. Nos dice, por ejemplo, Manolo Martínez, quiero escuchar una canción que dice.
0: Coloquemos de ejemplo a Pamela para que Pamela la cante y todo.
4: No, ejemplo a Manolo.
3: Yo quiero que me coloque esa que dice.
0: Esa es la que dice usted para mí. Esa.
5: Se la pongo y se la dejo correr.
0: Esa es la que dice usted.
3: Mi hoja, puchica.
2: A ver, ¿cómo la pediría el Gacelis?
4: Ay, no, por Dios. No, yo le digo, póngame ese vallenato que me gusta.
5: Cántelo.
2: No, pero tiene que cantado. Tiene que hacer la dinámica.
4: No, ese no me lo sé.
0: A ver, pero no, ¿cómo sería la canción si la pidiera esa? A ver, ¿cómo sería? Ya Pamela la pidió.
2: A ver, ¿cómo la pediría? Pídela, Olga, cantándola.
4: Una vez se la pedí a Carlos, recuerdo que le dije, oiga, Carlos.
3: ¿Marta?
4: Ay, no, cuidado, por favor. Carlos, colóqueme la canción del oyente aquel que una vez nos envió un audio que dijo, colóqueme esa canción de...
5: Oiga, pero esa es la dinámica, que usted pida la canción, por ejemplo, voy a poner una tiendecita para venderse, porque nos digan, no, Carlos, lo que pasa es que yo no canto, y yo tampoco canto.
4: Yo tampoco.
5: ¿Por qué la gente sí cuando está 3:15, cuando lleva media
4: canta,
5: carácter?
4: Todo el mundo canta.
0: Bueno, entonces, eso a partir de las 6 de la mañana, y pendiente porque estaremos entregando boletas para que se vaya usted exactamente para el Circo Vegas Fantasy. Así que todos ustedes atentos en la mañana de este viernes.
5: Además, una breve,
0: Manolo. Esa no es, ¿no?
5: Además, Manolo, una breve, que es que ellos tienen también una dinámica muy bonita, que van a recoger también productos para llevarle a las familias afectadas.
0: Ok, perfecto. Son las 9:49 minutos, 9:49.
3: Sería bueno hacer una campaña de Aura, pero para recaudar fondos para llevarle a la gente unificada.
5: Sería bueno, claro.
3: Vea, por acá hoy vamos con Melames, tu merced, y voy a enviarle un saludo por acá a una amiguita que se llama Paola, que también está que se bebe fría, me dijo, hijo de puchica.
4: Dios mío.
3: Que a propósito del tema del día, el sueño de ella que no se le ha cumplido es que el marido le diga, no trabaje, que yo la mantengo, pero no ha podido ser de días. ¡Pamela y Melame!
0: ¡Pamela y Melame!
3: Pamela y Melame miraban la condición de Barranca en cuanto al aseo, las basuras, eso está complicadísimo. Pero Pamela y Melame se pusieron a día y se fueron a limpiar a Barranca, tu merced. Pamela limpia la alcantarilla.
0: ¡Ajá! ¡Y Melame!
3: ¡Y Melame es el pozo! Hay que limpiar la flor de la Paula. Yo, Sara, hay que limpiar eso.
0: Ajá.
3: Pamela y Melame estaban...
0: Así que baje al pozo y límpielo, pues. Yo, Sarita.
3: Estaban Pamela y Melame mirando el tema del clima. Este clima está loco, ¿no? Hace sol,
4: sí,
3: llueve.
4: Sí, esta mañana. Uy, ese sol tan fuerte. Y ya mire cómo estamos ahorita.
5: Parece que fuera a llover.
0: Aunque esta mañana, cuando yo venía, sabía que llovía.
2: Estaba nublado y estaba echando buen viento.
0: Bueno, Pamela y Melame.
3: Sí, algo te sigue hablando del clima. Pero bueno, entonces, Pamela y Melame estaban mirando el clima y se estaban preocupando. Pamela se pone histérica por la ropa, ¿sabes?
0: Ah, sí.
3: Se pone histérica porque estoy bien el clima, y Pamela se pone histérica cuando la tengo húmeda.
0: Ajá.
4: Y Melames
3: cuando la tengo seca. Obviamente la ropa sí, está seca, claro. Y una rabia que se le vaya a mojar así. Verdad. Pamela y Melames estaban con la moto, la llevaron al mecánico.
4: ¿Sí? Ay, no, preciso.
5: Mecánico, bueno.
3: Sí, mecánico. Pamela, sí. Bueno, es que mejor dicho. Pamela y Melames llevaron la moto al mecánico. Pamela la lleva para que ahorre gasolina.
5: Ajá. Para que ahorre gasolina.
0: ¿Y Melames?
3: Y Melames para lubricar bien.

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1: Las 10 y un minuto.
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0: ¿Cómo estamos, Barranca Bermeja, mundo entero? Arranca el fin de semana con Yari Guíez. Acompañándote en dos horas sensacionales de música que tú me vas a ayudar a programar a través del 322-364-7820. 322-364-7820, línea de acceso directo a Yari Guíez. Porque hoy es Pídelo Cantando. Ya sabes, ¿quieres escuchar tu canción favorita? Envíame una nota de voz a través del 322-364-7820 donde me digas: ¡Hey, Carlos! Te habla Aura desde el barrio La Granja. Si quiero que me complazca con una canción que dice: apretadito en el pico, tú y yo, apretadito. Y simplemente así, 10 segunditos, 15 segunditos, donde yo te voy a complacer inmediatamente, ¿ah? ¿Eh? Así de fácil vas a participar. Y además, entre todas aquellas personas que quieran ir al circo, porque Yari Guíez se lleva al circo, me dices al final: Carlos, quiero que me lleves al circo y tal. Y yo te pongo a participar ahí para llevarte al circo Vegas Fantasy. Ah, ¿cómo te parece, ah? No solamente te complazco con tu canción favorita, sino que también te llevo al circo Vegas Fantasy. Yari Guíez es la emisora que premia a sus oyentes. Así que ya, espero su nota de voz a través del 322-364-7820. 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

0: En serio, vamos a ver qué nos dice por acá a través del 322-364-7820. Gente que está conectada con nosotros a esa hora, gente firme con la emisora que se escucha más. Hola, ¿quién está con Yariguí? Pues buenas.
1: Carlos, te estoy escuchando de aquí del barrio La Esperanza. Ajá. 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
0: Cuéntame algo, ¿quieres ir al circo o no quieres ir al circo? Escríbeme ahí inmediatamente, ¿eh? Escríbeme ahí inmediatamente, porque si quieres ir al circo yo te voy a llevar inmediatamente. Nada más que me digas, Carlos, quiero ir al circo. En la nota de voz también. Mándame la nota de voz. Me dice, Carlos, quiero ir al circo también. Esa es la canción que estás pidiendo, ¿eh? Sabor y todo, ¿eh? Y se pone acá, ¡ay, Carlos! Que Carlos no le metas así de sabor, man. Huela suave. ¿Qué? ¡Epa! Ahora sí que me dicen.
1: Carlos, si quiero ir al circo.
0: Eso no se diga más, mi amor. Déjame tu nombre y tu cédula.
1: Carlos, te estoy escuchando de aquí del barrio La Esperanza.
0: La Esperanza.
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0: Me deja inmediatamente. Te voy a pedir unos datos ahí en interno para que participes, porque yo te voy a llevar al circo con Yariguíes. ¿Cómo?
3: A ver, ¿qué dice?
0: ¿A dónde?

Carlos, buenos días. Te estoy escuchando desde las 9 de la mañana. Vereda Puerto Casabe, Yondó, Antioquia. Primera vez que sale el sol distinto, buscando otras tierras. Yo quiero ganarme la boleta para ir al circo. Buen día.

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3: ¿Qué sabor tienen ustedes con Yariguí el día de hoy? ¿Eh? El 322-364-7820, ¿te asustaste? ¿No te dio miedo, bebé? Cálmate un poquito. ¡Ey, señores!

0: ustedes me piden la canción cantando y además al final de la nota de voz me dicen, hey Carlos, quiero que me lleves al circo. Yo te voy a llevar inmediatamente. Entre todos los que me envíen esa nota de voz pidiendo la canción cantando, yo los voy a llevar a disfrutar de esa función. Yariguía 102.7 te lleva al circo, ¿ah? Facilito, simplemente me dice, hey Carlos, mira, te habla Manuel desde el barrio Primero de Mayo, quiero que me complazca con la canción El Santo Cachón. Me canta un pedacito y yo, mejor dicho, te voy a llevar inmediatamente, ¿ah? Además, te voy a decir una cosa, que entre más sabor le pongas a la situación, entre más sabor le pongas a esa nota de voz, de pronto te puede resultar favorecido la ruleta ganadora para llevarte al circo, ¿ah? 322-364-7820, línea de acceso directo de Arguí. Te lo repito nuevamente, 322-364-7820.
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0: ¡Ey, 322-364-7820, te lo repito nuevamente. Además de Ixo. Ay, sí, en ese momento, para que lo tengan en cuenta todos nuestros amigos que transitan por las vías del Magdalena Medio. Información de la movilidad con nuestros amigos de la Ruta del Cacao. Corredor vial Bucaramanga, Barranca Bermeja, Yondó. Informa a nuestros oyentes las novedades de la vía. En Barranca Bermeja, el pronóstico de temperatura aproximada es de 27 grados centígrados, parcialmente nublado. Lebrija, el pronóstico de temperatura aproximada 20 grados centígrados, parcialmente soleado. En la ruta vía Barranca Bermeja, Yondó, se presentan condiciones normales de operación. Tiempo estimado de recorrido entre Barranca Bermeja y Yondó, 15 minutos. En la ruta nacional 6601, vía Barranca Bermeja, La Lizama, el tiempo estimado de recorrido es de 30 minutos. Ruta nacional 6602, vía La Fortuna, La Renta, Lebrija, de acuerdo con la resolución 214, el 1 de febrero del 2024, se presenta restricción al tránsito de vehículos categoría C2 y superior. Entre el PR 17 más 967 y el PR 40 más 670 de la Ruta Nacional 6602, sector La Paz, La Renta, Lisboa. Por lo tanto, deberán utilizar la Ruta Nacional 6602B, La Paz, Río Sucio, Lisboa. En el PR 30 más 050, UF 3.2, al PR 31 más 700, UF 3.2, sector Puente Caño Seco, continúa paso restringido a un carril las 24 horas. En el PR 34 más 000, UF 3.2, al PR 34 más 210, UF 3.2, sector Capitancito, 6 cierre preventivo del carril derecho. En la Ruta Nacional 6602B, vía La Paz, Río Sucio, Lisboa, PR 07 más 900 al 08 más 200 de la UF5, hay cierre preventivo del carril derecho por estabilización del terraplén. PR 14 más 500 al PR 21 más 400 de las unidades funcionales 5, 6 y 7.3, cierre preventivo del carril derecho por mantenimiento sector túneles viales de La Paz y La Sorda. Tiempo estimado de recorrido entre La Fortuna y Lebrija, 1 hora y 45 minutos. Recuerden que la vía nunca será solos. Comunícate con la Ruta del Cacao al 310-391-0901. Estamos claros entonces con toda la movilidad de todos los que transitan por las vías del Magdalena Medio, para que lo tengan presente y para que lo tengan siempre pendientes. 322-364-7820. Hola, ¿quién es? Saco Yariguíes, buenas.
2: Alanito, buenos días.
0: ¿Qué se dice?
2: Esta canción que dice, ajá, usted piensa que yo, verdad, voy a rogarle para que me quiera, se cree importante del mundo, la dueña. Y eso es todo, y quiero ir al circo también, Malambito.
0: Malambito, Malambito, quién sabe qué camanda la olla. Está descansando. Qué malo, qué mala fama le da. Vamos a ponerle a participar, bien.

mandarte por acá unos datos para que me confirmes. En ese momento ahí me vas a mandar unos datos que te va a pedir para que te vayas para el circo. ¿Eh? 322-364-7820, línea de acceso directo de Areguíes. Con este sabroso que dice así, ¿eh? Es el gran Benco y se llama el plan B. Suena en Yariguíes en el B viernes.

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1: Carlos, desde temprano sintonía desde aquí el barrio Campín. Quiero que me haga el favor y me coloque Después de Amar de Los Inquietos. Después de amar, hay tristeza en mi alma. Bendiciones.
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0: Otra canción, pero más de ustedes a través de 322-364-7820, línea de acceso directa de Arguíes. En ese viernes se pide la cantando, ¿eh? Recuerden que...
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2: Nicolás Fasano, I hope I said that right.
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0: Ah, La Bailoteca de Yariguíe continúa. Aguántala con la suave. Con la suave que arranca una nueva hora a través de los 102.7. Y recuerde que ustedes programan todas sus canciones favoritas a través del 322-364-7820. Tú lo pides cantando y yo te voy a llevar al circo inmediatamente. Voy a colocar una canción y voy a estar con ustedes nuevamente porque voy a entregar ganadores o ganadoras para que se vayan para el circo Vegas Fantasy con Yariguíes. Te lleva al circo, Yariguíes. Te lleva al circo para que disfrutes de esa función. Ya sabes, facilito participar con la emisora que se escucha más. ¿Quién lo pide cantando en esa mañana? Hola, buenas. ¿Quién está con Yariguíes?
18: Buenos días, mi hermanazo.
0: ¿Cómo
18: saludos
0: vamos?
18: Desde aquí, del barrio María Eugenia, sector Rabo Largo.
0: Eso.
18: Habla con Wilmar Barroso.
0: Ajá, Wilmar.
18: Necesito que me haga el favor y me coloque la canción del cojo.
0: ¿Del cojo? ¿Cómo es?
18: ¿No sabe cuál es?
0: ¿Cómo es?
18: Dice que ¿pa dónde cojo y
0: está viendo tú
18: cómo
0: la gente
18: hago para no llorar?
0: Ah, tira mamá gallo y también a mí.
18: Quiero participar en las boletas del circo. Papá, un saludo, muchísimas gracias a todo Barranca Bermeja, la mejor emisora de Barranca Bermeja, Yariguíes Estéreo. Mil bendiciones.
0: Mil bendiciones para ti también, papá. Wilmar, un abrazo para ti. La canción de la combinación vallenata, la voz de Jorgito Celedón, se llama ¿Cómo hago?

0: Corrito Celedón. ¡Yoepa! Mejor dicho, ¿ah?
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0: Con ganadores, voy con ganadores de boleto para el circo.
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0: Voy pon de Dianita,
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0: Voy pon del señor Fabio, ahí peligroso.
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0: Paula Blanco. 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
0: Voy a llevar al circo en ese momento, señores. Voy a llevar al circo en ese momento, señores. Se abre el circo Alexander Carrillo Erazo desde el barrio 9 de Abril. Barrio 9 de Abril, Alexander Carrillo. Y ya saben que pueden pasar a recoger la boleta para el circo en el horario de oficina. Carlos, ¿cuál es el horario de oficina? Yo no sé. Ah, pues ahora no. De 8 a 12 y de 2 a 6. Ahora mismo es 2 a 5, ¿eh? Con ese recorte y tal. Quiero llevar a otra persona al circo. Vamos para ver quién se va al circo, ¿eh? Y atención porque se va para el circo nada más y nada menos que Wilmar Barroso. Wilmar, te vas para el circo también. Hey, Carlos, yo quiero ir al circo. ¿Cómo hago, Carlos? Simplemente me mandas una nota de voz donde me dices: Carlos, te habla, por ejemplo, Alexander Carrillo desde el barrio 9 de Abril. Quiero que me complazcas con esta canción que dice así. Y me cantas un pedacito, cantadito, un pedacito, ¿eh? Usted piensa que yo voy a rogarle para que... Esa canción me la han pedido como tres veces ya en nota de voz que revisaba. Y yo inmediatamente te pongo a ganar. Hey, Carlos, y a mí me da pena cantar. Ay, cuando estás 3:15, ¿por qué no te da pena cantar, ah? No, está 3:15, ahí sí, encanta hasta la propaganda, hasta los comerciales, el picó que está sonando.
3: ¿Y cómo lo hacen?
0: Ya vengo con más ganadores, voy con esta Salsibiri, que suena así.
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0: Ah, hey, yo pongo una salsa y me va entrando como una resequedad en la garganta y no precisamente de agua. Esto dice... Ah, qué sabor,
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0: Ah... ¿Y qué?
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0: ¿Y entonces?

0: Ay, ¿dónde está la canción que cantas tú? Por aquí me... Ah, pero eso es cantando, ¿ah? Sí, que sí, ahí, Carlos. Quiero que me complazca con tal canción. Esto va a cantar, ¿eh? Me voy metiendo. Es así, ya, inmediatamente yo te la pongo a correr y además se pongo a ganar. Abrazo, papá, gracias por estar en sintonía. 322-364-7820, línea de acceso directo de Ariguíes. Y dímelo cantando, yo te complazco. A ver si me canta para ver un pedacito, suéltalo para ver.
1: Hola, Carlitos, buenos días. Buenos te días. Hablo aquí el barrio Pozo 7, Karen Vega, para participar en la boleta de la entrada del Circo Las
0: canta,
1: Vegas.
0: Canta para ver.
1: Para pedir la canción, la propia nubecita, la propia nubecita.
0: Ah, te vas de champeta y sobá, pues.

Petrona, ¿qué sabor tiene el viernes con esa canción? ¡Bueno! Esa canción, mejor dicho, ¿ah? A los 102.7, momento de vibrar con los cumpleaños.

nadie guíes. Dice por acá, hola Carlos, quiero felicitar a Doña Esmeralda. Hoy está cumpliendo años de parte de Vanessa, de la gente que está camellando ahí fuertemente en Bordados al Infierno. Un abrazo con la canción del cumpleaños de el cacique de la Junta Diomedes Díaz y todo el personal que se encuentra ahí camellando fuertemente para la señora Doris. La señora Doris, Doña Esmeralda es la cosa, ¿eh? Doña Esmeralda, en el día de su cumpleaños, que Dios me la bendiga hoy, mañana y siempre. A los compañeros de trabajo, todos los compañeros, familiares, amigos y demás, que le desean en el día de su santo a la señora Esmeralda, Doña Esmeralda, en el día de su cumpleaños. Que el Señor la colme de muchísimas bendiciones, que cumpla muchísimos años más y sobre todo la felicidad, la alegría. Y todo lo bueno caiga sobre ella. Bendiciones, es un cumpleaños. ¡Feliz cumpleaños! Happy birthday to you también por acá, muchísimo, porque me dicen también, hola Carlos, ¿cómo estás?

0: Es Estéreo. Me dice, hoy está de cumpleaños Marcela Celis. Felicitada por todos sus familiares, amigos, conocidos, que le desean las más grandes bendiciones del mundo sobre tu vida, de parte de toda la familia Celis, en especial de Olguita, que te manda a decir que ese fin de semana es para celebrar. Óyeme, Marcela Celis, feliz cumpleaños para ti. Que la felicidad sobreabunde y la alegría caiga como aguaceros en Barranca Bermeja en tu vida. Feliz cumpleaños, Marce. Bendiciones. Cumpleaños feliz. Son muchísimos la gente que está cumpliendo. Bacano cuando uno cumple fin de semana. Eso pega un olor a fría que, mejor dicho, quiero que lo diga Olga. Ah, Olga ya no toma, ya se retiró de la cancha, dice. ¿Qué dice por acá? Hola, Carlos, ¿cómo estás? Quiero enviar un saludo de Happy Birthday to you. ¿Quién es?
1: Buenos días, señores de Yariguí.
0: Hola.
1: Dios los bendiga, Dios los guarde.
0: Sí.
1: Carlos, yo no participo porque yo no sé cantar. No sé cantar, la verdad.
0: Ajá.
1: Pero sí quiero que me hagas un favor. Me complazcas a mi hija, Silvia Trujillo Ramírez, que está cumpliendo un año más de vida hoy.
0: ¡Silvia!
1: Que Dios me la bendiga, que Dios me la guarde, que Dios me la proteja, mi hija. Y quiero que me le ponga un disco de cumpleaños.
0: ¿Cuál, amor?
1: Un disco de cumpleaños de Diomedes Díaz.
0: Listo.
1: Sí, pues, Carlos. Dios te bendiga, Dios te guarde.
0: Amén.
1: Bendiciones para todos. Bueno, chao, chao. No me participo en el programa porque yo no sé cantar, amor.
0: Yo tampoco.
1: No sé cantar. Bueno, chao, chao. Dios te bendiga. Salúdame a mi hija. Está cumpliendo un año más de vida hoy. Silvia Trujillo Ramírez.
0: Silvia, me guarda por allá sacocho, ¿eh? Me dice por acá, hola Carlos, ¿cómo estás? Quiero desearle un feliz cumpleaños a mi mamita. Ella se llama Esmeralda Mujica. Esmeralda, que Dios te bendiga hoy, mañana y siempre. Cumpla muchísimos años más, Esmeralda. Gracias por estar en sintonía de parte de su hija Saray. Y también de Pamelita Giné, que me dice por acá, ¿eh? ¿Vea? A la gente que sabe cumpleaños en el día de hoy. Muchísima gente de cumpleaños. Me encanta eso, ¿ah? ¿Eh? 322-364-7820, línea de acceso directo de Ariguíes. Para todos los que están de cumpleaños, los que están llegando un año más de vida, la felicidad sobreabunde sobre ustedes. Colme de bendiciones siempre. Tengo otro por acá que me dice, para saludar a la niña Ana Victoria Cantero, 4 añitos, en el barrio Belén, de parte de su tía Ángela. Que Dios la colme de muchísimas bendiciones y salud. Gracias por estar ahí con Ariguíes. Para esa niña hermosa, 4 añitos, ¿eh? Ana Victoria, feliz cumpleaños para ti, Anita.
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0: Amigos que están de cumpleaños el día de hoy, muchísima gente, ¿ah? ¿Eh? Me pierden los mensajes de tanta gente que nos escribe. Gracias a todos los que han estado conectados con nosotros a través de el 322-364-7820, que me dice por acá. Saludo internacional que llega a través de Yariguíes. Buenas.
3: Hola, viejo Carlos, buenos días.
0: ¿Qué se dice?
3: Papi, complácame con esa canción que dice: ajá, hay una flor, un día en el camino,
0: ajá,
3: apareció marchita y deshojada.
0: Esa misma.
3: Como pálida ahogada en un suspiro.
0: Sigue.
3: Se la dejo ahí, mi hermano. Un abrazo, bendiciones desde los United States.
0: La gente firme desde United, ¿eh? Pidiendo la flor marchita de canción del Flaco de la Sal. Muchas canciones, ¿ah? ¿Eh? Hacer una cosa. Y es que todas las que lo que me han pedido, las canciones que no alcancé a evacuar, hay que decirlo así, se los voy a estar complaciendo después de Noticias Yariguíes, ¿vale? Para que lo tengan ahí en cuenta. Que Carlos no me puso la canción, no, esa va. Que lo tengan ahí en cuenta, ¿eh?

0: La gente conectada a través del 322-364-7820, línea de acceso directo a Yarguías. A los que me están enviando nota de voz, los que me están diciendo, Carlos, yo quiero que me complazca a tal persona que sabe cumpleaños. A todos y cada uno de los que están de Happy Birthday el día de hoy. Las más grandes bendiciones. El fin de semana es con Yariguíes. El fin de semana es con la emisora que se escucha más. El fin de semana. El 322-364-7820. Ajá, ¿y qué canción te has pidiendo tú? Hola, 322-364-7820. Línea de acceso de Yariguíes. Es el de viernes.
1: Buen día, Carlitos.
0: ¿Cómo estás?
1: Aquí Jenny Morales reportando sintonía desde el barrio La Esperanza.
0: Ajá, Jenny.
1: Carlitos, para enviar un saludo a mi señor padre Luis Enrique Morales.
0: Ajá, Lucho.
1: Más conocido como Lucho Barranquilla en el barrio Nariño. Y a mi hermano Luis Carlos Morales, conocido como Luis Junior.
0: ¡Luis Junior!
1: Y para complacerlo con una canción.
0: Ajá, canta para ver.
1: De la Orquesta San Luisera.
0: Sí.
1: Y por eso no viniste.
0: Ajá, canta para ver.
1: Y si tú te retrasaste. Y por eso no viniste.
0: ¿Sí?
1: Porque tú andabas con tu papi.
0: ¿Y
1: yo con mi mami, Ricky.
0: Eso pega con una. Un abrazo para ti, mi amor. Eso pega como con una destapa así, ¿eh? ¡Ay, qué sabor! ¡Ay, el sabor que tiene Yariguíes! Ese sabor que tiene Yariguíes, no intentes imitarlo porque puedes explotar.

Sambara, qué sabor tiene esa canción, ¿eh? Qué sabor tiene Yariguí en los 102.7, ¿eh? Por eso no viniste, ¿qué

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1: Tengo que confesarlo que...
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1: 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Que esa canción... A mí me encanta la salsa y me encanta la salsa todos los días. Pero este tipo de charanga, ese tipo de canciones así, me transporta como un domingo en una tienda cualquiera de Barranca Bermeja, sentado así en el bordillo o en su defecto en la mesa que ponga la tienda, con la mujer mía tomándome una fría suave allá.

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1: Han llegado muchísimos mensajes, gracias a todos los que nos han enviado esa nota de voz a través del 322-364-7820. A los que han participado

a los que han enviado todos esos mensajes, a los que están conectados con nosotros a través del 322-364-7820 y pedido su canción cantando. Además de eso, porque voy a entregar boletas para el circo.

enviar al circo en ese momento. Voy a enviar por acá. Ruleta ganadora.

Daira Rangel. Mr. 305. Malvina Baja se va para el circo. Otra ruleta ganadora. Mucha atención, ¿eh? Karen Lorena Vega Herrera desde el barrio Pozo 7. Un par de ganadoras más, ¿eh? 322-364-7820. Otra ganadora o ganadora. Vamos a ver, ¿ah? ¿Eh?

0: por acá. Y se va para el circo. Dayana Salgado. Dayana Salgado, Barrio Tres Unidos. Ya vengo con el remate. Ya vengo con el remate, ¿eh? Ya vengo con el remate, con ese remate. Quiero entregar de pronto otra boletica, ¿eh? Sí. Tengo que entregar otra boletica, ¿eh? ¿Quién me lo pide cantando? A ver, buena.
1: Buenos días, Yari, bienvenido.
0: Aguanta, aguanta, que todavía me está sonando por acá la otra. Ahora sí, vamos, dime, ¿cómo estás? Hola, ¿cómo estás?
1: Buenos días, Yari, bien. Mi nombre es Alessia y quiero que me ponga la canción de Los Caminos de la Vida.
0: Canta, pa' ver.
1: Los caminos de la vida no son como yo pensaba, no son como imaginaba, no son como yo creía. Y yo quiero ir al circo.
0: Ah, ¿quiero ir al circo?
1: Al barrio Las Malvinas Bajas.
0: Ah, bueno. Vamos a llevarte al circo entonces, ¿ah? ¿Eh?

0: Canción Sasa, Los Caminos de la Vida a través de los 102.7. Ey, tu programas a través de la emisora que se escucha más. Programa. Hoy tu programas en su bailoteca del viernes. Pídelo cantando, así como lo han hecho muchísimos a través de nuestro WhatsApp 322-364-7820. ¿Sabes qué me dice por acá? Son muchísimos las notas de voz, Gracias a todos, gracias de corazón a todos los que han estado ahí pidiendo su canción, cantando, los que han participado, los que quieren ir al circo, los que han asegurado su boleta. Un saludo por acá que me están de cumpleaños, por eso pido los saludos de cumpleaños con antelación para que no se me queden, porque generalmente las notas de voz las escucho previamente. Hola, ¿quién está con Yari Guías?
1: Hola, Pami, buenos días. Regálame la compa.
0: Espérate, hombre, que eso estuvo esta mañana, ahora sí
1: Hola, Carlitos, buenos días. ¿Cómo Carlitos, estás? Para felicitar a mi sobrina Maylin Sofía, Maylin, que se encuentra cumpliendo años en el día de hoy, que la queremos mucho de parte de toda su familia, de la abuelita, de sus tíos, de los primos, con todo el corazón. Maylincita, te queremos mucho. Feliz cumpleaños.
0: Maylincita, un abrazo para ti, gracias por estar en sintonía. Me dice por acá, ¿quién lo pide cantando? Hola, buenas, ¿quién lo pide cantando? A través de los 102.7, la emisora que se escucha más.
2: Hola, buenos días, mi nombre es Janet. Y quiero pedir una canción.
0: Ajá.
2: La Ventana Marroncita de Diomedes Díaz.
0: ¿Verdad?
2: Y quiero que Yari Guías me lleve al circo.
0: Ah, bueno.
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0: suave, cacique. Antes de irme con esta canción, voy a entregar boletas. Porque ya es la última. Voy a entregar boletas, señores. Ruleta ganadora. ¡Ay, compadre Debe! A entregar una boleta por acá. Janet Rocío Peñalosa, te vas para el circo. Janet se va para el circo. Ay, ya saben, a las 12 del mediodía será Noticias Yareguíes con toda la información de Barranca Bermeja, el Magdalena Medio, Colombia y el mundo. Vamos a ir despidiendo en ese momento, Carlos Casañeda, un placer haberlos acompañado.
1: Papacito, Carlos, ¿cómo te vas a ir, cosita? Ya. Quédate un ratito más.
0: ¡Qué nombre, ya!

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1: Las 12 en punto.
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5: Doce y un minuto del mediodía. Bienvenidos a esta emisión de Noticias Yariguíes. Muy, pero muy buenas tardes. Les contamos lo que está pasando en Barranca Bermeja y por supuesto en la región, y también estaremos haciendo un recorrido a nivel nacional.
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6: Destituyen e inhabilitan por 18 años a exdocente de Vélez por acoso sexual a una menor. Santander se queda esperando. 13 obras siguen sin terminar y crece la preocupación. Las redes sociales bajo la lupa. Influencer fue capturado por presunta explotación sexual infantil. Sobrevivió a más de 8 puñaladas. Capturan a su pareja en Bucaramanga. La tragedia no puede ser un negocio. Gustavo Moreno pide destinar el 4 por mil a los damnificados. Acuerdos entre comunidad y autoridades permitieron levantar bloqueo en Patio Bonito. Golpe a estructuras de extorsión. 4 integrantes de las autodefensas conquistadoras de la sierra fueron capturados en Bajo Río Negro y 3 presuntos extorsionistas en Puerto Wilches. Gobierno anuncia 100 mil millones de pesos en subsidios de arriendo para damnificados del terremoto.
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5: A las 12 y 3 minutos damos la cordial bienvenida. Entregarles a ustedes información y darles a conocer también que tras varias jornadas de protesta que mantuvieron bloqueado el acceso al sitio de disposición final en el sector de Patio Bonito, habitantes de esta zona, la comunidad, autoridades y representantes de la empresa de aseo Veolia lograron llegar a algunos acuerdos que permitieron levantar en horas de la tarde el bloqueo.
7: Así es, esta reunión realizada durante la tarde de ayer contó con la participación de la comunidad y fue facilitada por autoridades y la Procuraduría Provincial de Barranca Bermeja. Esto en un intento de destrabar la situación que durante varios días afectó la disposición de residuos y provocó también la acumulación de basuras en diferentes sectores de la ciudad.
5: Uno de los principales resultados del encuentro fue el levantamiento de la protesta y la reapertura del ingreso al relleno sanitario, permitiendo así avanzar hacia la normalización de la operación de recolección y disposición de residuos en el distrito. ¿Cuáles fueron las conclusiones? Escuchemos.
8: Buenas tardes, estamos ubicados en la entrada del relleno sanitario de Veolia. Después de una concertación con las personas que están presentes, se llegó un acuerdo para poder levantar esta situación que se estaba presentando. Gracias de antemano a todas estas personas que se hicieron presentes, a respetar nuestros derechos, a colaborar con la comunidad. Agradecemos a los delegados de la alcaldía que estuvieron presentes hoy y el día de ayer. Agradecemos al honorable procurador que se presentó. Y el plan a seguir es una reunión para el día martes con la finalidad de citar a la CAS y a Veolia para llegar a un consenso sobre las obligaciones que se emitieron y órdenes en una licencia ambiental y en un acto administrativo. De antemano le pedimos disculpas a las personas que se hayan afectado por la situación de estos dos días. no queríamos recurrir a esta instancia, pero no teníamos más. Las autoridades se hicieron presentes, respetaron nuestros derechos, protegieron nuestros derechos y se llegó a un gran consenso. Barranca Bermeja sigue demostrando que es una ciudad de diálogo abierto. Desde la alcaldía de Barranca Bermeja agradecemos la participación del señor procurador provincial Cristian Gutiérrez. También entendemos, por supuesto, las motivaciones legítimas de una comunidad que espera una solución con un servicio público, como lo es el acceso al agua potable. También sabemos muy bien que estamos enfrentando una situación crítica hoy con la recolección de basura, por lo cual, desde la alcaldía distrital, por instrucción del señor alcalde, le hemos pedido a Veolia que active de inmediato un plan de contingencia que asegure que en las próximas horas tengamos total normalidad en la prestación del servicio de recolección de residuos en nuestro distrito. Le pedimos paciencia a la comunidad y también le pedimos entendimiento de situaciones como estas, que significan un trabajo mancomunado con nuestra fuerza pública, con las comunidades, con el Ministerio Público, pero que buscan sobre todo tener una Barranca Bermeja en orden y que avance siempre en diálogo social.
7: Las autoridades solicitaron a Veolia activar su plan de contingencia, esto con el propósito de atender los retrasos ocasionados durante los días de bloqueo y también recuperar progresivamente la normalidad en la prestación del servicio de aseo.
5: Sin embargo, la reunión también dejó sobre la mesa las reclamaciones de los habitantes de Patio Bonito, quienes mantienen solicitudes relacionadas con las condiciones de la comunidad y los compromisos que, según ellos, han manifestado estarían pendientes de cumplimiento.
7: Quedó como parte de los acuerdos programada para el próximo martes 25 de agosto una nueva reunión entre Veolia, la Corporación Autónoma Regional de Santander y representantes de la comunidad. Esto con el acompañamiento de las autoridades para poder revisar de fondo los motivos que originaron la protesta y buscar soluciones a las peticiones planteadas.
5: Con el levantamiento de este bloqueo se abre una nueva etapa de diálogo, pero además se espera también el cumplimiento de los compromisos, que será clave para evitar que la situación vuelva a generar una emergencia sanitaria y también una nueva interrupción del servicio de aseo en la ciudad.
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7: A esta hora contarles que el río Magdalena, una de las principales arterias para el transporte de mercancías del país, está enfrentando una situación que preocupa al sector de carga. Los bajos niveles registrados en el afluente han obligado a establecer restricciones, esto para la navegación, afectando el transporte de mercancías desde Santander hacia Barranquilla.
5: La situación llegó a un punto crítico entre finales de julio y comienzos de este mes de agosto, cuando en el sector de Barranca Bermeja se registraron profundidades inferiores a un metro, unas condiciones que dificultaron considerablemente el tránsito de embarcaciones de carga.
7: Aunque este panorama ha comenzado a mejorar y las mediciones más recientes indican que la profundidad de la cuenca media a la altura de Barranca Bermeja supera actualmente los 2,15 metros, las restricciones para el transporte fluvial continúan debido a las condiciones del río.
9: El país atraviesa un fenómeno del Niño con una intensidad muy fuerte según los estudios del IDEAN. En Cor Magdalena venimos haciéndole monitoreo en las diferentes estaciones que tenemos en nuestra orilla del río Magdalena. En el caso de aquí de Barranca Bermeja, en el departamento de Santander, entre finales del mes de julio y principios del mes de agosto, tuvimos unas profundidades mínimas históricas que estuvieron por debajo del metro en promedio. Hoy el registro que tenemos es que supera los 2.15 metros aproximadamente aquí en este sector de la cuenca media de nuestro río Magdalena. Hoy queremos hacerle un llamado a todas las comunidades, y es que por favor optimicen el consumo que tienen en cada una de sus casas. En cuanto a la navegación, tenemos una navegación con algunas limitaciones en el transporte de carga, pero evidentemente no hay suspensión de la navegación. En el tema del transporte por el río Magdalena, tiene cierta normalidad para llegar a los diferentes municipios, y tenemos un reporte para la captación de agua en el servicio de agua para algunos municipios, más exactamente en Mompós, en el departamento de Bolívar, y en el Cerro de San Antonio, en el departamento del Magdalena. Como pueden verlo aquí, nosotros desde Cor Magdalena seguimos cumpliendo desde el año 2023 un plan de dragado que ha permitido mitigar los efectos de este fenómeno tan fuerte que se presenta en nuestro país, de manera que seguiremos haciendo monitoreo, entregando la información a los entes territoriales, pero también vamos a potencializar y seguir trabajando para que nuestros equipos puedan ayudar a los diferentes municipios.
5: Ahí conocíamos detalles y la entrevista que entregó a medios de comunicación el director ejecutivo de Cor Magdalena, Álvaro José Redondo Castillo, pero además informar que el fenómeno del Niño y la disminución de las lluvias están entre los factores relacionados con la reducción de los niveles del río Magdalena. Para una región como Santander, donde el río representa una alternativa estratégica para movilizar productos y mercancías hacia el Caribe especialmente, hoy la situación genera preocupación por sus posibles efectos económicos.
7: El Magdalena no es solamente un río que atraviesa Santander, es también un corredor estratégico, esto para la conectividad del departamento con otros territorios del país. Las restricciones en la navegación pueden significar mayores dificultades para los transportadores, cambios en la logística y posibles incrementos en los costos asociados al movimiento de mercancías.
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5: En otro campo informativo, a las 12 y 12 minutos del mediodía, el Gobierno Nacional anunció ya la destinación de 100 millones de pesos, esto para subsidiar el pago de arriendos para las familias damnificadas por el terremoto ocurrido el pasado 10 de agosto, como parte de las medidas de atención y recuperación para las comunidades que se han venido viendo afectadas.
7: El ministro de Vivienda,

0: El Palacio de San Carlos, un día muy importante para la reconstrucción de la patria Milagro. Hemos firmado el decreto de emergencia económica, lo cual nos va a permitir poder llegar ya la próxima semana con resultados a cada uno de los territorios. Son muchas las necesidades, pero hoy un día muy productivo con gremios, sectores, pero sobre todo este Consejo de Ministros, donde se tomaron decisiones fundamentales y la más importante es el decreto de emergencia que empieza a regir a partir de ahora. Un abrazo.
1: El jefe de cartera de vivienda también destacó la participación del sector privado, esto en el proceso de reconstrucción, especialmente a través del Banco de Materiales, iniciativa que continúa sumando empresas para poder facilitar la entrega de insumos destinados a reparar y reconstruir las viviendas afectadas.
2: El gobierno aseguró además que estas acciones hacen parte de una estrategia integral de atención a los damnificados que contempla ayudas para el alojamiento, el suministro de materiales y la reconstrucción de las viviendas en los territorios golpeados por el sismo.
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1: En otro campo informativo, contarles que mientras miles de familias siguen esperando soluciones tras el terremoto del pasado 10 de agosto, en el Congreso surgió una propuesta para que el impuesto de 4 por mil tenga como destino temporal la reconstrucción de las zonas afectadas.
2: El senador barranqueño Gustavo Moreno planteó que los recursos recaudados mediante este impuesto sean utilizados para financiar parte de la recuperación de los territorios golpeados por la emergencia, pues especialmente en zonas del Valle del Cauca, Chocó y el Eje Cafetero.
4: Podemos hacer de la tragedia un negocio. Hoy quiero pedirle al Gobierno Nacional, al ministro de Vivienda, que tiene que congelar los arriendos en estas zonas del país. También le pido al ministro de Vivienda que tiene que congelar los precios de los materiales de construcción en estas zonas de Colombia. Me decían en algunas zonas del país un bulto de cemento costaba 40 mil pesos y hoy lo están cobrando en 80 mil. Yo he radicado un proyecto de ley para acabar el 4 por mil a partir del año 2030. Ayer el presidente manifestaba que la reconstrucción del Eje Cafetero de Cali, del Chocó, vale cerca de 30 billones de pesos y se está recaudando cerca de 16 billones de pesos anuales. En 2-3 años, si directamente este dinero que están recaudando hoy con el impuesto de 4 por mil que se le están cobrando a todos los ciudadanos, pues bueno, destinemos este impuesto del 4 por mil, 16 billones de pesos al año, para que vaya la reconstrucción de estas zonas que hoy nos necesitan. Eso es la solidaridad que este Congreso y que el nuevo gobierno debe decretar. Dios bendiga a Colombia. Muchas gracias, presidente.
1: La propuesta busca que este dinero no sea visto simplemente como un recaudo tributario, sino como un mecanismo de solidaridad para quienes hoy enfrentan las consecuencias de esta tragedia.
2: El senador recordó que ya radicó un proyecto de ley con ese propósito, pero además pues plantea que mientras el impuesto continúe vigente, una parte de esos recursos pueda ser destinada para atender las emergencias de gran magnitud, como la ocasionada por este terremoto.
1: Mientras continúa el proceso de recuperación, el senador insiste en que la tragedia no puede convertirse en un negocio y que el Estado debe tomar medidas para poder evitar que estas familias afectadas terminen pagando precios más altos por una vivienda, un arriendo o un simple bulto de cemento.
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5: IA, Inteligencia Ambiental, con Heiner Mancera.
6: ¿Qué pasa cuando la basura queda en la calle? Más allá de verse horrible, la basura acumulada es un problema de salud pública y salud ambiental. 5 riesgos principales. Primero, enfermedades. Las basuras atraen ratas, cucarachas, moscas, y ellos cargan bacterias que causan diarrea, dengue, leptospirosis y problemas respiratorios. Segundo, la contaminación del agua. Cuando llueve, la basura tapa alcantarillas y llega a ríos y quebradas. Eso contamina el agua que tomamos y mata peces y la fauna. Tercero, malos olores y aire sucio. Los residuos orgánicos, al descomponerse, generan gases y olores que afectan

0: pulmones y sobre todo los de niños y adultos mayores. Cuarto, inundaciones. La basura obstruye desagües. Con las lluvias se inundan los barrios y se crean focos de mosquitos. Y quinto, deterioro del espacio público. Las calles sucias, los parques sucios aumentan el estrés, bajan la convivencia y se vuelven criaderos de plagas, y las personas no pueden disfrutar del espacio público. Mantener la calle limpia no es solo tarea del carro recolector, es responsabilidad de todos. Si no sacas la basura a tiempo, si no reciclas, si tiras papeles en el piso, le estás dando un lugar a las enfermedades. Una ciudad limpia es una ciudad sana. Eso es IA, Inteligencia Ambiental.
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2: Carreteras que no avanzan, proyectos que siguen esperando recursos y obras que, pese al paso de los años, no logran convertirse en soluciones para los santandereanos. Ese es el preocupante panorama que dejó el más reciente informe de veeduría de la Cámara de Comercio de Bucaramanga sobre la infraestructura del departamento de Santander.
3: El balance fue calificado por el presidente ejecutivo del gremio, Juan Carlos Rincón, como uno de los más negativos de los últimos años. Esto debido a que en la mayoría de los proyectos revisados no se evidencian avances significativos.
2: En total, la veeduría hizo seguimiento a 13 obras consideradas estratégicas para Santander, entre ellas proyectos que durante años han sido anunciados como fundamentales para poder mejorar lo que sería la movilidad, la conectividad y la competitividad de la región.
3: Entre las obras señaladas aparecen la variante de San Gil, la vía Curos-Málaga, además la troncal del Magdalena Medio y el anillo vial externo metropolitano, este último financiado con recursos del departamento.
2: Contarles que para la Cámara de Comercio uno de los principales problemas está relacionado con la falta de financiación. La mayoría de estos proyectos requieren recursos del gobierno nacional y, según el gremio, durante los últimos 4 años no se evidenció la inversión necesaria para poder llevarlos adelante.
3: El llamado ahora es a que Santander vuelva a ser priorizado dentro de los planes de inversión nacional. Este gremio considera fundamental que los parlamentarios, las autoridades regionales y la ciudadanía ejerzan la presión para que estos proyectos sean incluidos nuevamente entre las prioridades del gobierno.
2: La Cámara de Comercio insiste en que Santander necesita recuperar espacio entre las prioridades nacionales y lograr así también los proyectos estratégicos para que tengan financiación suficiente para poder avanzar.
3: El informe aparece además en un momento en el que el departamento espera respuesta por parte del gobierno nacional frente a varias de sus grandes necesidades en materia de infraestructura. Entre las iniciativas que gremios y autoridades han venido planteando están corredores viales, proyectos de transporte, ampliación de aeropuertos y obras relacionadas con la recuperación de la navegabilidad del río Magdalena.
2: Mientras las respuestas llegan, los santandereanos siguen esperando que las obras pasen de los anuncios y los presupuestos a convertirse finalmente en infraestructura que funcione y responda a las necesidades de la región.
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3: Doce y 21 minutos del mediodía. En otro campo informativo a nivel regional, las autoridades de Santander asestaron un nuevo golpe contra las estructuras delincuenciales que operan en este departamento. En el marco de una acción unificada entre la policía, el ejército y la fiscalía, fueron capturados 4 presuntos integrantes de los conquistadores de la sierra en el sector de El Bajo Río Negro.
2: Contarles que entre los detenidos se encuentra alias Moisés, señalado de pertenecer a una estructura delincuencial que sería relacionada con diferentes hechos que hoy afectan la seguridad en la comunidad.
4: Bueno, este trabajo de inteligencia muy bien manejado por nuestro Ejército Nacional y que la Policía Nacional siempre en coordinación se logran estas 4 capturas, y la importante captura de este cabecilla alias el Viejo, Moisés o el Ruso, que era el dinamizador de todo el proceso de extorsión que tienen los municipios de Río Negro, parte de Sabana de Torres, San Alberto, San Martín y parte de lo que es La Esperanza y Cáchira. Este bandido con 14 años de experiencia, con 5 antecedentes judiciales, ya tenía una condena por concierto para delinquir agravado, es capturado con otras 3 personas. Entre todas estas personas sumadas 9 antecedentes penales. Estamos hablando de criminales que le han hecho daño a esta sociedad, y que sea esta la oportunidad para invitar nuevamente a todos los ciudadanos a reportar cualquier hecho criminal a través de la línea 123 de la Policía Nacional.
2: A estas capturas se suman otras 3 en Puerto Wilches, donde fueron detenidos presuntos integrantes de una red dedicada a la extorsión.
3: Las autoridades aseguraron que estos resultados hacen parte de las acciones que se vienen desarrollando para combatir el delito, pero además recuperar la tranquilidad en los municipios santandereanos. Escuchemos entonces las declaraciones del comandante de la 5ª Brigada del Ejército Nacional.
5: En el área general de San Alberto se logra ubicar la estructura del GAO Autodefensas Conquistadoras de la Sierra. Se da un combate de encuentro en el cual se logran 4 capturas, una de ellas un cabecilla de finanzas, el componente criminal focalizado del Frente de Resistencia Campesina, alias El Viejo o alias Moisés o El Ruso, un bandido que pretendía expandir el dominio criminal y la influencia terrorista en los límites del departamento del Cesar, Norte de Santander, Santander, más específicamente en la región de Río Negro, San Rafael de Lebrija.
2: Contarles que el llamado de las instituciones es a continuar trabajando de manera articulada con las comunidades y también a denunciar cualquier situación que pueda poner en riesgo la seguridad.
3: Las autoridades reiteraron que mantendrán los operativos contra las estructuras criminales y advirtieron que no habrá tregua en la lucha contra la delincuencia en Santander.
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2: 12:25, gracias por continuar conectados con nosotros. Les contamos acerca de una discusión que terminó en una escena de violencia que pudo convertirse en una tragedia. Resulta que una mujer de 44 años fue atacada con un arma corto punzante y también recibió cerca de 8 puñaladas, eso en el barrio Girardot de Bucaramanga. El señalado agresor, quien sería su pareja sentimental, fue capturado por la policía.
3: El hecho ocurrió durante la mañana del pasado martes 18 de agosto en inmediaciones de la calle 25 con carrera quinta. Inicialmente, las autoridades fueron alertadas sobre una aparente riña. Sin embargo, al llegar al lugar, encontraron a la mujer gravemente herida y al hombre señalado de la agresión con un arma corto punzante en su poder.
2: La víctima, identificada como Edith Carrillo Niño, quedó tendida en la vía pública con múltiples heridas. Una de las lesiones se habría producido en el seno izquierdo y comprometido considerablemente su estado de salud, por lo que fue trasladada de urgencias al Hospital Universitario de Santander.
3: La rápida reacción de los uniformados permitió reducir y capturar al señalado agresor. El hombre y el arma incautada quedaron a disposición de la fiscalía, que deberá ahora adelantar las actuaciones correspondientes y establecer su responsabilidad en los hechos.
2: El caso es investigado bajo la hipótesis de un presunto intento de feminicidio, teniendo en cuenta la gravedad de la agresión y también el contexto de la relación entre la víctima y el señalado agresor.
3: Mientras Edith permanece ahora bajo atención médica, este nuevo caso vuelve a encender las alarmas sobre la violencia contra las mujeres y los riesgos que pueden existir dentro de las relaciones de pareja.
2: ¿Cuántas señales de violencia tienen que aparecer antes de que una situación termine en una tragedia?
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3: Doce y 27 minutos del mediodía, en un operativo realizado en Girón, terminó con la captura de un creador de contenido conocido en redes como Vaquerito, señalado por las autoridades de presuntamente integrar una red relacionada con la producción y distribución de material de explotación sexual infantil.
2: La captura se produjo durante el procedimiento adelantado por la policía y la SEGIN, eso en el marco de una investigación que busca establecer la participación del influencer en estos hechos. El caso ha generado preocupación por el posible uso de plataformas digitales para poder contactar, captar o distribuir contenido relacionado con menores de edad.
3: Durante el operativo, las autoridades realizaron un allanamiento y, según información conocida sobre el procedimiento, fueron incautados equipos tecnológicos que ahora hacen parte de la investigación. Pero además, y esto con el propósito de establecer qué tipo de información contenían y si existe una conexión con otras personas.
2: El capturado fue dejado a disposición de las autoridades competentes, que deberán avanzar en todo el proceso judicial y poder determinar su responsabilidad individual frente a los hechos investigados. Hasta que exista también una decisión judicial, se mantiene la presunción de inocencia.
3: El caso vuelve a poner la mirada sobre los riesgos que enfrentan niños, niñas y adolescentes en Internet, especialmente frente al contacto con desconocidos o al intercambio de contenido, y las redes que pueden además operar detrás de perfiles aparentemente normales.
2: La pregunta queda abierta: ¿qué tan seguros están realmente los menores cuando navegan por redes sociales? ¿Y quién debe asumir la responsabilidad de protegerlos? ¿Las familias, las plataformas o las autoridades?
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3: 12:29 del mediodía. Hasta aquí llegamos al final de esta jornada informativa de Noticias Yariguíes. Nos encontramos el próximo lunes con más información de Barranca Bermeja y la región. Gracias por acompañarnos, por conectarse con nosotros y mantenerse informados sobre lo que ocurre en Barranca Bermeja, el Magdalena Medio y el país. Feliz tarde, feliz almuerzo.

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0: 6 minutos de la tarde, gracias al Dios de la vida por la oportunidad que nos da de estar con todos ustedes en la radio, acompañarles en este día viernes 21 de agosto de este año 2026. En los controles, el malambito de la radio, el que siempre está firme con nosotros. Saludos para él, qué bueno que nos acompañe. Daniel Balbuena, Eduard Galvis también, saludos para él. Y este es su amigo y servidor Ariel Quiseno Mendoza. ¿Cómo vamos? ¿Qué tal este viernes? Esperamos que todo muy bien. A puertas de un nuevo fin de semana, cargado de mucho, mucho, pero mucho deporte. Unas 7 minutos de la tarde. ¿Cómo vamos, Daniel Balbuena? Buenas tardes, señor.
1: Hola, ¿qué tal, mi gente? Cordial saludo para todos los fieles seguidores de Pasión por el Deporte. Aquí en Yariguíes, para mi compañero Ariel, para Eduard, para Manolo, para Carlos, para Malambito, para todo el team Yariguíes. Y por supuesto para todos los que nos escuchan en este momento a través de la radio, invitarlos a que sigan en sintonía con los 50 minutos más deportivos que tiene nuestra querida y hermosa ciudad. A todos los amigos de El Poder Amarillo, a los amigos conductores que nos escuchan a través de la emisora, que no se pierda la radio, invitarlos a que sigan en sintonía. Y por supuesto los que están en sus casitas, los que están en su oficina escuchándonos también, hacerle la misma invitación. Y a los que están con nosotros a través de nuestro fanpage de Facebook, invitarlos a que reaccionen, a que comenten, a que compartan, que es muy importante para nosotros, para poder llegar a muchos más de ustedes en nuestra querida región. Ya saben, me gustan, me encanta, me divierte. Vamos con los emoticones.
0: Muy bien, 1:08 de la tarde, muchas noticias, información, como siempre, para compartir con todos ustedes en la presente emisión de Pasión por el Deporte. 1:08 de la tarde, ¿deporte internacional o deporte nacional, Daniel? ¿Por dónde quiere empezar en el día de hoy?
1: No, internacional, Ariel, internacional, porque me parece importante lo que es la Copa Libertadores, la Copa Suramericana. Para, básicamente para los equipos colombianos, conocer ya prácticamente, faltan dos, uno en Sudamericana y uno en Libertadores. Falta una llave, pues, para completar todo el cuadro.
0: Bueno, pero espérenme, ya vamos a hablar de eso, porque hay un tema que a usted le gusta y que puede tocar con profundidad y tiene que ver con las grandes ligas del fútbol en Europa. A las 2 de la tarde rueda el balón, ¿no? De la tarde de hoy rueda el balón en España, en Francia, no, en Inglaterra, en Alemania.
1: Jugada. España ya por la segunda jornada.
0: ¿Pero de la Liga? ¿Ve de una? La Liga, sí. Bueno, de Inglaterra, de Italia, de Francia.
1: Inglaterra vuelve hoy con Arsenal, Derby Country.
0: Sí, 2 de la tarde comienzan los partidos más importantes entonces del fútbol europeo, las principales ligas.
1: No, Arsenal, Coventry City.
0: Bueno. Y esta semana usted con Eduard hablaban un poco de lo que ha sido el fichaje del fútbol europeo.
1: Sí, los fichajes del fútbol europeo, que ahorita últimos se están moviendo mucho más. Oiga, sorprendente los del fútbol turco.
0: Están contratando, ¿no?
1: Están contratando Mohamed Salah, Romero, Lukaku.
0: Y venga, y Salah en un equipo ahí normalito.
1: Transospor, el cuarto. Ahí jugó Teófilo. El cuarto. El primero es Galatasaray, el segundo Besiktas, el tercero Fenerbahce y el cuarto el Transospor. Y pues bueno, llegó Salah, ya había llegado el arquero Ederson, el arquero que estuvo en el Manchester City. Bueno, jugadores importantísimos que están llegando a la liga turca, le han metido bastante platica los amigos turcos.
0: Sí, quieren ser protagonistas y bueno, pero ahora Salah, ¿cuántos años tiene Salah?
1: Salah, 34 años.
0: ¿Cómo ha estado lesiones en su carrera?
1: No, Salah, lesiones poco. Lo que pasa es que en el último tramo vino muy mal en el Liverpool. Entonces,
0: porque pues, me parece que se fue muy rápido de la élite del fútbol mundial. O sea,
1: Ariel, bueno, la élite, ellos van a jugar a Europa League. A mí me parece que
0: sí,
1: la
0: élite. Sí, pero los equipos turcos no son protagonistas en Copa.
1: Bueno, solamente ha ganado una Europa League, antiguamente UEFA, el Galatasaray, que le ganó al Arsenal, que nunca ha ganado nada en Europa. Sí. Por allá en el 2002, creo, con Hakan Şükür.
0: No, por eso, los equipos, estos equipos turcos no son protagonistas y me parece que Salah se fue muy temprano de la élite. Creo que pudo haber aterrizado.
1: Yo también pienso igual.
0: Creo que pudo haber aterrizado un equipo más modesto, de pronto, de Francia, de España, de Italia.
1: No, pero es que,
0: Ariel, Inglaterra.
1: Ariel, no. Los equipos más modestos, como usted dice, en las grandes ligas, no pagan igual que los equipos turcos o los equipos árabes.
0: O los equipos árabes, que también son los que están llevando grandes jugadores, ¿no?
1: Un equipo modesto para usted en la española, no sé, La Coruña, Real Sociedad, Valencia.
0: Un Athletic de Madrid. No cabía ahí, no caería bien ahí.
1: Estuvo a puertas de Atlético de Madrid,
0: por
1: no sé
0: ejemplo,
1: qué pasó.
0: Una Juventus.
1: Una Juventus, no, sí, claro. Pero
0: eso, y la Juve tiene como pagar un salar. Sí. El Atleti tiene como pagar un salar.
1: Pero
0: de pronto no cabe en la estructura del técnico.
1: El Atlético se inclinó más por Lee, que a propósito hizo un golazo ayer.
0: ¿El japonés?
1: El coreano.
0: Coreano.
1: Que jugaba en el PSG.
0: Ajá.
1: Bicampeón de Champions. Se inclinó más por él, más joven. Yo creo que la transacción sería igual. Y obviamente es un pelado. Pero yo sí estoy de acuerdo con usted que si hubiese podido ir por una liga mejor.
0: Sí, me parece que se fue muy temprano.
1: Bajando el sueldito, ¿no? Lo que pasa es que los jugadores en ese momento piensan ya más en el sueldo.
0: Pero están ganados ya, la tienen todas ya.
1: Pero
0: quieren tener más, ¿no?
1: Y la vida es un suspiro, Ariel.
0: Sí, pero sí. Ese suspiro, bueno, y si se va, pero pues mire, ¿qué se lleva?
1: Ariel, hay un jugador turco que hizo parte del Inter. Es que no me acuerdo cómo llama ese 9. Hansu Kurt, bueno, no me acuerdo cómo se llama ese 9, que ahorita está de taxista en Estados Unidos y tenía las relucas.
0: No, sí, el dinero se acaba. El dinero se acaba y

0: ya usted me dice que la Liga BBVA ya está en desarrollo hace rato. Marsella está Estrasburgo en Francia. La Liga 1 en Inglaterra, hoy tendremos Arsenal Coventry.
1: Coventry City.
0: Coventry City, que usted hacía referencia. También juega. Ah, bueno, eso ya es otra liga, la Liga de Albania. Hay varias ligas que
1: bueno,
0: ya
1: mañana, hay, importantísimo, el primer título a disputarse en Alemania. Entre,
0: ¿cuál?
1: ¿A
0: la Copa?
1: Sí, la Supercopa, de Alemania, entre el Dortmund y el Bayern de Luis Díaz. Mañana el primer título
0: ¿qué,
1: oficial.
0: ¿Qué pasó con el tema de Lucho Díaz para la propuesta para el fútbol árabe?
1: No, la rechazó. Es que, sí. Es que tiene contrato y el Bayern no tiene necesidad.
0: Me parece muy bien. No, porque la propuesta era tentadora.
1: Ellos estuvieron sondeando a Carastella. Sí, de pronto ahí era la posibilidad de vender a Lucho, ellos pensarían. Pero no, es que Carastella tampoco se quiere ir del PSG, también cobra bien allá.
0: Sí.
1: Entonces, si no tiene nada asegurado para repasar a Luis Díaz, no van a hacer este negocio.
0: Bueno. 1:14 minutos de la tarde. Saludos para Raúl Hugo Rodríguez, está en sintonía de Pasión por el Deporte. Nos dice, buenas tardes. Hoy en sintonía de Alto de los de Argelia. ¿Qué se sabe? Viene Real Santander a jugar a Barranca Bermeja. Y comenta, qué golazo de Dylan Tapias, qué buen prospecto.
1: Qué golazo.
0: Sí. Ayer tuve la oportunidad de marcar un bonito gol. Dylan Tapias en el torneo de ascenso frente al Barranquilla, el 2-2, lo dimos como la figura del partido ayer. Bonito gol, la verdad que sí, muy bien por el muchacho. No jugó Efraín Chacón ayer con el Real Santander frente al Barranquilla. 2-2 al final. Tuve la oportunidad de estar ahí a través de Win Sports transmitiendo este partido desde Villa Concha. Próximo lunes jugará de nuevo Real Santander frente al equipo de Sergio Barranca Herrera, de Huel Chato Guzmán, el Internacional, Independiente del Valle del Cauca.
1: Independiente
0: Valle del Cauca. Y de mañana noche, sábado 29 de agosto, nuevamente Real Santander enfrentará al Internacional de Palmira. Nuevamente en condición de local, digo nuevamente porque va a ser en condición de local, no porque enfrente de nuevo al Internacional de Palmira. Eso es por la fecha 6. Ese partido, todo indica, se jugará en Barranca Bermeja. A falta de confirmar esta información, que Di Mayor lo confirme, que los directivos del Real Santander lo confirmen. Ese partido de sábado, mañana en 8 días, sábado 29 de agosto, Real Santander frente al Internacional de Palmira. Todo indica, se jugará en Barranca Bermeja. Veremos qué pasa. Bueno, otra noticia, Daniel, del deporte internacional, del deporte mundial que toca en la mañana de hoy, tiene que ver con la sanción de FIFA, que ya se ha hecho oficial. Oiga, a la selección de Argentina, sí, y a sus jugadores, ¿no? ¿Cómo la ve?
1: Oiga, 10 fechas para Paredes. No, bien, ahí parece bien.
0: 20 le hubieran metido.
1: Ahí parece bien.
0: Ese Paredes está grandadísimo, sí. Está Pelión, está Braucón.
1: A mí me parece que es un jugador muy normal. Lo inflan mucho.
0: No, pero él sí le mete atrás. Como jugador, una cosa, su forma de ser, su personalidad es otra.
1: Confundimos el meter con el jugar. A mí me parece que es más lo que mete que lo que juega.
0: Pero a veces
1: no me gustan esos jugadores.
0: No le gustan esos
1: No, que meta así, pero me gusta que también tenga técnica.
0: Ajá.
1: Que sean bravucones, pero que tengan técnica. Pero a mí me parece que Paredes es un jugador normal. No sé, me parece mejor De Paul. Y Fernández también, ¿sí?, me parece sobrevalorado. Enzo Fernández. McAllister me parece un poco más técnico, aunque también me parece sobrevalorado.
0: Bueno, ¿en qué consiste la sanción entonces? Sancionar a la Federación Argentina de Fútbol, esto con $300,000, ¿no?
1: Sí, 250.
0: ¿Ah?
1: ¿250 no era?
0: Sí, 250,000 euros. Esto equivale a alrededor de 900 millones de pesos, más o menos, llevando las cuentas aquí nosotros, muy alegres, allá en Argentina, pues, y con FIFA todo es en, ni siquiera en dólares, ¿no? FIFA cobra en suizo de esterlina, ¿es?
1: Libra esterlina.
0: Libra esterlina, gracias, eso. Pero aquí la presentación está en dólares, 250,000 euros.
1: Euros.
0: Sí, casi los 1,000 millones de pesos. Que para la Federación Argentina de Fútbol no es nada. 1,000 millones de pesos.
1: Y 7
0: no
1: partidos para Paredes.
0: Y ahora la sanción para, de manera individual, esa sanción a la Federación Colombiana, a la selección Argentina. Federación Argentina de Fútbol.

0: fútbol, no es por trifulca o por peleas, es por la presentación del trapo de las Malvinas.
1: No, pero mire que ahí, en lo último en el partido también, porque también sancionaron.
0: Pero la sanción económica es por la muestra del trapo de las Malvinas, que recordemos, si lo hablamos aquí recién terminado el Mundial, esto no se podía hacer y Argentina lo hizo pospartido frente a Inglaterra, ¿no?
1: No se podría hacer, bueno, está bien sancionado porque son leyes y hay que cumplirlas.
0: Sí.
1: Cuando las hay, hay que hacerlas cumplir. Pero a mí me parece que si la FIFA ha extinguido, ha eliminado países por política, ¿por qué tiene que meter otra vez la política al fútbol? Eso es política.
0: Es decir, la sanción tuvo que haber sido más grande.
1: No, menos. Es que es política. Entonces,
0: ¿por qué? Pero la política no tiene que ver, expulsar federaciones.
1: La política no tiene que ver con el deporte. Ellos mismos, la FIFA lo dice.
0: Por eso, y entonces, ¿por qué ellos le meten política al deporte? Y si lo hacen, debe tener una sanción. Y si hay un reglamento que dice no lo pueden hacer.
1: Pero es que, Ariel, ahí parece que se contradice la FIFA. Porque sanciona a unos por temas políticos y a otros no.
0: A mí me parece que se contradice al o que le faltó sanción más fuerte a eso.
1: Bueno, ¿por qué no sancionaron a Estados Unidos? ¿Por qué no dejaron entrar al
0: debería,
1: árbitro?
0: Claro, también debería sancionarlo.
1: Por claro, eso le digo.
0: Totalmente de acuerdo. Deberían haber llegado una sanción. Bueno, eso en federación. Ahora en lo individual, Leandro Paredes, 10 partidos de suspensión.
1: 7.
0: 10 partidos de suspensión para Leandro Paredes.
1: Diez partidos
0: de suspensión y una suma económica de $90,000. Eso es 9 × 3, 27, 300 millones de pesos aproximadamente.
1: Eso no es nada.
0: Eso no es nada para él, si no es nada. Pero bueno, Nahuel Molina, suspensión de 7 partidos y $90,000. Thiago Almada, un partido.
1: Ayala también,
0: y $30,000. Roberto Ayala, integrante del cuerpo técnico, tres partidos y una multa de $30,000. Y Pablo Martín Páez, el Gaby, un partido y una multa de $30,000. Ahora, Argentina va a apelar, ¿no? Argentina va a apelar. Y eso seguramente lo van a bajar. Yo no creo que le mantengan esa suspensión a Paredes.
1: No, a mí sí me parece que la fechas. Tienen que sostener.
0: Sí, pero póngale cuidado. Se acordará de mí.
1: Ah, no, eso sí.
0: Que Argentina va a pelar y van a bajar el TAS
1: y el TAS el bajonazo.
0: Ahora, hay que decir algo también. Pareciera larga la sanción. Yo no sé, porque es que, a ver. En noviembre, agosto, septiembre vienen tres partidos FIFA.
1: Tres partidos.
0: Fecha FIFA.
1: Para todas Colombia confirmó los tres rivales.
0: Ahí ya paga tres. Sí, ahora vamos a hablar de eso. Ahí paga tres. Septiembre, en octubre, nuevamente tres partidos fecha FIFA. Paga y ya lleva seis. Si Argentina, la federación apela y le bajan a 6 o 5 partidos, ya paga este año. ¿Se da cuenta? Sí, vaya a pagar. En marzo, si no comienzan eliminatorias nuevamente, va a haber fecha FIFA. Seguramente tres partidos nuevamente. Ahí lleva 9 partidos.
1: Yo no creo que las eliminatorias comiencen en marzo.
0: Yo creo que sí.
1: Es que todavía no se ha.
0: Sí, ya debía haberse avisado algo.
1: Tenía que haberse ejecutado el programa.
0: Sí, en eso van a hacer. De acuerdo.
1: Pero es que tampoco la FIFA ha dicho cómo va a ser el formato.
0: Bueno, sí, se conoce todo extraoficial. No hay nada oficial, aunque eso le corresponde más a Conmebol, ¿no?
1: Pero que depende.
0: ¿Conmebol lo ejecuta?
1: Ellos están esperando FIFA. El formato del Mundial. Si son 64 equipos o 48.
0: Igual lo que se ha dicho es que con 64, con 48, la eliminatoria sudamericana va a ser igual.
1: Sí, tiene que jugarse.
0: Va a ser igual las 10 selecciones participantes.
1: Para que se elimine uno.
0: No. La eliminatoria, el sistema del campeonato va a ser igual. Los clasificados van a ser diferentes.
1: Clasificado,
0: espérame un segundo, Paraguay, Uruguay y Argentina se van a sacar 3 cupos más de esa eliminatoria y un cuarto cupo para repechaje, lo que indica que se va a clasificar los mismos 6 directos que clasificaron para Estados Unidos, México y Canadá, y un séptimo al repechaje que fue a Bolivia y perdió. Lo mismo va a pasar en la próxima, solo que ya 3 selecciones, por ser anfitrionas, van a estar clasificadas. Así va a ser, y espere Daniel que se lo notifique.
1: Ariel, ellos están esperando porque, por ejemplo, Paraguay, Uruguay, Argentina piden más partidos. Y la única forma para que haya más partidos para esas asociaciones es que se amplíen los equipos, las selecciones participantes. Y Portugal, por ende, también quiere más partidos. Y Marruecos quiere la final.
0: Es decir, que al tener 62 equipos,
1: 64
0: equipos, a Sudamérica o a CONMEBOL le asignen uno o dos cupos más.
1: No, dos.
0: Dos cupos más. Uy, o sea, sería 8 directos, sí. Y un repechaje.
1: Sí, no, creo que 9 directos.
0: No, y un repechaje, o sea, irían todos.
1: Pero es que porque a Sudamérica le están quitando el medio cupo si también es localía.
0: No, el medio cupo no se lo dan, no se lo quitan, siempre le dan un cupo a repechaje. No, sea cual sea el repechaje. No,
1: cuando la federación va, cuando el campeonato organiza la federación, dan un cupo más, medio cupo más. Así como hicieron con Centroamérica ahorita que hicieron mundial.
0: Dan un cupo más.
1: Medio cupo más.
0: O sea, un cupo más a repechaje.
1: Sí.
0: Uno más a repechaje.
1: Es que en Sudamérica, en Centroamérica tuvieron oportunidad de 5 equipos. Uh-huh. Y ahora pues yo no sé si también es que querrá eso la CONMEBOL, pero lo que sí es seguro es que están buscando más partidos. Paraguay.
0: ¿Más partidos o más cupos?
1: Más partidos.
0: ¿Pero partidos para qué? ¿Cómo así partidos?
1: Es que si hay 64 equipos, ¿y le dan tiene un grupo que ver a Paraguay, un grupo a Argentina y un grupo a Uruguay, que es lo que quieren ellos? Porque es que, Ariel, van a hacer una inversión.
0: Ah, pero usted me habla de partidos o me habla de ubicación en el mundial. Y primero la eliminatoria, y la eliminatoria puede arrancar.
1: No, Ariel, no me está atendiendo. A 64 equipos para que Uruguay tenga un grupo, por ejemplo, el grupo A, se juegan los partidos del grupo A en Uruguay. El grupo B.
0: Más partidos en el mundial.
1: En el mundial, claro.
0: Muy difícil.
1: Pero es que Ariel, lo que están diciendo.
0: Le digo una cosa. Antes le dan la inauguración, la apertura del mundial. Por ser centenario.
1: Ariel, por ser el centenario
0: es un homenaje, no es más.
1: Ariel, esas federaciones lo que están peleando es con lógica. Porque
0: la inversión.
1: Van a arreglar unos estadios para un solo partido.
0: La FIFA le da la plata.
1: Pero ¿qué? Para un solo partido.
0: Claro, y les queda el estadio para. Ojalá se lo den a Colombia. Ojalá le digan a ver al Campina, si la Palacio, toma este billete.
1: Si Colombia le dan un dulce de eso, que sea un postre.
0: No, eso queremos, pero no, es un dulce.
1: Es un coffee delight.
0: No. Es por un homenaje, es homenajear que hace 100 años se jugó el primer mundial. Ya.
1: Por eso estoy de acuerdo con 64 equipos. Para que tengan la ciudad, los países, más partidos.
0: Bueno. 1:26, vamos a la pausa, señor. Mejor cumplimos nuestro primer compromiso comercial y volvemos, porque el espacio de nuestros patrocinadores son muy importantes. Pausa y volvemos.
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0: Seguimos a nombre de Juan Pablo Porras, su mano amiga, el amigo de los amigos, líder social de Barranca Bermeja.
1: Saludos para el amigo Juan Pablo Porras. Continúa en la Donatón, ¿no?
0: Continúa, está en Puerto Wilches ahora con ese tema.
1: Ah, qué bueno. Saludos para Juan Pablo Porras, el amigo de los amigos. Gran ser humano en Barranca Bermeja. Bueno, 1:32 de la tarde. ¿Qué pasó entonces en Copa Libertadores? Un resumen breve. No. Antes de Copa Libertadores, Daniel, los partidos de Selección Colombia han sido confirmados. Entonces, tres juegos de Selección Colombia en el día de ayer, ¿no? Oficialmente la Selección Colombia los dio a conocer. Tres rivales. Ay, yo no sé, eso es como por cumplir una jornada FIFA, por una taquilla, pero me parece que es, no sé.
0: Ah, pero a mí no me parece que por cumplir, Ariel, porque
1: no,
0: no le parece. De todas formas, hay muchachos que hay que probarse. Es que recordemos que viene el mundial y hay que depurar, ¿sí?
1: Hay jugadores que ya chao.
0: Sí, ya hay la transición. Yo supongo y quiero ver arqueros. Primeramente arqueros, ¿cierto? Después también centrales, no sé, volantes. Y ojo, otro 9 quiero ver.
1: La oportunidad para el jugador colombiano de pronto de la liga, de nuestra liga, que llegue
0: pero,
1: por
0: pero
1: ahí.
0: Es que ¿para qué le van ese chupete si no? Si después viene y le dan esa golosina,
1: usted viene,
0: y no le dan el postre.
1: Usted viene muy confidela y viene usted hoy.
0: No le dan el postre, Ariel. No, es que es verdad.
1: Por eso
0: le dan
1: es verdad.
0: Unos minutos y ya. Chao. Porque es como para que cumplir al periodismo.
1: ¿Al periodismo por qué?
0: Mira a Dairo Moreno cuando lo llevaron.
1: Ah, ya.
0: Al periodismo, a la gente que
1: digamos
0: quiere.
1: Que una presión mediática de los medios de comunicación.
0: Sí, entonces, no, si le van a dar un partidito, hombre, o es en lo completo. Son tres partidos ahora.
1: Sí.
0: Tienen la oportunidad de probar jugadores de la liga y que le den confianza. No que los vengan a poner a jugar 5 minutos.
1: Bueno, ¿cierto? ¿Contra quién, cuándo y dónde?
0: Bueno, el sábado 26 de septiembre, horario por definir.
1: Eso es un mes.
0: En el AT&T Estadio de Baltimore. Donde juegan los Orioles en Estados Unidos.
1: Eso es un
0: Colombia,
1: mes,
0: México.
1: Un mes y 4 días.
0: Un México 4 días, señor.
1: Eso
0: Colombia,
1: es en
0: México,
1: Baltimore,
0: donde juegan los Orioles de
1: Baltimore. Bueno,
0: luego el viernes Colombia Paraguay,
1: o sea 8 días después, 6 días después.
0: Sí, lejos, ¿no?
1: Sí, cierto.
0: Y el martes,
1: muy distante,
0: sí,
1: o sea 15 días
0: va a ser larga la fecha FIFA, ¿no? Más lesionados, pobre los equipos.
1: Sí, claro. Es más, hay una pelea con UEFA, que UEFA sí. Creo que dijo, no prestamos los jugadores de las ligas europeas para los partidos de fecha FIFA de noviembre, octubre. O sea que allá la tienen casada.
0: Sí.
1: Allá la UEFA y la FIFA la tienen casada.
0: La
1: hay
0: tienen
1: una pelea
0: casadísima.
1: Brava. Y la UEFA se está uniendo con la CONCACAF.
0: Sí. No, pero mira, Ariel, que es tan así que pusieron a pitar la final de la Supercopa Europea al Somalí.
1: Sí.
0: La UEFA.
1: Sí.
0: En desacuerdo por lo que hace FIFA, por lo
1: ajá.
0: que hace Infantino.
1: Y CONCACAF está por ahí unido. Bueno, sí. El segundo partido entonces, Colombia-Paraguay.
0: Colombia-Paraguay, el 2 de octubre.
1: En Harrison.
0: En Harrison.
1: Sí, en Harrison, Estados Unidos. También. Sí, 7 de la noche.
0: Y contra Perú será el 6 de octubre en Miami. En el estadio del Inter.
1: Inter de Miami. Ah, sí, no va a ser en el Hard Rock. Ese es el nuevo estadio del Inter.
0: A mí me gustaría ver a Camilo Durán, a Romaña, a Quintana, que los ecuatorianos lo quieren nacionalizar. Ya la FIFA dijo que no se podía.
1: ¿Por qué?
0: ¿Ah?
1: ¿Por qué?
0: Porque qué pena, no lleva ni un año jugando allá.
1: ¿Debe esperar más tiempo?
0: Cinco.
1: ¿Qué? Ah,
0: a los 5
1: okay.
0: años ya David está retirado.
1: Sí. Ha enamorado, hay que verlo ahí. De una.
0: Enamorado, sí.
1: A Villa, nuevamente, a Villa.
0: Nuevamente no, primer vez, porque este nunca lo ha llamado.
1: Ok, ha enamorado.
0: Enamorado, Villa a este arquero Vázquez, a Mier.
1: ¿A Kevin?
0: Mier tiene que dar la titular ya. Ya bueno. no más Camilo Vargas, no más David Ospina.
1: Y Montero, en este momento la tiene más difícil.
0: No.
1: Sí, Montero está tapando.
0: Montero viene una sí, otra no, una sí.
1: Pero está
0: no.
1: tapando en Boca, está en Libertad, en Sudamericana avanzando.
0: Sudamericana.
1: Por ahí llega a la final de Sudamericana.
0: Ahí no se alcanza a jugar final, pero sí por ahí semifinales. Pero, bueno, entonces, de todas formas, hay jugadores para ver, está Romaña, no sé, un lateral izquierdo, que también Colombia flaquea mucho ahí. Lastimosamente Fuentes se fue y está un poco perdido de la órbita, y es que no los equipos.
1: ¿Fuentes? ¿Cuál Fuentes?
0: Gabriel,
1: el del Junior. Que estuvo en Junior. Ajá. Sí.
0: Gabriel Fuentes está perdido de la órbita. Teníamos mucha esperanza con ese jugador. Pero de pronto Fabra. Fabra jugó Fran muy bien Fabra. La última. Sí, con el Medellín.
1: Sí.
0: En el torneo pasado. Hay jugadores para mirar, Ariel, y yo creo que esa va a ser la novedad.
1: Sí. Bueno, veremos entonces qué pasa con estos tres juegos. El del Colombia-México el sábado 26 de septiembre, para llenar tiendas y bares, marques de la ciudad. Tema economía que se mueve un poco, me parece bien. Colombia frente a Paraguay, un viernes, el 2 de octubre, también está bien para llenar tiendas, bares, sí, markets de la ciudad y del país. Un tema comercial también bien. Y el martes 6 de octubre frente a Perú, sí, complicadito, ¿no? Complicadito un martes porque el día laboral, miércoles se trabaja y todo. Bueno, eso es lo que pasa entonces en con la selección Colombia, con la federación, los partidos que se vienen para fecha FIFA, partidos amistosos.
0: Que a propósito, ya mencionó asistente técnico, ¿no?
1: Sí. ¿Quién?
0: José María Bazán, un poco criticado por los futbolistas colombianos, ¿no?
1: Bazán, sí. Me suena, pero no lo referencio muy bien en el momento, Daniel.
0: Él va a ocupar el cargo de Amaranto Perea.
1: Que sonó por ahí Arturo Reyes, ¿no? Y me hubiese, sí, gustado más, la verdad.
0: Pero es que Arturo está, primero está en el Pereira. Y segundo, ¿para qué? ¿No va a tener proceso él?
1: No sé, acercarlo ahí, que se haga parte del cuerpo técnico. Teníamos un colombiano además. ¿Bazán es colombiano?
0: No, es argentino.
1: Por eso, teníamos a Amaranto Perea, que era colombiano, que conoce el fútbol colombiano, que la interna de nuestro fútbol. Y no sé, me parece que hubiese sido mejor no perder. Creo que perdimos un puesto como entrenadores en el fútbol colombiano.
0: Sí, de acuerdo. Yo también pensaría que era mejor un técnico colombiano, porque ya, sí, proceso.
1: César Torres,
0: sí.
1: César Torres, ¿por qué no estar ahí?
0: Lucas González.
1: Lo mismo que Arturo Reyes, tiene equipo.
0: Pero no, pero me parece que tiene más proceso.
1: Un César Torres, mejor. 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
1: Bueno, ¿qué pasó en Copa Libertadores y Sudamericana entonces, Daniel? Comencemos por Copa Libertadores y revisamos cómo van las llaves, cómo van los clasificados, porque todavía hay una pendiente, ¿no?
0: Sí, bueno, se conocieron ayer 3 llaves de la Copa Libertadores y 3 de la Copa Sudamericana en estos cuartos de final, con el partido entre Corinthians 1-0 contra Rosario. La despedida, yo creo que ya de mi amigo Di María.
1: Di María, sí. que mostró, estuvo como groserito, ¿ah?
0: Sí.
1: Ahí estaba caliente el partido, se levantó la pantaloneta, mostró el escudo de la Copa del Mundo, como que bajando es que Ariel, caña.
0: Es que Ariel, perdieron un partido con un jugador de más, o con un jugador menos el otro equipo. Y por su parte, Liga le ganó a Girasol. Oiga, los equipos ecuatorianos siempre pelean.
1: Sí, paraditos bien.
0: Cuarto, siempre pelean.
1: Algunos salen, ¿no? Algunos salen a pelear.
0: O sea, solamente Independiente del Valle y Liga. Porque los de Guayaquil realmente igual a los colombianos. Pero Independiente del Valle y Liga siempre pelean. En este orden de ideas, las llaves quedaron de la siguiente forma. Corinthians recibe, bueno, Corinthians se enfrentará en cuartos de final contra Estudiantes de La Plata, que ganó el pincha rata a la Católica.
1: Su favorito Flamengo ahí, espera, su favorito ahí.
0: No, ahí Corinthians.
1: Bueno.
0: Flamengo espera a ganador entre Independiente del Valle y Deportes Tolima.
1: Ahí va a pasar Independiente del Valle, creo yo.
0: Yo creo que sí, va a pasar Independiente del Valle.
1: ¿Y entonces entre Independiente del Valle y Flamengo?
0: No, Flamengo.
1: Listo.
0: Es que los ecuatorianos, o sea, son
1: semifinal
0: buenos, pero
1: brasileña ahí.
0: Más plata.
1: Semifinal sí. Brasileña por ese lado, listo.
0: Es que yo creo que semifinal, yo creo que las cuatro semifinalistas son brasileños.
1: Siga.
0: Liga contra Palmeiras, también va a clasificar Palmeiras.
1: Ok.
0: Y Platense contra Fluminense, va a clasificar Fluminense. Entonces va a ser un brasileirado.
1: O sea,
0: la Libertadores.
1: Sí.
0: Va a ser un brasileirado.
1: Y los argentinos están enojados por eso, ¿yo?
0: Pero es que
1: ellos mismos, los mismos directivos aprueban ese tipo de competencia y de cupos por de asignación de cupos por liga.
0: No,
1: por
0: Ariel,
1: país.
0: Es que ahí sabe qué es lo que pasa, esa desigualdad, no es por eso, Ariel, sino por la inversión y la técnica, los brasileros. Empiezan
1: sí,
0: así,
1: pero
0: como
1: Brasil tiene más cupos que el resto del país por la mejor ubicación en.
0: Pero a mí me parece que es más bien por la
1: títulos.
0: Plata y la técnica.
1: Sí.
0: Y empiezan dando pasto y terminan ya con las pilas puestas a lo último y clasifican los de siempre.
1: Bueno.
0: En Copa Sudamericana también se conocieron los cuartos, no solamente tres llaves confirmadas. Este partidazo, Sao Paulo Boca Junior. Oigan, miren los partidazos, Ariel, de Sudamericana y el Libertadores. Sao Paulo Boca Juniors.
1: Eso es un partido de Libertadores.
0: Sí. Vasco da Gama espera entre Santa Fe o River Plate, que si clasifica River es un partido de Libertadores. Atlético Mineiro Santos.
1: Pero entonces deme sus favoritos entonces, a ver.
0: Bueno, favorito para mí, Boca Juniors, Sao Paulo. Uy, no. Boca. No sé quién clasifica entre
1: San Paulo.
0: Entre Santa Fe y River, que vi jugando re mal a River. No sé.
1: Cierto, muy sí. Planito.
0: Sí,
1: muy más planito. Pelea que fútbol.
0: Y Santo Borré, no, jugador muy liviano.
1: Sí.
0: Entonces no sé ahí quién clasifique. Pero
1: no, pero yo creo que River saca la casta en finales.
0: Me parece que Vasco da Gama va a clasificar en esa llave.
1: Bueno,
0: hay que clasifique.
1: Listo.
0: Y por otro lado, Santos y Atlético Mineiro, yo no sé, cualquiera de los dos puede clasificar.
1: Eso está parejito, ¿no?
0: Muy parejo, sí. Y el clásico de clásico, ese es el partido del año, yo, Ariel. Cuartos de final. Montevideo Torque City contra el Cienciano.
1: Ay, Dios mío. Lo dice en sentido figurado, ¿no?
0: ¿Ah?
1: Lo dice
0: sarcástico.
1: Sarcásticamente.
0: Yo creo que clasifica Cienciano.
1: ¿Sí?
0: Sí, ahí sí es un poco más parejito, ya no están brasileirados.
1: Esos dos están coladitos ahí, ¿no?
0: Sí, están coladitos, ya no hay brasileirado ahí en la Sudamericana.
1: Bueno. Es lo que ha pasado entonces en Copa Libertadores, Copa Sudamericana, esta semana que volvió el fútbol en nuestro continente, a la semana pasada que digo,
0: sí,
1: esta semana con desarrollo en nuestro país. 1:44, pausa y volvemos con más en segundos.
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7: Bueno, señor Daniel Balbuena, vuelve la Liga Betplay, ¿no? Arranca con la fecha 6, 2 partidos hoy, 4 partidos el sábado, 4 partidos el domingo. ¿Cómo se va a jugar?
8: Bueno, la fecha inicia el día de hoy a las 4 y 5 de la tarde en Montería, entre Jaguares, Boyacá Chicó. Posteriormente a las 7 y 30, Alianza Valledupar recibe al Deportivo Pereira. Mañana, desde muy temprano, a las 3 de la tarde, 3 y media, en el Cincuentenario, Águila Dorada recibe a Millonarios. Por su parte, Deportes Tolima recibe a las 4 y 5 al Atlético Bucaramanga. A las 6 y 10, Santa Fe recibe al América de Cali. Y a las 8 y 15, yo creo que va a jugar Juanfer, Independiente Medellín recibe al Cúcuta Deportivo el día domingo. Fortaleza a las 2 recibe a Atlético Nacional.
7: Temprano Deportivo ese partido.
8: Pasto, sí, Deportivo Pasto a las 4 y 5. Se enfrentará con Llaneros. El Cali en Cali jugará contra Inter de Bogotá
7: en Palma Seca, ¿no? El Estadio Deportivo Cali.
8: Sí. Y Junior de Barranquilla a las 8 y 15, buen partido, recibe al Once Caldas de Manizales en el Romelio.
7: Bueno, ahí está la información entonces de nuestra liga, el fútbol profesional colombiano. Chao, Daniel, nos vemos, feliz fin de semana.
8: Chao, Ariel. Chao, chao.
7: Feliz fin de semana para todos. Continúen con la programación de los 102.7 de Yariguíes. Bendiciones. Nos escuchamos el lunes, si Dios lo permite. Chao, chao.
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0: Sírvalo pues. Así se llama esa canción. Galán Ramírez suena a través de los 102.7 y la hace la apertura esa tarde en el B Viernes.
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0: Apenita tenía razón Richie en decir eso, porque en el viernes le comento que la temperatura ha aumentado en Barranca Bermeja. Los que en ese momento están encerrados en su oficina, déjenme decirle que ustedes son unos bendecidos por ese aire acondicionado. Los que están en ese momento también en su vehículo con el aire acondicionado a full. Ah, también les digo, son unos bendecidos porque la temperatura en Barranca Bermeja ha aumentado. En las horas de la mañana estábamos con amagues de lluvia y todo lo demás en diferentes sectores del puerto petrolero. Pero les puedo decir en ese instante que Barranca Bermeja tiene una temperatura de 33 grados centígrados. Dice sensación térmica de 41. Apenitas para que Ariel Quiseno diga, hey Carlos, vamos a refrescarnos ahí. ¡Estamos listos, señores! Habilitado el 322-364-7820. 322-364-7820. ¡Listo para ti!
1: Carlos, DJ Papacito, te estaba esperando.
0: ¿Estás segura que me estás esperando? Yo mismo escuché que le estabas diciendo a Ariel Quiseno ahorita. Me estabas esperando, ¿eh? Entonces te perdiste esta mañana la bailoteca que estuvo espectacular, ¿eh? Si esta mañana estuvo buenísimo, vamos a ponerlo aún más alto ese punto, ¿eh? Después de pasión por el deporte, estamos listos para llevarles a ustedes la más completa cargamento de música. Tú me vas a ayudar a través del 322-364-7820. ¿Cómo está? ¿Cuál es el combo en ese momento que está en la oficina camellando y escuchando de Ariguíes? Dímelo inmediatamente. Yo lo voy a complacer a todos y cada uno de ustedes. Los que están de Happy Birthday to you. ¿Cómo estamos? 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

No, Ariel no. Ah, bueno, Ariel ya no. Dice que se retiró de la cancha. Esto comienza 1, 2, 1, 2, 3, va.

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1: Esa canción lo puso nervioso más de uno, llevándole soltera a sirena.
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1: No, Ariel Quiseno, coge la suave, que tengo la ropa de diciembre en bolata. Ah, ¿cómo te parece? Muy especial para todos nuestros amigos que están en la ruta 102.7, los que están ahí conectados a través de la emisora que se escucha más en su potente vehículo. Gracias por estar con nosotros, gracias por estar con esa sintonía de los 102.7. Todos los que nos escuchan también a través de www.yariguies.com, un abrazo inmenso. Programando sus canciones del fin de semana. Ha llegado el fin de semana con Yariguies. Diciendo, hey Carlos, ¿cómo estás? Quiero que me programes tal y cual canción, que en ese momento en la oficina quiero, mejor dicho, ponerme a bailar. Que el jefe diga, ese man está contento y está feliz, y eso que la quincena apenas está por la mitad. Ah, ¿cómo lo hace? Yo no sé, ¿cuál es el negocio? Yo tampoco sé.
2: Ay, pero suenan los timbales.
1: Muestra felicidad en ese momento. Tú que vas llegando en ese momento apenas a la oficina, que en ese momento estás llegando a la oficina apenas entrabas a las 2, vas llegando 2 de la tarde, 23 minutos. No, ahora no vayas a hacer que vas a llegar a la oficina y vas a llegar con cara, porque vas tarde y vas montando cara, ¿eh? No, señor, no, señor. Ah, pues, para que el jefe se maree más. Lo que tiene que hacer en este momento es que va llegando tarde. Lo que te tienes que poner es hacerle al jefe así, picar el ojo y levantar el pulgar, ¿ah? Para que el jefe diga, ah, bueno, este man por lo menos llegó con buena actitud, ¿ah? Pero si llega tarde, llega montando cara. Ah, ahí sí el jefe entonces te va a llamar, se va a rascar la frente como Ariel y va a decir, ven acá, pasa recursos humanos acá que necesito hablar contigo. Siéntate ahí que tenemos que hablar. Ah, la llegadera tuya tarde, ¿ah? ¿Ah? Hay que ser puntual, ¿ah? La gente de pasión por el deporte, esa es la tía. Vean, por acá me dicen, hey, Carlos, ¿cómo estás? En Yondó, Antioquia, también estamos en sintonía con Yariguíes, en serio. Desde que inicia el día, queremos escuchar una cancioncita que dice, después de tanto tiempo de los diablitos, eso va. Para que me saludes al ingeniero Víctor Hugo Pedroso, Carolina Jiménez y Anaís Vadillo. Están camellando fuertemente en Yondó, Antioquia, y conectado con Yariguíes 102.7. Me dice Carlos, en la oficina, activos, con la emisora que se escucha más, y el cuerpo sabe que es viernes. Pa, pa, pa, pa, pa, pa, pa. Y ahora vamos a ponerte a vibrar ese cuerpo, entonces, si el cuerpo sabe que es viernes, actívalo con eso que dice.

0: Tú estás buscando que yo te ponga a ti la oración del pájaro macua. Que champetaza esa de DJ. Suena a través de los 102.7, la emisora que se escucha más. Encendiendo en el mundo entero una sola sintonía, los 102.7. El 322-364-7820, más activo que nunca para ti. Gente que está camellando fuertemente en ese momento, escuchándonos. Ahí está el pelado Jair Maldonado en la ciudad de Barranquilla. Me dice, Carlos, escuchándote a través de Radio Box. Gracias por estar en sintonía de la emisora que llevas en el corazón.
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0: Me dice por acá, y Carlos, buenas tardes. En Yondó, Antioquia, también estamos en sintonía de Yareguíes. Desde que inicia el día, quiero escuchar la cancioncita que dice después de tantos años de los Diablitos. Esa canción va. El ingeniero Víctor Hugo Pedroso, Carolina Jiménez y Anaís Vadillo, gente firme con Yareguíes. Me dice Carlos, gracias por cómo nos animas mientras estamos camellando. ¿Eh? Así se goza mientras se trabaja, esa es la actitud. ¿Eh? Ariel Quiseno, que es lo que se cuenta, que es lo que se dice, que es lo que se hace. ¿Eh? Gente juiciosa en la vida. Me dice por acá, buenas tardes. Carlos, mañana puedo ir a reclamar la boleta que me gané en la mañana. Claro, puedes ir. Puedes venir, es la cosa. Hasta las 12 del mediodía. Desde las 8 hasta las 12. Puedes venir por la boleta. Me dice por acá, hey Carlos, ¿cómo estás? Full sintonía. La gente que está camellando en ese momento. La gente de GAP, Gap Taller, me dice, hey Carlos. Todavía la quiero, una champeta. Esa canción es viejísima, ¿eh? Pero bacanísima. Lo que pasa es que la quiero. Una debilidad. Haberte dejado. Haberte dejado. Ah, la canción sasa, ¿eh? Ahí te cago con esa. Deja de marcarlo por acá como no leído, porque esa canción va más adelante, ¿eh? Dicho por acá, hey Carlos, ¿cómo estás? En sintonía de Yareguíes 102.7. Gente firme, ¿eh? Dejando su mensaje. Nancy Carlos, buenas tardes. Era un clásico, Mis ojos lloran por ti, de Big Boy. Un saludo para la gente que está caminando fuertemente en Parvipan, Ricardo, Don Luis, Andrés el Gordo, Agustín, el viejo Isaías, mejor dicho, ese combo firme que está ahí camellando fuertemente. La gente está camellando hoy, escuchando Yareguíes activo. Gente diciendo al jefe, jefe, ¿qué tal? Esa programación que tiene en este momento Yareguíes. ¿Por qué no deja que nos tomemos una fría ahí como para amortiguar la sed? Y el jefe le dice, ay, ¿qué? No estamos en aire acondicionado. ¿Cuál sed? ¿Bebe agua? El fin de semana es con Yareguíes.

0: el sabor que le gusta a mi compadre Víctor Fonseca, su potente camioneta, ahí va, mejor dicho, ¿no, hombre? De sur a norte y de norte a sur, con una sola sintonía.
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0: 6-322-364-7820. Sí, acceso directo. Sigue enviándome ese reporte de sintonía a todos los que salen encendidos, son los que están ahí conectados con la emisora que se escucha mucho más. Y por acá hay Carlos. Voy a enviarle un saludo muy especial a la mejor docente de Barranquilla en el área de cosmetología. Un saludo muy especial para ella. La mejor docente de Barranquilla en el área de cosmetología. Para la doctora Shirley. Óyeme, Shirley, ¿qué es lo que se cuenta? ¿Qué es lo que se dice? ¿Qué es lo que se hace? Ahí saco mi palita de Air Maldonado. Gente firme con Yari Guíez, escuchándonos a través de Radio Box. Gracias por estar ahí, ¿eh? Conectado con nosotros en ese momento.
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0: Ven siempre acá. Ey, me mandan, ve a Ariel Quisiera un botellón de. Un botellón de cerveza, pero ni siquiera son decentes para enviar una botellita. Mándale un botellón. Esos de agua que se voltean al revés. Eso mismo, ¿eh? Me dice, hey Carlos, el agüita de coco. La gente está champetúa hoy, ¿eh? Voy a acomodarlo por acá inmediatamente porque después me pasa entre todos los mensajes. Y a todos los quiero. A todos los quiero, como es, con placer, ¿ah? ¿Eh? ¿Cuál es la agüita de coco que quieres? ¿El de Fantasma del Caribe o el agüita de coco de champeta? Dígame la plena ahí, ¿eh? 322-364-7820. Confírmame eso. Carmen Corredor. Dice por acá, ¿eh, Carlos? Colócame Casa por Cárcel, una champetica. Esa canción no se llama así. Esa canción es una champetica vieja. Ya voy a averiguar el nombre. Me escapa ahora mismo. Es una champetica también bacanísima de Isori. Mejor dicho, ¿eh? Reporte de sintonía, pero a la lata. Gracias a todos los que han estado conectados con nosotros. Ya vengo con más reportes de sintonía a través de la emisora que se escucha más. En el Beviernes se multiplica el consumo de bebidas alcohólicas. Culpable Yari Guíez y que
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0: ¿Están viendo que? No es que sea yariguí, a ustedes también les gusta la vainita, porque aquí estoy recibiendo un mensaje, vea. Me está diciendo, pero acá un oyente me dice: ¡Hey, Carlos! Compláceme con las cuatro fiestas del cacique de la Junta Diomedes Díaz. ¿Estás viendo tú? Hay unos que están diciendo: ¡Ay, yariguí, quieres acabar el año y tal! Están soltando a Bartol López y Sirena y todo. Pero es que ustedes también ayudan a la cosa, ¿eh? Me dice por acá: ¡Hey, Carlos, se está acabando el año! Salúdame desde Bogotá, Gustavo el Tavo Lopera. Bendiciones para mi tierra Barranca Bermeja para solicitar las cuatro fiestas de Diomedes. ¿Estás viendo tú el viejo Tavo? Tavo también le gusta una vaina, ¿eh? 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Yariguí, 102.7 en el fin de semana, reventando éxito.
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2: Las 2:59.
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0: Se llama así, Sopa de Caracol. Hace la apertura y se nueva ahora a través de los 102.7, la emisora que se escucha más. Yeah. De viernes.
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0: acompañándote es un gusto para mí. Y ya tenéis esa nueva hora contigo.
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0: Más activo que nunca. Y en nuestro WhatsApp está a reventar. Voy inmediatamente a evacuar saludos porque no quiero que se me quede nadie sin saludar, ¿eh? Eso por acá, hola Carlos, saludo para mis hijas Alexia y Sara, son fieles seguidoras de Yariguí, es la mejor. Gracias por estar ahí en sintonía para esas bellas y hermosas mujeres, Alexia y Sara. Están ahí conectadas con la emisora que se escucha más. La llevan en el corazón, la llevan de sur a norte y de norte a sur. Un saludo por acá, me dice Oscar Munevar, el popular Nacho. Óyeme, Nacho, estaba perdido, ¿ah? Como el que le comienza el celular al viejo Nacho, ¿eh? O tiene full actividad allá en la veterinaria. Y el compañero Brainer Cabezo, así, ¿eh? Un abrazo, gracias por estar en sintonía, viejo Nacho. Lo extrañan bastante las mujeres, más que todo en la biblioteca, en la guerra de los sexos, ¿ah? ¿Eh? Nacho, que siempre encendía las redes sociales, ahí está. Hombre, o mínimo le cambiaba el turno, ¿ah? ¿Eh? Seguramente la mujer le dijo, quédate quieto porque está tirándole muy duro a la mujer. Relájate. Me dice Walter Beleño, me dice, hey Carlos, en sintonía de Yariguíes, colócame el ausente. A propósito de lo que le estaba diciendo la hora inmediatamente anterior, ustedes que también le gusta la vaina, ¿eh? Estamos con la cosa de que Yariguíes quiere acabar el año, Yariguíes quiere acabar el año. El otro pidiendo las cuatro fiestas y este pidiendo el ausente. Ah, ¿cómo la ves, Manolo Martín? La gente también que le gusta el ajito y después dice que no, que Yariguíes quiere acabar el año, que usted, que no sé qué, que no sé cuánto. Ah, ¿cómo la viste tú? Ah, está apagado ese. Ahora clase, sí, yo. Ahora sí.
2: Que me hagan el favor y me respeten porque yo mañana tengo clase. Sí, no comiencen ustedes con su guachafita, no comiencen ustedes con su vainita.
0: Y con la invitación a tomar.
2: Y con las invitaciones, que con las canciones, porque mañana tengo que estudiar a las 7 de la mañana.
0: Y todo el día.
2: Y todo el día.
0: Imagina usted pasando guayado por allá por la universidad.
2: Oye, así es. ¿Usted imagina allá en el campo, allá en la finca?
0: Que no, ¿ah? Que no hay nada por allá, mejor dicho, ¿ah?
2: Pues, y la madre, gente, ay, entonces, la respeten.
0: Con la suave.
2: Sí, respeten, además, por favor.
0: Además que Manolo es, mejor dicho, ¿cómo es que es débil? Muy débil.
2: Es más, donde Víctor Servida destape la primera, ahí le llego porque me dicen Aladín. Parezco botella que abren. Ta.
0: La gente está pidiendo esta, ¿Será, Manolo? ¿Qué dice usted?
2: Ustedes responden por la plata del arriendo.
0: Esa es la que tiene apartada.
2: Sí, ustedes responden por la plata del arriendo, ¿yo? O sí. La manutención de los chinos también.
0: Dice, epa, suéltala. Saludo a mi amigo por acá, me dice, hey Carlos, ¿cómo estás? Y saludo a mi amigo R7 de parte de Frank. Vaya, recae Rodríguez R7. Esta que Carlos, ahí está, R7. Que fue rebote. 5-10. Me salió igualitico. Me dice, suéltala y lo que fue. Ah, bueno, listo, pues entonces. La suelto que dice así.
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sabor del fin de semana lo tiene Yari Guíes, la emisora que se escucha más de sur a norte, de norte a sur, es Yari Guíes. Dijeron, ay, Caro, no pude resistir la tentación. Tengo que salir a la tienda a comprarme aunque sea tres para este calor. Tengo que refrescarme, me dice Yair Maldonado. Esa es la actitud, ya, esa es la actitud, ¿eh? Ay, Dios mío, Yareguí, qué sabor tienes. Y eso que apenas es viernes, ¿ah? ¡Hola, suave! Me dice por acá, ay, Carlos, ¿cómo estás? Es que me dice por acá, se escucha muy bajito. Me dice, hey, Carlos, suéltate una champetica buena, la que te va a soltar ahora, mejor dicho, ¿eh? La que te voy a soltar ahora y todavía la quiero, va ahoritica también más adelante, ¿eh? Dice por acá, hola Carlos, ¿cómo estás? Quiero un saludo muy especial a mi sobrina que viaja a Australia. Buen viaje, pronto regreso de parte de la familia Ortiz Barroso y la familia Villalinda. Felicidades, Cindy Vanessa Hernández Ortiz. Que tengas un buen viaje y ya sabes, ¿eh? A sentir la tierrita donde quiera que vayas, escuchando www.yareguíes.com a través de Radio Box, también lo puedes escuchar para hacerte sentir como si estuvieras en Barranca Bermeja. Gracias, Cindy Vanessa Hernández y toda la familia Ortiz Barroso, que está ahí conectada con la emisora que se escucha más. 322-364-7820, línea de acceso directo a Yareguíes. Esa canción me la estaban pidiendo hace rato, la voy a soltar por acá, se llama Casa por Cárcel, suena 1, 2, 1, 2, 3, va.

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1: Ay, me quito el brazalete, boom, boom, boom, y me pongo al frente, boom, boom, boom, me tiene la esquina caliente con esa veladera. El champito bacana, rato que no he escuchado esa canción, ¿eh? Así a todos los que están solicitando su canción favorita a través del 322-364-7820, línea de acceso directo de Yariguíe, la emisora que se escucha mucho más. Hey, me dice por acá, hola Carlos, ¿cómo estás? Quiero que me saludes en el barrio Buenos Aires para que porfa me complazcas con la canción Mi Cafetal de Farid Ortiz para el martirio de mis vecinos. Suénala, suena. Vengo a por vivir una vida bandida. Viendo la canción de Mi Cafetal de Farucho, esa canción, mejor dicho, esa canción pone a tomar fría más de una. Bueno, toda la programación de Yariguíe ha estado hacia arriba como para que, como para que Richie
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1: Ahí se acá, ahí Carlos, saludo muy especial. Quiero en ese momento estar en sintonía y soy conectado con Yariguíe 102.7, camellando fuertemente. Me dice por acá, hey Carlos, estoy en sintonía para Paulito Vargas. Me dice, hey Carlos, full sintonía desde mi trabajo. Quiero que me coloques la canción No Quería Engañarte de Víctor Manuel. Ah, salsa, mejor dicho, ¿eh? Salsa romántica. ¿Se la dedicaron o la dedicó? La canción bastante fuerte, ¿eh? Ya te la ponemos corazón, ¿eh? Ahí está, Paula Vargas, un abrazo para ti, Paulita. Dice por acá, hola Carlos, para que me hagas un favor de saludarme a la familia Martínez Dorado. La familia Martínez Dorado que está conectado con Yariguíe 102.7, gente firme con la emisora que se escucha más. Me dice por acá, sobre todo a mi papá, que el sábado de cumpleaños, el señor Germán Alonso Martínez Pérez, que está allá en Barranca Bermeja, y al señor Joel, que está juicioso trabajando en la vidriería. De Pamplona, norte de Santander, de parte de Yosimar Martínez. Gente firme con Yariguíe. Gracias por estar ahí conectado, ¿eh? Para toda la familia Martínez Donado, un abrazo. Gracias por estar conectado con Yariguíe. Y al viejo Germán. Óyeme, Germán Alonso. ¿Qué es lo que se dice? ¿Qué es lo que se hace, mamá? ¿Ah? Gente activa con la emisora que se escucha más, ¿eh?

322-364-7820, más activo que nunca para ti. A esa hora voy a enviarle un saludo muy especial a uno de los míos personales, ¿ah? ¿Eh? Al señor Fabio. Óyeme, señor Fabio. El esposo de... El esposo nada más y nada menos que de la señora Janet. Pronta recuperación, don Fabio, ¿eh? Ya con un poco de quebranto de salud, pero vamos para adelante, como dice él, ¿eh? Todo bien, Carlos. Un abrazo, don Fabio, ¿eh? Ahí está conectado con Yarigui. Le enviamos esa fuerza y ese ánimo para salir adelante, don Fabio, ¿eh? Gracias por estar ahí en sintonía con su esposa, Olga Janet. Gracias por estar ahí en sintonía. Y pronta recuperación, viejo Fabio, ¿eh? 322-364-7820, línea de acceso directo de Yariguíes. La emisora que se escucha más en el Bebiernes. En el Bebiernes que suena así como Bebiernes.

0: Fueron dos mongas.
1: Ay, güey.
0: A las 2 o 3 de la mañana.
1: Órale, güey. Grupo de Exterminadores, eso se llama Las Monjitas, suena a través de los 102.7, la emisora que se escucha más en el fin de semana de viernes.
2: Hoy es viernes, viernes de Frías Van, Frías vienen en Charitíes.
1: Que están en ese momento camellando fuertemente ahí en su oficina y que sigue reportando sintonía a través del 322-364-7820. Dice por acá, ahí Carlos. Todavía la quiero, eso va, Javier y sus nenas, ya lo tengo por acá programado. Mandan una foto donde hay, bueno, hay 4 y 4 frías, 4 verdes y 4 de los amigos. En ese caso paso yo, en ese caso paso. La mía es la de la negrita que tiene un animal que vuela por las montañas. Esa es la que me encanta, amiga. Ah, la de los amigos, la que le gusta a Manolo Martínez. Y la verdecita esa, la verdecita esa es la que le gusta a Olga Celi. Ah, no, Olga Celi le gusta también la de los amigos. A Fabián Castellano es el que le gusta la verdecita esa. Y la otra, y que la que va al gimnasio y tal. Mándenme fotos, ¿qué es lo que están haciendo ahora? ¿Dónde están compartiendo? Los que están en la oficina también, mándame la fotografía de todo el combo que está ahí en el escritorio camellano. Para saludarlo como se lo merece, ¿no? 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

Ey, nada que hacer con la canción de las cuatro fiestas del cacique de la Junta, ¿oyeron? Porque la voy a colocar, porque ahora me lo están pidiendo también desde San Vicente de Chucurí. Esa canción me la están pidiendo ahora. Déjenme enviarle un saludo muy especial a la gente que está en sintonía desde San Vicente de Chucurí. Me dicen, hey Carlos, colócate las cuatro fiestas. Gracias a la gente de los diferentes corregimientos que están ahí conectados con Yariguí 102.7, la emisora que se escucha más de sur a norte y de norte a sur. Gente firme con la emisora que está en el corazón de los barranqueños. Y ahora del Magdalena Medio, ¿ah? Gente que nos escucha en Bucaramanga, la gente que nos escucha también a nivel internacional. Para todos y cada uno de ustedes, gracias por estar ahí con nosotros. Me dice por acá mi compadre Víctor Fonseca, me dice, hey Carlos, suéltate el reemplazo de

0: Salumé.
1: Es la que está pidiendo mi compadre Víctor Fonseca este.
0: Y decían que el rey había muerto.
1: Está mejor dicho.
0: Ni se la va.
1: La canción, mejor dicho. Seguida se destapa media canasta. Esa canción, vengo más adelante, porque les voy a destapar las cartas. Voy a destapar las cartas así suave. Voy a destapar la carta suave de cómo voy a estar arrancando esa nueva hora. Con el aval de Manolo Martínez. También la programación de nuestra estación. ¿Con qué nos vamos? Nos vamos con esta tanda musical, vean. Voy a sonar esta canción, voy a destapar las cartas para que anote, para que vaya teniendo en cuenta ahí que es lo que va a sonar el arguille, tenga el papel y el lápiz y también la ponga ya en la emisora. Voy con esta canción. Hace el cacique de la junta y que huele como a pólvora, huele como a pintura recién fresca en la puerta de la casa. Después de esa canción del cacique de la junta, voy a soltarte esta canción que dice a la 1, 2, 3. Y no es maldad. Después de esa canción te voy a soltar esta que dice así.

0: Después de esa canción te voy a soltar esa otra que dice así. La canción que están pidiendo fuertemente a través del 322-364-7820.
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0: un poquito de salsa romántica.

Después de esa canción, te voy a soltar esa canción que vamos enseguida otra vez para arriba. Después de esa canción de Víctor Manuel, te voy a soltar esa otra canción que dice así con el gran Joe Arroyo y la verdad que suena a fulana la 1, 2, 3. Y te voy a destapar hasta aquí, porque la última de esa tanda te voy a soltar esa. El reemplazo de ella. Las canciones que vienen, ¿anotaste? Entonces pide la tanda de fría, pues, ay, ¿qué? ¿Cuál es el miedo?

0: Hice mi compadre Víctor Fonseca, me dice mi compadre Víctor Fonseca, y él obligado, pues destapó enseguida la primera, me manda una nota de voz que me dice y que.
1: Juicio, hombre, de luego contaminan uno a tomar.
0: Tan obligado él.
2: Y llegué
0: darle un saludo también muy especial en la ciudad de Barranquilla, escuchándonos a través de las diferentes plataformas, creo que sea por Radio Box, a mi primo Eduardo Correa. Óyeme, PRI, ahí en su potente poder amarillo, uno de los mejores taxistas que tiene la ciudad de Barranquilla. Óyeme, Eduardo Correa, ¿qué es lo que se dice, papá? ¿Qué es lo que se hace?

señora salsa. No es una salsa cualquiera, ¿eh? Bueno, personalmente me encanta toda la producción y todas las canciones que hace el señor Víctor Manuel. Esa se llama No Quería Engañarte, suena a través de los 102.7, la emisora que se escucha más en el Me Viernes.

El sabor del fin de semana es con la emisora que se escucha más. Me dice por acá, hey Carlos, en cualquier momento me complaces con la canción de El Asilo de Quirito Méndez. La canción con un mensaje pero espectacular, ¿eh? Muchas gracias, reportando sintonía desde el Poder Amarillo. Gente firme con Yareguíes, el pelado Sergio. Vaya Checho. Un abrazo, gracias por estar ahí en sintonía. En la emisora que se escucha más. Oye, la gente quizá a nivel internacional. Que se reporte. Vea, aquí me mandaron un mensaje. Me encanta ese mensaje porque me hizo reír mucho. Me dice, hey Carlos, de verdad ustedes son terribles. No vamos a destapar todavía nada porque está el jefe. Pero apenas se vaya, destapamos absolutamente todas, ¿eh? Y nos titularon así, dijeron que Yariguí Estéreo, los malajunta. Junta, ¿eh? Somos los responsables de que se multiplique el consumo de bebidas alcohólicas en todo el Magdalena Medio y Óyeme, San Vicente del Chucurí, ¿qué es lo que se dice, papá?

¡Ey, tómate esa fría rápido, ¿qué? ¿Usted cree que eso es sopa, qué? Para traerte el cilantro enseguida. O te traigo limón. ¿Qué prefieres tú? Para que te tomes esa sopa. Ah, tienes media hora con esa fría. Ah, oiga, hay gente así, ¿ah? ¿Eh? Uno dice, ven acá, ¿y cómo es que toma esta gente? Saludos para mi panita Carlos Araque. La gente que está ahí conectada también en Simacón. Óyeme, Carlos Araque, ¿qué es lo que se cuenta? ¿Qué es lo que se dice? ¿Qué es lo que se hace? Carlos Araque también es otro que no le gusta que se le caliente la fría. Lo hacen botella uno, me parece a Víctor Fonseca. Están de aniversario. Ahí me voy con esto sabroso. 1, 2, 1, 2, 3, va.

Sí, señores, resulta que el compadre Menejo nunca había salido al pueblo. Y una vez salió en su burro Prieto a San Pues. Cuando llegó era de noche y los focos estaban prendidos. A él eso le causó admiración y le dijo a uno que venía por la calle: mire, ¿dónde venden esos calabacitos alumbradores? El tipo le dijo: ahí enfrente. Bueno, él fue a la tienda y le dijo a la dueña de la tienda: despácheme un calabacito que sea alumbrado, despácheme un calabacito que sea alumbrado. Calabacito alumbrado, dijo la dueña de la tienda. ¿Y esos cuáles son? Hombre, esos que están alumbrando la calle. Ah, bueno, se lo despachó y arranca con Pai Menejo para la montaña. Cuando llegó

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0: Ah, ya quedamos bautizados los malas juntas, ya quedamos bautizados los malas juntas, ni modo. ¿Ya qué tanto, ah? Ya quedamos bautizados los malas juntas. No sé, me está dando como una sed toda extraña en el de agua. Aguanta, que sirena, que igual la suave. ¿Ah? Dando una sed extraña. Y Fabián Castellano me está diciendo que lleguemos ahí a la esquina. Olga Celi dice que manda la primera ronda. Atra dice Ángel y Espejo que ella va con la segunda ronda. Yo no voy a oponer ninguna clase de resistencia. Fin a cabo de fin de semana. Esa canción, el calabacito alumbrador, me la estaban pidiendo a través de Facebook. Me escribió mi panita por acá. Déjame buscar el nombre por acá. Me escribió... El pelado Gustavo López. Gustavo Lopera es la cosa. Gustavo Lopera, ¿qué es lo que se cuenta, papá? Me dice, hey, Carlos, estoy aquí en la capital de la República escuchando Yareguíes, encendido con esa programación, descansando y activo con la emisora que se escucha más, ¿eh? Taquita, taquita. Oye, me dice por acá

0: presidente de las mezclas, DJ Neider Rivero, me dice: Carlos, yo me apunto con la otra ronda. Ya me trataron raro. Nos vemos el lunes. ¿Ahora qué? ¿Ahora qué? A buscarle un psicólogo también al chiquitico este. Ay, papá. En el instante viene Luzaleida Díaz a presentarle a todos ustedes De Retorno. Un placer para mí haberlos acompañado desde ese momento. Me declaro en este momento el fin de semana abierto, ¿eh? Si van a hacer algo, invítenme.
1: ¿Ah? Papacito, Carlos, ¿cómo te vas a ir, cosita? Quédate un ratito más.
0: Ya está bueno, ya. A ver, que siempre el mismo viaje. ¿Ah? Bueno, mándate la fría, pues vamos para eso. El cacique de la Junta, Diomedes Díaz, harán historia.

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18: Las 4:59.
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manitas creativas, sí, señores. ¡Ay, qué cosas! ¡Qué cosas, qué cosas! Lea como venga el tiempo, usted tiene que disfrutar y, por supuesto, poner la cara. Como dicen por ahí, bailando bajo la lluvia, al son que me cante, al son que me toque. Bueno, señores, saludo especial, un abrazo gigante. Por aquí estoy, como siempre, de la mano del Creador, de la mano de Papito Dios, bajo su bendición que me permite acompañarles un buen

Barranca Bermeja. Pero bueno, esta es mi barranca, así la queremos, así la disfrutamos, así la gozamos. Y una particularidad que tiene Barranca es que cuando hace calor, la temperatura está súper alta, pues nada, salimos. La gente se le da por salir a hacer vueltas, diligencias, salir de compras, de shopping. Bueno, me dice que está de shopping. A mí me miro Franco, ya salió hace rato. A él le encanta que le dé el sol en la cara, el sol de frente. Ajá. Que lo deje así todo así, cari, cari, rojito. Que lo deje bastante cari contento.

0: Les cuento que está completamente habilitado. El WhatsApp del guía es 322-364-7820. 322-364-7820 en este viernes fin de semana.
1: Pues a los que mandan, aquí es que estamos, papi.
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0: 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Y nos vamos preparando entonces para septiembre. 5:23 minutos en los 102.7 en ese viernes fin de semana. Vamos con oyentes que me dicen por acá. Hola.
2: Tengo un presente bonito.
0: Uy.
2: No importa que no tenga plata. Pero a mí no me falta. Dios me da lo que necesito.
0: ¡Ay, hombre!
2: Dios me da lo que necesito. Vida y salud para escuchar de retorno con Lili Quiroga.
0: ¡Es el actitud!
2: Por favor, colóquenme la canción.
0: ¿Cuál?
2: No más.

así complacemos a los oyentes y los que reportan sintonía al 322-364-7820. Por acá me dice un saludito para Fanny Correa, que está en sintonía, escuchando, por supuesto, la buena música. Ahora escuchemos también a Johnny Rivera. Oiga, Johnny, 10 para Johnny, aplauso para Johnny, bendiciones para Johnny, porque aparte de dar donaciones para los damnificados, ahora cede uno de sus hoteles, para los abuelitos con todo incluido. ¡Qué belleza! ¡Aplauso! ¡Es el actitud!

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11: Conozca las tres noticias más importantes en Yariguíes. Alerta para la economía de Santander. Los bajos niveles del río Magdalena están generando restricciones para el transporte de carga hacia Barranquilla. En Barranca Bermeja, el afluente llegó a registrar profundidades inferiores a 1 metro, dificultando la navegación de embarcaciones de carga. Aunque el nivel ha mejorado, las restricciones continúan. El problema no solo afecta al transporte, también genera preocupación por el abastecimiento de agua en municipios ribereños. Golpe a la extorsión en Puerto Wilches. 3 personas fueron capturadas en flagrancia en la vereda Aguas Claras de Puerto Wilches durante un operativo del Gaula de la Policía contra la extorsión y las estructuras criminales. Los capturados serían presuntos integrantes de la subestructura Edgar Madrid Benjumea del Ejército Gaitanista de Colombia. En el procedimiento fueron incautados 3 celulares, 2 motocicletas y 1,200,000 pesos en efectivo. Y si el 4 por 1000 ayuda a reconstruir las zonas afectadas por el terremoto, el senador Gustavo Moreno propone destinar temporalmente estos recursos a la recuperación del Valle del Cauca, Chocó y el Eje Cafetero. Además, pide congelar los arriendos y los precios de materiales de construcción para evitar que la tragedia se convierta en negocio. Finalmente, Moreno asegura que la reconstrucción podría costar cerca de 30 billones de pesos.
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7: Las 7 en punto.
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8: Conozca las tres noticias más importantes en Yariguíes. Alerta para la economía de Santander. Los bajos niveles del río Magdalena están generando restricciones para el transporte de carga hacia Barranquilla. En Barranca Bermeja, el afluente llegó a registrar profundidades inferiores a un metro, dificultando la navegación de embarcaciones de carga. Aunque el nivel ha mejorado, las restricciones continúan. El problema no solo afecta al transporte, también genera preocupación por el abastecimiento de agua en municipios ribereños. Golpe a la extorsión en Puerto Wilches. Tres personas fueron capturadas en flagrancia en la vereda Aguas Claras de Puerto Wilches durante un operativo del Gaula de la Policía contra la extorsión y las estructuras criminales. Los capturados serían presuntos integrantes de la subestructura Edgar Madrid Benjumea del Ejército Gaitanista de Colombia. En el procedimiento fueron incautados tres celulares, dos motocicletas y 1.200.000 pesos en efectivo. Y si el 4 por 1000 ayuda a reconstruir las zonas afectadas por el terremoto, el senador Gustavo Moreno propone destinar temporalmente estos recursos a la recuperación del Valle del Cauca, Chocó y el Eje Cafetero. Además, pide congelar los arriendos y los precios de materiales de construcción para evitar que la tragedia se convierta en negocio. Finalmente, Moreno asegura que la reconstrucción podría costar cerca de 30 billones de pesos.
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